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Estamos con Megadeth, señoras y señores, en vivo, aquí en directo desde el Estadio Obras, en el Outdoor. Está muy lleno y la gente es un Megadeth, Megadeth. Y olé, olé, olé. Y el Colorado mira, mira, mira, y está como loco, ¿no? Está así mirando y se pone y dice, wow, qué terrible esto. Recalling Day pasaba antes, She Wolf, Die Did Enough, del último trabajo, In My Darkest Hour, Wake Up Dead, Scorpion, Still in My Teeth. Toda esa es la música que pasó de Megadeth hasta ahora. Habla el Colorado.

gracias por todo. Este es el final. Gracias por haber venido.

0: ¡Gracias a todos! ¡Una masa!
1: Muchas gracias, loco. Son una masa.
0: ¡Gracias!

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0: buenos días a todos, a todas. Estamos acá en el Cuarto Rosa. Mi nombre es Victoria Vázquez, 10:51 de la mañana. El cielo en la ciudad de Buenos Aires está nublado, no importa cuándo escuches esto. 9 grados, sensación térmica de 6 y la humedad es del 81%. Hoy tenemos un programón, así que acompáñennos, que vamos a estar acompañándolos a ustedes durante la próxima hora. ¿No es así, Julieta Goldsman?
1: Bueno, Vicky, ¿cómo andamos? Así es, tenemos un programa bastante cargado, con historia, con cultura, con de todo. Y aparte, bueno, ayer, 17 de agosto, el paso a la inmortalidad del libertador José de San Martín. Pero bueno, de eso no vamos a hablar en el Cuarto Rosa, vamos a hablar de otras cosas vinculadas.
0: No queremos hacer spoiler, así que vamos a estar esperando esa columna. También me acompaña la reina de la cultura pop, Maitena Sosa.
2: Muy buenos días, hoy estoy muy feliz porque tenemos cultura rock and pop. Vamos a estar hablando de rock nacional, un poco de música, del origen de una identidad musical que todos conocemos, que son los Rolingas. Así que estoy muy contenta.
0: Me encanta porque soy contemporánea, así que de los Rolingas puedo hablar porque he tenido compañeritos del cole. También en este equipo, Fiorella Di Croce en la producción, Guillermina Castiglioni en la coordinación y en los controles, Alejandro Constantini. ¿Quieren saber un poco qué está pasando en el día de hoy?
2: Sí, por favor.
0: Bueno, vamos con las noticias.
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0: Esta semana comienza en California un juicio contra Meta, la empresa dueña de Facebook e Instagram. Acusan a Meta de haber recopilado datos de menores de 13 años sin el consentimiento de sus padres y de haber violado distintas leyes de protección al consumidor. Además, una posible sanción económica. El juicio podría obligar a Meta a modificar de manera importante el funcionamiento de Facebook e Instagram.
4: Los bonos argentinos cayeron 0,6% en promedio y el riesgo país subió a 489 puntos, su nivel más alto en más de dos meses. Los inversores muestran mayor cautela por la economía argentina y las elecciones de 2027, mientras la actividad todavía no termina de consolidarse. En agosto, los bonos acumulan una caída promedio del 3% y el riesgo país aumentó más de 50 puntos.
2: Un poco de deportes, las Leonas vencieron 3-2 a Alemania y consiguieron su primera victoria en el Mundial de Hockey sobre césped. Con este resultado, Argentina quedó líder del Grupo B y dio paso importante hacia la clasificación a la próxima fase. Las Leonas volverán a jugar el miércoles frente a Escocia en busca de otra victoria que les permita avanzar.
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0: Bueno, y seguimos acá, obviamente, en el Cuarto Rosa. Como les contábamos ayer, que fue 17 de agosto, nuestra querida compañera Julieta Goldsman estuvo investigando sobre el tema.
1: Así es. Bueno, en realidad vamos a hablar de una figura vinculadísima a José de San Martín, porque cuando uno imagina, o cuando decimos José de San Martín, uno imagina al héroe, al hombre, al caballo, al cruce de los Andes, uno de los mayores hitos históricos, bélicos de la historia de la humanidad, pero muchas veces cuando decimos Mercedes Tomasa de San Martín y Escalada, no tenemos mucho registro, ¿no?, de quién fue, cuál fue su historia, cuáles fueron sus vivencias, cuáles fueron sus aportes a la sociedad. Y la realidad es que hay mucho de Merceditas, como se le dijo a ella, que no conocemos y que es muy importante. Y quizás, bueno, lo que sucede con su figura es que quedó opacada de alguna manera por la figura del padre, que sin lugar a dudas, es una figura histórica importantísima en Libertador.
0: Juli, perdóname, sí, ¿se llamaba Merceditas o le decían Merceditas?
1: Bueno, quedó en la historia como Merceditas. Ella se llamaba Mercedes Tomasa de San Martín y Escalada.
10: ¿No, Tomás? Largo el nombre, ¿eh?
1: Tenía un nombre importante, pero aparte, bueno, su vida y su trayectoria también dejaron muchísimas cosas que no se conoce porque muchas veces se la reduce únicamente al plano de Merceditas, la hija de un padre que apenas ella nació, se había declarado la independencia de las Provincias Unidas del Río de la Plata un par de meses antes. Ella nace el 24 de agosto de 1816. La declaración de independencia fue el 9 de julio de 1816. O sea que, bueno, la guerra por la independencia y el cruce de los Andes empieza muy poquito después. Ella nace cuando su padre ya está en la campaña, en el cruce de los Andes. Es decir, que vive toda su primera parte de la vida sin su padre, San Martín, presente. Posteriormente, su madre muere a los 7 años de Mercedes, Remedios de Escalada de San Martín, una mujer patricia, y ella queda sin su madre a los 7 años. Y, bueno, lógicamente San Martín, que se va al exilio en Europa, se la lleva a ella y cuida mucho que su educación no tenga que ver con la educación tradicional colonial de ese momento, la típica educación del siglo XIX. Entonces la manda a estudiar idiomas, arte, estudia en internados en Bélgica y en Inglaterra, y ahí aparecen las máximas de San Martín, que tienen una contradicción importante que tiene que ver, por un lado, con ideas de avanzada por parte de San Martín, de su padre, vinculadas a la caridad, el respeto por todas las religiones, la actuación en lo social por parte de las mujeres, que tiene que ver con salirse de alguna manera de la esfera doméstica a la que eran recluidas las mujeres en el siglo XIX, muy fuertemente, pero también encontramos una contradicción cuando San Martín le dice, bueno, aparte de todas estas cuestiones, también tenés que ser una dulce y tierna madre y encargarte de una correcta crianza de los futuros ciudadanos.
0: Y sí, la tradición es la tradición, ante todo.
10: Obviamente.
1: Bueno, y hablando en el siglo XIX, ¿no? Estamos hablando en ese momento, bastante de avanzada era San Martín, pero bueno, para conocer un poquito sobre estas máximas, hablamos con un abogado constitucionalista, Jorge Locino, que nos contó y echó un poquito más de luz sobre esta cuestión de las máximas respecto de San Martín hacia su hija Mercedes.
11: Bueno, y en cuanto a las máximas de San Martín, hay algo que yo resalto y que la hago corta. En el himno a San Martín se dice, porque fue grande cuando el sol alumbraba, pero más grande en la puesta del sol. Evidentemente San Martín fue grande, quizás uno de los militares más importantes de la humanidad, pero no se quedó ahí, sino también reflejó a través de las máximas que dejó a su hija y a sus nietos, a sus nietas, mejor dicho, lo que había aprendido del horror de la guerra. Eso me impresionó siempre de las máximas. Él no se quedó en las medallas, dejó la enseñanza para los tiempos que siguieron.
1: Bueno, ahí vemos entonces un poco que tomando también la figura de Mercedes, podemos encontrar una dimensión un poco más humana del gran prócer de San Martín, y que después la historiografía liberal muy androcéntrica plantea como este gran panteón de héroes nacionales, dejando completamente por fuera a las mujeres que rodearon a, bueno, los hombres de nuestra historia, que sin lugar a dudas tienen importancia. Me parece que en este espacio también queremos volver a reconstruir la historia de todas esas mujeres que evidentemente existieron, estuvieron en la historia y que jugaron un rol muy, muy importante, ¿no? Mercedes, bueno, con su padre San Martín se van al exilio, ella después lo cuida, obviamente, hasta su muerte. En el medio, ella se encuentra con un diplomático, Mariano Balcarce, se casan, tienen 2 hijas, María Josefa y María Mercedes, sus 2 hijas, que también luego, la mayor de ellas muere, pero Josefa, que vive más tiempo, también hace muchas acciones de beneficencia, igual que su madre, Mercedes. Y ella estaba, digamos, no solo por conocer idiomas, por saber de pintura, de arte, y de haber tenido, bueno, un vínculo con su padre muy importante, conocer sobre relaciones diplomáticas junto con su esposo Armand en Francia, un espacio que funcionó de alguna manera como una especie de consulado, como una especie de embajada, donde se juntaban miembros de la élite y ahí había como un vínculo muy importante donde ella hacía jugaba para la Argentina de alguna manera, ¿no?
10: Era
1: como
10: patriota, una especie, full patriota.
1: Totalmente patriota.
10: Y también hija de San Martín.
1: Hacía acciones de beneficencia. En un momento hubo una catástrofe natural en Mendoza, en su pueblo natal, hizo un acto de beneficencia, una cena para que la gente done, y envió todo el dinero a Mendoza como para poder reconstruir todo lo que...
0: Era un poco también lo que hacían las señoras bien de la época, ¿no? Digo, esta cosa de dedicarse a la caridad, a la ayuda.
1: Bueno, hasta ahí, ¿no? Porque las mujeres estaban muy reservadas en el ámbito doméstico. Entonces, sí, vos tenés algunas mujeres bien, mujeres de la nobleza o mujeres patricias, en el caso de Argentina, que se dedicaban a algunos actos de beneficencia, pero bueno, no tenían como un cargo público formal.
10: Claro, no tenían como una conciencia social, por decirlo de una forma, como que no tenían tanto esa mirada, ¿no? Era como muy...
1: Sí, muy no tenían como un reconocimiento, más claro. que nada. Eso quedó como en los papeles. Y un poco para hablar de esto y para seguir conociendo cómo analizar la historia de Mercedes, hablamos con María José Greni, que es profesora de historia y guía del Museo Histórico Nacional, que nos va a contar un poquito más sobre este tema.
12: Analizar la trayectoria de Mercedes durante la etapa adulta nos permite conocer su participación en la esfera pública, algo que fue invisibilizado por la historiografía liberal. Durante la década de 1860, es decir, 10 años después de la muerte de San Martín, junto con su marido, Mariano Balcarce, que en ese momento era ministro plenipotenciario argentino, van a convertir su casa en Brno y París en la legación argentina en Francia y se va a convertir en el núcleo cultural de la diplomacia extranjera. Es ahí que Mercedes se va a destacar como una activa anfitriona de estas veladas diplomáticas. Así lo van a registrar los periódicos franceses de la época y también escritoras como Eduarda Mansilla, que asistieron a estos encuentros, que testimonian su talento para la diplomacia, destacan su magnetismo para reunir tanto a la élite americana como la europea, en veladas donde la alta cultura se entrelazaba para tratar los intereses del Estado argentino. Y si bien Mercedes no va a ejercer el poder desde cargos institucionales formales porque estaban vedados a las mujeres durante el siglo XIX, porque estaban confinadas a una ciudadanía restringida, sí lo hizo a través de la gestión de redes de poder, de sociabilidad y de beneficencia.
0: Súper interesante, Juli, la columna que nos trajiste hoy sobre Mercedes, sobre todo, ¿no?
1: Sí, bueno, ella tiene esa trayectoria, vivió hasta los 58 años, uh-huh. Murió el 28 de febrero de 1875 y bueno, dejó lo que pudo. Yo creo que tuvo una vida muy interesante, quedó un poco opacada por la forma de ver la historia y por su padre, obviamente, pero bueno, por eso acá desde el Cuarto Rosa tratamos de retomar estas historias a veces invisibilizadas.
0: Muchísimas gracias, Julieta Goldsman. Y hablando de Mercedes, vamos a escuchar este tema que es uno de mis preferidos, Zona de Promesas, de Mercedes Sosa y Gustavo Cerati.

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1: Tener hijos sigue siendo parte del proyecto de vida. Durante mucho tiempo, crecer parecía tener un camino bastante marcado. Estudiar, trabajar, formar una pareja y en algún momento tener hijos. Pero para las nuevas generaciones, ese recorrido ya no parece tan obligatorio. En Argentina, la cantidad de nacimientos viene disminuyendo hace años. Según datos oficiales, la tasa global de fecundidad se ubicó alrededor de 1,4 hijos por mujer en el censo de 2022, un mínimo histórico para el país. Y detrás de esos números hay una transformación social. Cada vez más jóvenes hablan de no querer tener hijos, de postergar la maternidad o paternidad, o simplemente de no saber todavía si quieren hacerlo. Las razones: la incertidumbre económica, la dificultad para acceder a una vivienda, la necesidad de construir una carrera profesional y el deseo de tener otras experiencias antes de asumir la responsabilidad de criar. Pero también hay un cambio cultural. Para muchas personas, tener hijos dejó de ser una obligación o una etapa inevitable de la adultez y pasó a ser una elección. Y ahí aparece una pregunta interesante. ¿Esta generación realmente no quiere ser madre o padre o simplemente quiere decidirlo en sus propios términos? Porque tener menos hijos no significa necesariamente dejar de creer en la familia. Quizás significa que la idea de familia también esté cambiando. Los números hablan de una caída de la natalidad. Pero detrás de cada número hay personas que están tomando decisiones sobre su futuro. Y tal vez, por primera vez, la pregunta ya no sea cuándo vamos a tener hijos, sino si realmente queremos tenerlos.
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2: Bueno, aquí seguimos 11:11, hora mágica, ¿no? Para hablar un poco de salud con una de las licenciadas en psicología mejores de este país, que es Victoria Vázquez, yo misma, chicas. No, mentira.
3: Autobombo.
2: con el ego un poquito mal colocado.
3: No, está
2: Vamos
3: perfecto.
2: A hablar un poco de un tema que a mí me encanta porque no es tan conocido y a la vez mucha gente lo padece en silencio, que es distimia. ¿Sabe lo que es distimia?
3: Bueno, algo he leído en una nota de una periodista conocida, Victoria Vázquez.
2: Bueno, basta. Bueno.
3: La pueden encontrar en...
2: Después le dejo la
3: Twitter
2: data.
3: Digital.
2: Sí.
3: Bien, pero por ahí nomás.
4: Sí,
3: bien.
4: No, yo tampoco.
2: Bueno, les cuento un poquito. La distimia es como una prima hermana de la depresión. Generalmente cuando uno habla de depresión se imagina una persona tirada en la cama que no puede hacer nada. Sin embargo, la depresión tiene varias aristas. Una es la distimia, que hoy en día es poco conocida porque en el nuevo manual de psiquiatría, el DSM-5, está puesta como trastorno depresivo persistente. ¿Por qué? Porque la distimia viene a ser como una suerte de depresión un poco más leve, pero crónica. Para poder diagnosticarla tiene que haber por lo menos 2 años de sintomatología, o sea que la persona padece mucho tiempo antes de llegar a un diagnóstico y a una posibilidad de un tratamiento. Dentro de los síntomas que son los que más aparecen en esta distimia es la tristeza, la sensación de vacío, fatiga o falta de energía, dificultades en relación a la alimentación. Puede ser que la persona le dé más hambre o incluso menos hambre. También baja autoestima, alteraciones en el sueño, que esto también a veces en psiquiatría y en psicología se habla de alteraciones porque quiere decir o que duerme más o que duerme menos, pero no necesariamente está estipulado que tenga que ser una o la otra. Y también, sobre todo, una sensación de falta de sentido a la vida, ¿no? Para hablar de este tema, yo estuve entrevistando a una persona que está diagnosticada, que no vamos a dar el nombre para reservar su privacidad, pero ella lo que contaba, que era muy llamativo, es que durante la adolescencia no sentía nada. Ella decía, voy a los cumpleaños, voy a las fiestas, me junto con amigos, estudio, tengo una vida que me gusta, tengo novio, pero no me pasa nada, no siento empatía, no puedo conectar emocionalmente con el disfrute, como un cierto grado de anedonia. Y lo que le empezó a pasar es que ella creyó que era así, como bueno, soy malhumorada, estoy un poco irritada, es mi forma de ser. Y recién a los 27 años, habiendo atravesado toda la adolescencia, va a terapia. Por otra cosa, se había peleado con el novio, estaban teniendo unos problemas y ahí la terapeuta empieza a ver que quizás lo que ella podía tener era distimia. Que también lo que tiene la distimia es que es multifactorial, no hay una sola causa para que esto ocurra en la vida de alguien. Puede ser biológica, puede ser por estrés crónico, también por situaciones traumáticas, ¿no? Digo que la persona va quedando en una situación de distimia. También estuvimos hablando con la médica especialista en psiquiatría, Sonia Codis, que le preguntamos, ¿en qué momento es necesario realizar una consulta?
5: La consulta es cuando hay sufrimiento, ¿no? Padecimientos. O sea, cuando el paciente sufre, cuando la persona está detectando que está sufriendo, que perdió, se aisló, perdió la voluntad, las ganas de ir a trabajar, de estudiar, de vivir, ahí tienen que consultar sí o sí.
2: Me encanta esto que dice Sonia, porque además también... este tipo de consulta debería ser para cualquier cuestión en relación a la psicología. Hay que consultar cuando uno está sufriendo de más, no bancárselo, no hace falta.
4: No llegar al límite.
2: Totalmente, no llegar al límite o no pasar años y años creyendo que por ahí lo que tengo no tiene solución, sufriendo, angustiada, digo, eso no tiene sentido.
4: Sí, yo te quería preguntar, ¿esto es algo que se conoce más ahora? Porque mucha gente habrá pasado, vos me dijiste que esta chica lo empezó a tratar a los 27 años. Mucha gente habrá pasado por esto y no...
2: Muchísima
4: nunca
2: gente.
4: Se enteró.
2: En realidad no es que sea de ahora, esto data de miles y miles de años, sí. Pero lo que tiene es que por ahí no se le da tanta importancia porque no es tan agudo, no es claro. una persona que está incapacitada. Ese es el, un poco de, el riesgo en psiquiatría y en psicología, como no le afecta la vida cotidiana en realidad inhabilitante, ¿no? La, la persona
4: no es tan
2: puede,
4: grave.
3: Claro, claro, es funcional.
2: En realidad es gravísimo porque de repente
4: sí,
2: vivir
4: entre
2: tan
4: comillas, sí, digo, como no es tan grave, no pasa nada.
2: Es grave porque es porque te va cambiando la vida a lo largo del tiempo, va siendo como la gotita que va ahora dando y que sí. va ahora dando. Sin embargo, visto desde la psiquiatría, y no, la persona está bien, va a trabajar, come, no tiene tantos problemas como para algo de emergencia.
4: ¿Y cómo una persona se da cuenta que lo tiene? ¿Cómo
2: bueno,
4: me, si
2: poco,
4: yo funciono?
2: Claro, un poco tiene que ver con detectar un poco más las, más sensiblemente, por ejemplo.
3: El mundo interno,
2: quizás. El mundo interno. Si esta chica claro. lo que le pasaba, ¿no? De haber naturalizado por mucho tiempo, que era lo normal no sentir nada, que por ahí ella veía que sus amigas se reían, disfrutaban, y a ella no le pasaba nada.
4: Claro.
2: Y lo cuenta de una manera que a mí me pareció una buena imagen, ¿no? Como ver el mundo blanco y negro.
4: Uh-huh. Es fuerte.
2: Es fuertísimo, porque además sostenido en el tiempo. Pensá que esta chica estuvo más de 10 años. Esta es una patología que además suele aparecer en los primeros años de la adolescencia en general, ¿no? Digo, cuando se está transformando la personalidad de la persona. Por eso es importante que si ves que hace mucho tiempo te estás sintiendo mal, no estás pudiendo conectar emocionalmente, te están costando quizás los vínculos o el disfrute, es importante hacer una consulta. También lo que le preguntamos a Sonia Codis es, ¿cuál es el tratamiento para la distimia?
5: El tratamiento es psicoterapéutico, psicoterapia. Se evalúa si necesita o no psicofármacos. No siempre en este tipo de depresión, que sería una depresión leve y crónica, se acompaña de psicofármacos.
2: Esto es importante también, ¿no? Digo, porque a veces hay un prejuicio muy grande con hacer una consulta en psiquiatría. Es, voy a ir al psiquiatra, me van a medicar, voy a estar medicado de por vida.
4: Sí, como, uy, tengo que ir al psiquiatra, es como,
2: sí,
4: no, sacarle el peso.
3: Estoy
2: claro,
3: loco. Estoy
2: la,
3: loco.
2: Esa, la sensación de que uno está un poco loco o que tiene algo realmente grave porque tiene que consultar al psiquiatra. Yo generalmente a mis pacientes, yo soy psicóloga, de todas maneras no soy psiquiatra, no medico, simplemente hago interconsultas con psiquiatría cuando es necesario, pero siempre les digo, como que alguien que va a hacer una consulta en psiquiatría está lejos de la locura en realidad. Si vos sí. estás loco, no vas a estar haciendo una consulta para sanar.
4: Claro.
2: Todo lo contrario, vas a quedarte enganchado con.
4: Y aparte, si lo necesitas, no, ¿qué tiene de malo?
2: Sí, o sea, hoy, es como... hoy en día pasa eso un poco. La medicación está disponible. No es que está bueno que todo el mundo esté medicado, pero no. Si uno se toma un ibuprofeno como si nada, si uno de repente está consumiendo medicaciones de cualquier otra cosa. Incluso tengo, acá me voy a poner en señora mayor, mis compañeras son bastante más jóvenes, pero yo atiendo a muchos pacientes jóvenes que se van a la jodita y se dan con de todo.
4: Claro.
2: Con drogas de colores que yo ni siquiera había escuchado nombrar en mi época. Y de repente vos le hablas de, bueno, por ahí tomar algo para poder dormir mejor. No.
4: No.
2: Yo no me voy a meter algo raro en el cuerpo.
4: Algo que no conozco, yo
2: claro.
4: no.
3: Se comió un chori en la cancha el otro día, pero no,
2: pero
3: se va
2: no.
3: a tomar un...
2: Incluso voy a, o más te dicen como algo de, yo no quiero nada sintético. Si sabías que la cocaína en realidad viene del laboratorio Merck, que por
4: claro.
2: eso se le dice Merca, digo, que viene de una planta, que, digo, hay algo de eso, ¿no? Como un prejuicio que creo que tiene que ver con la cultura, con cómo somos los argentinos en relación a eso. Si uno piensa en la sociedad, por ejemplo, estadounidense, que está más arraigada al consumo, es una de las sociedades con mayor uso de medicaciones psicoactivas.
4: Claro.
2: Y muchas son autoadministradas, además, como, bueno...
4: Un peligro igual.
3: Bueno, ahí está el problema también de no consultar, ¿no? La automedicación.
2: Totalmente.
3: Y también la no consulta tiene mucho que ver a veces con un autoprejuicio de decir, che, no, si voy a consultar voy a quedar como un loco, me voy a sentir...
2: Total.
3: Y entonces ahí es como que se genera una gran contradicción, o decir, me tengo que arreglar solo. También cuánto influye la situación económica, ¿no? Hay
2: bueno,
3: como
2: ni
3: un
2: hablar.
3: Montón de aristas para sí. evaluar sobre el tema, pero sin duda que es un problema importante, por lo menos en nuestro siglo.
2: Sí, está claro que por ahí un tratamiento con medicación, incluso con algún médico psiquiatra, es costoso. Se ve a veces como algo lujoso. Sin embargo, en Buenos Aires hay un montón de hospitales que están abiertos para que las personas puedan consultar de forma también gratuita, ¿no? Que puedan recibir atención en salud mental.
4: Sí, la opción está. Es cuestión más
2: sí.
4: de cada uno de tomarse el tiempo y la dedicación de,
2: sí, y
4: de
2: sobre
4: ponerle
2: todo,
4: el foco.
2: Creo que esto es algo que podemos hacer como sociedad, empezar a desmitificar este tema, ¿no? Si tenemos alguien que está tomando medicación, no tratarlo como un loco ni como la persona con problemas, ¿no? Ese es un trabajo que creo que tenemos que hacer desde cada uno de nosotros para poder generar algo a nivel social en salud mental un poco más amigable para todos. Si alguien está haciendo un tratamiento en psiquiatría es porque está para mejorar algo.
3: Claro. Sí, hay algo como del tabú, ¿no? Que se mantiene, que es como no hablar del tema o decir, che, bueno, esto es medio raro. Sí. Entonces también quedan las sombras y la realidad es que la salud mental es uno de los mayores padecimientos hoy que tiene la población en general.
2: Además, yo nunca escuché en mi vida, por ejemplo, una persona diabética, insulina dependiente, que algún amigo le diga, no te inyectes insulina.
3: Claro.
2: O sea, no te metas un químico. Es como, de repente, eso está bien, que obviamente está bien y está perfecto que así sea, y la salud mental no, la salud mental vos la podés controlar solo. ¿No? Que ahí hay como también una cuestión medio soberbia, ¿no? De creer que
4: no
2: uno
4: pasa
2: puede...
4: nada. Ya se me va a pasar.
2: Sí,
4: ya se me
2: va a pasar. O la yo negación. Voy a poder con esto.
4: Uh-huh. Exactamente.
2: Pero bueno, esto fue la columna sobre distimia, que me parece importante poner este tema sobre la mesa. Si estás escuchando y por ahí te sentís identificado con una de estas citopatologías o con algo de esta historia de esta chica o con un poco lo que estuvimos charlando, es importante hacer una consulta. Insisto, hay un montón de centros que atienden de forma gratuita. Y además me parece que es una deuda, ¿no? La salud mental, que nos lo debemos. Y para cerrar esta columna vamos a escuchar este tema, Sana, Sana, de Nati Peluso.

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3: Y seguimos ahora, 11:25 de la mañana, con nuestra reina del rock and pop, Maitena Sosa.
4: Bueno, estoy muy contenta de hacer esta columna. La verdad que la fui escribiendo, fui investigando y me puse... Me empecé a escuchar música. Aparte dije, ay Dios, amo el rock. pero vamos a estar
3: amamos
4: hablando...
3: ¡Amamos el rock!
4: Todos amamos el rock. Vamos a estar hablando de rock nacional. Pero no vamos a hablar de cualquier cosa del rock nacional, sino que vamos a hablar de un personaje, de una figura, de una entidad, por decirlo de alguna forma... ¿Qué hizo que el rock nacional en su momento, o principalmente el rock de este estilo, tenga el peso que tiene? Que son sus fanáticos. Pero no cualquier fanático, sino un fanático que utilizó su fanatismo, por decirlo de alguna forma, como un estilo de vida y como una identidad. Estamos hablando nada más y nada menos que del Rolinga. Y para hablar de un Rolinga hay que viajar. Hay que irnos, subirnos a un avión y irnos lejos, porque el punto de inicio es en Londres, por una banda famosísima que todos conocemos, que son nada más y nada menos que los Rolling Stones. Que son una banda británica, para el que no conoce, para que no lo pueda conocer, mi hermano más chico no lo conoce, me parece preocupante,
3: no,
4: pero bueno, tiene 12 años, ¿no? Pero
3: digo, que ya mismo empezar a como, explicarle las cosas de la vida.
4: Es grave, no, pero
5: puede,
4: bueno.
5: ¿Puede mirar el video de promoción del Cuarto
4: y
5: Rosa?
4: Y que empiece a escuchar un poquito
5: y
4: la música
5: ahí.
4: Ahí
5: ya se va a empezar a entonar.
4: Pero para hablar del Rolinga como tal, hay que hablar de los Rolling Stones, que son una banda británica nacida en Londres, en más o menos en 1962. Y su cantante principal fue Mick Jagger. Que no fue un cantante que tuvo un estilo así nomás, sino que, como todo rockero, por decirlo de alguna forma, tenía un estilo muy marcado. Estilo que después terminó influyendo en el estilo que utilizó el Rolinga, que todos conocemos. Y acá me parece importante mencionar estas dos cosas. Por un lado, la estética que tomó los Rolling Stones y después el peso que tuvieron como banda y como decisiones que tomaron con su ritmo, con su música, con sus letras. Porque los Rolling Stones se caracterizaban por ser una banda de rock que tenía gran influencia del género blues, del género musical blues. ¿Qué es el género musical blues? Tiene una gran presencia de guitarra, ritmos repetitivos, pero principalmente tienen las letras que, como todas canciones, hablan mucho de dolor, de tristeza, de desamor. Pero un punto importante es que hablaban más de trabajo y de la pobreza.
3: Okay.
4: Pero no hablaban desde una mirada de levantar una bandera y decir vamos a marchar, por decirlo de alguna forma, como una mirada más justicialista, sino que de poner más el foco.
3: Por ahí es algo como lo que pasa acá con Los Redondos, que más allá de una banda de rock son un movimiento político
4: con la
3: que la gente se identifica.
4: Exactamente. Entonces, esta idea se contrapuso un poco porque en un principio los Rolinga no se llamaban Rolinga, sino que se llamaban Chicos Stone, que terminaron siendo los Rolingas, a fin de cuenta, como que se terminaron mutando a llamarse Rolinga como tal. Y acá aparecía este contrapunto con esto que acabamos de decir. Se decía, los Chicos Stone decían mucho que los Rolling Stone le hablan a la gente cercana y le hablan a lo barrial, mientras que los Beatles, por ejemplo, le hablan a una clase más alta, más burgués, por decirlo de alguna forma.
3: A la elite.
5: Claro,
3: a la
5: elite. Más intelectual, claro. Más volado, más artístico.
3: Exacto. Está la billulla.
4: Sí, y claro. Los Rolling Stone le hablaban más a esto barrial más cercano, cosa que terminó influyendo en las bandas de rock que terminaron mutando acá, con esta idea, como acabamos de nombrar, los redonditos de Ricota.
3: Sí, los redondos.
4: Los redondos.
5: Bueno, pero los Redondos no tenían tanta influencia para mí Rolinga, de alguna
3: manera,
5: sino
3: para
5: más
3: nada.
5: Viejas locas, intoxicados.
4: No me expolies la columna, Julieta.
3: Por favor, Julieta Goldsman.
4: No, pero igual sí. Hay bandas que después, ahora las vamos a mencionar, que terminaron siguiendo esta misma línea y esta misma política. Pero ahora bien, ya hablamos de qué son los Rolling Stones, de dónde salieron, qué línea política tenían, pero qué es un Rolinga en sí, qué físicamente. No se los voy a decir. Les voy a leer algo, les voy a leer un artículo de

0: Mariana Enrique, que lo define para mí a la perfección, porque yo lo fui leyendo y era como los Sims, que te vas imaginando el personaje, y es como, sí, tal cual.
1: Tal cual.
0: Les leo rápido. Los chicos Stone llevan el pelo largo, pero no cualquier pelo largo. El flequillo es casi obligatorio, y el pelo tiene que llegar hasta los hombros. Una remera de los Rolling Stone nunca falta en el guardarropa, como tampoco un pañuelo de seda al cuello gastado por el uso y los lavados, atado con un nudo mínimo que se abre en dos puntas como la lengua de una serpiente. Para el frío, lo mejor es una campera de corduroy Lee corta y la opción al jean son los jeans, pero Oxford. Y los pantalones de corduroy siempre por debajo del ombligo. Tal cual.
2: Para explicárselo, o sea, un suizo esto, ¿no?
0: Ella lo definió tal cual, en punto en blanco.
2: Como siempre.
0: Bueno, ahora ya hablamos del personaje, pero ¿qué pasaba acá con la música? Esto más o menos que mencionamos, empezaron a aparecer bandas que marcaron el rock nacional, que principalmente fue la pionera de el rock rolinga, fueron los Ratones Paranoicos.
2: Claro.
0: Sí, fueron, sí. Obviamente surgieron un montón de bandas más, pero principalmente fue los Ratones Paranoicos que surgieron en 1983. A diferencia del rock argentino más sofisticado, los Ratones Paranoicos utilizaban más muletillas del rock norteamericano, y acá es cuando se ve claramente esta influencia con los Rolling Stones, ¿no?
2: Sí.
0: Entonces, los Ratones Paranoicos surgieron también en una época, estaban con esta línea más de lo político, de levantar la bandera, de poner un poco el foco en la pobreza y el trabajo con estas letras, con una idea de no protesta, sino que más reflexión. Recordemos que era una época más de dictadura y que próximamente era una crisis económica en nuestro país. Y acá es cuando también aparece otra banda que Juli nos mencionó hace un ratito, que son Viejas Locas, que también repiten esta misma idea. Le hablaban más a lo barrial, le hablaban más, bueno, puntualmente Viejas Locas le hablaba al obrero abandonado por la clase política y el capitalismo. Y a lo barrial nos referimos más a los hinchas, por ejemplo, este sentimiento de pertenencia, ¿no? Y bueno, en fin de cuentas, los rolingas terminan siendo jóvenes de clase media-baja que viven el rock de forma pasional. Ahora, yo quiero saber, ¿qué pasa con estas figuras hoy? ¿Qué pasa con esta cultura, con esta identidad que estaba tan marcada en una época? Por eso, ¿a quién trajimos, Vicky?
2: Bueno, tenemos en línea al músico cantante de la banda Los Bronson Rock y además productor de la Mega 98.3, Maxi Zarco. Maxi, ¿cómo estás? Buenos días.
3: Hola, buenos días, chicas. ¿Cómo andan?
2: Bien, ¿vos?
3: Bien, acá trabajando un poco.
2: Me imagino. Contanos un poco. ¿Vos llegaste a ser rolinga?
3: Sí, tuve mi etapa que era como una fusión entre lo stone y lo punk rock, ¿viste?
2: Claro.
3: A mí me gustó siempre ir por ese lado, que era como una contradicción, porque ibas a los show punk y cantaban El que no salta es un stone, o esta la banda de los Ramones, que se ve a los stones, claro. ¿Viste? Era ese, y después ibas a ver rock and roll, y había otro tipo de canto, ¿no?
2: Claro, habitabas las dos tribus urbanas.
3: Habitaba a los dos lados, claro. En ese momento, yo no... Después se empieza a usar el término más de tribu urbana cuando aparecen los flowers, ¿no? Pero en ese momento no lo vivíamos como una tribu urbana, sino lo vivíamos como un estilo de vida, y era nuestra realidad. Como vos bien describías, los jeans con las topper blancas, en ese sentido se usaba topper rojas, ¿no? Y unos jeans que estaban rotos, pero no porque los rompiera, sino porque ya no daban más de lo que daba para lo que estaban. Y sí, esa cosa de camperita de jean, pelo largo. Después la naturaleza se fue encargando de quitarnos la posibilidad del pelo largo y del flequillo. Pero bueno, algunos tratamos de mantenerlo. Yo hasta hace poco lo retomé, pero bueno, ya después tenía más entradas que chiquetecas.
2: Se hace lo que se puede.
1: La biología es así.
2: Claro, habría que hacer como una nueva forma para los que ya tenemos más de 30.
3: Claro.
2: Un nuevo look.
3: Hola. Sí, los Oxford fue algo que empecé a usar después, ¿no? Ya hace, pone, 10 años, que es muy difícil conseguir Oxford para mí. Entonces, voy a los locales de ropa femenina y compro los Oxford ahí.
2: Mirá, te voy a dar un consejo. Hay una marca que se llama Corchito en el Espacio, que tiene jeans, levis y un montón de cosas de hace 50 años, pero que están sin estrenar. O sea, encontraron un depósito. Yo les escribí para ver cómo hacían para tener jeans 0KM, pero eran todos de esa época, están buenísimos.
3: Hace poco me pasó, en un festival, me crucé con Guaira, que me elogia los Oxford que yo tenía, ¿viste? Dice, qué buenos Oxford. Y yo le digo, bueno, gracias, qué sé yo. Y me dice, los tengo que comprar donde los compra mi papá, o sea, el Tete. Y yo dije, nada, voy a comprar el Tete. Y después me veía los pantalones a él y digo, oh, qué bueno están esos Oxford. Y ahí dije, bueno, no estoy tan descolocado, o sea, está, porque cuando usas Oxford, no es muy común un hombre usando Oxford. Y a mí me encanta esa etapa del rock and roll, ¿viste? Con esa estética, ¿viste? Que ronda un poco entre los 70, ¿viste? Y primeros 80, está buenísimo. Después lo que es la cultura Stone, yo algunas cosas conservo, muchas, como por ejemplo, lo que vos bien decías recién, la remera de los Stones no puede faltar, o sea, la tenés que tener. Y de otras bandas, ¿no? Del estilo, la 25 era mi banda, por ejemplo, ¿no? Era la banda que yo seguía, era Ataque 77 y la 25, mi banda de cabecera. Y mi grupo de amigos eran todos Stone, eran todos rolingas, en la esquina de mi barrio eran todos ricoteros y rolingas, y cuando éramos chicos, los 90, todos queríamos ser como ellos, ¿viste? Estar en una esquina con los amigos, tomando una cerveza, queríamos eso, queríamos jugar al metebol y que nuestras horas pasaran escuchando rock and roll, saliendo de nuestros trabajos o lo que sea, ¿no? Hoy por ahí no hay tanta cultura de la vereda, por lo menos en lo que es la ciudad de Buenos Aires, ¿no? Sí. No hay tanta como hubo en otra época, pues son otros tiempos, pero en esa época era eso, ¿no? Mucho la esquina, mucho los amigos, compartir gustos musicales, prestarse cassettes, prestarse discos, era ir a ver una banda, el trapo, ¿no? Todas esas cosas que a mí, yo las banco a morir, ¿viste? Cuando algún músico que tiene sus motivos, o sea, no voy en contra de ellos, pero se quejan de las banderas, para mí es esencial, ¿viste? Cuando, en mi caso, mi banda no es grande, pero cuando aparece una bandera nueva, a mí se me llena de alegría en el corazón, ¿viste? Porque es gente que quiere estar representada ahí y mostrar que están, y es su trapo de su pertenencia, ¿viste?
0: Claro, es un sentido es el querer ser parte. Hola, Maxi, claro. ¿Cómo estás? Soy Maite, perdón, justo te...
3: Hola, Maite.
0: No te saludé. Es como el querer ser parte de esto, un poco como el hincha de fútbol hoy en día. Yo te quería preguntar, esto, los rolingas fueron como una identidad. ¿Qué queda de esto? ¿Qué es algo que quedó ligado a una época o hoy en día?
3: No.
0: ¿Cómo está?
3: Vos vas a ver a Caras Extrañas, por ejemplo, ¿no? Por nombrar una banda del género. Y te vas a dar cuenta que hay, están los rolingas que tienen mi edad, hay rolingas más grandes, y están las nuevas generaciones, que ahora incluso, yo lo asocio mucho, ¿viste? El boom rolinga fuerte es en los 90, ¿no? Sí. Como vos bien decías, con la toda una cuestión social, económica, donde el obrero se encuentra marginado de lo que te venden, y ahí el rock nacional empieza como, viste, a tomar más valor, porque te sentís más representado con ellos. Bueno, eso pasó en los 90, buena parte de los 2000, y ahora que estamos otra vez atravesando un momento de crisis donde el trabajador está excluido, donde pasan un montón de cosas que no hablan tu mismo idioma, vos necesitas, cuando me refiero al idioma es, cuando vos no sos cool, vos no sos esa cosa que está bien vista, te sentís marginado, y cuando aparece una banda o buscás algo que te represente, alguien que tenga que ver con tu realidad, ¿viste? Y cuando aparece alguien que le canta eso, automáticamente te sentís identificado y querés decir, yo voy por este lado. No, nosotros tenemos una canción que se llama Lo que somos, que habla un poco de eso, ¿viste?
0: Claro, es como que el rock le terminó dando un lenguaje o un teclado, digamos, una forma de hablar a la gente que lo necesitaba. ¿Y sentís que el rock sigue teniendo su peso por sobre los demás estilos como en esa época?
3: Por
0: ¿O
3: supuesto,
0: es algo que...?
3: Por supuesto.
0: Ah, ¿y quién sentís que lo representa hoy en día?
3: Porque mira, hablando de eso, algo que viene pasando en los últimos años, que a mí me tocó verlo de cerca por mi trabajo y todo, es que cualquier boludez que aparecía que decían que el rock ya murió y que estaba y que ahora lo que se venía era esto, ¿no? Entonces, pasó, cuando digo volver no me refiero a desmerecer a los otros géneros, pero digo, cualquier cosa que aparecía era, yo, esto va a ser lo que viene y ahora vamos por este lado, ¿viste? Y pasó con el trap, pasó con el indie, todos estos te decían, no, lo que se viene es ahora esto, aquello, y ahora el rock and roll está resurgiendo. Y hay un montón de bandas como Gestalt, por ejemplo, es una banda que son pibes que tienen 19, 20 años, no fueron contemporáneos al último boom Stone. Y ellos por ahí no hacen Stone, pero es parecido, van por ese lado del rock and roll, de mostrar una energía en el escenario poderosa, ¿viste? Fuerte, que represente a la gente. También hay otras bandas que fueron surgiendo, que yo... Hoy se habla mucho de Autos Robados, que son pibes grandes, pero que surgieron en el último tiempo representando una parte que estaba como sedienta de una nueva ola de rock and roll, y por eso hoy vuelven a ser relevantes figuras como Juanse, como Junior, como el Piti, ¿entendés? Un montón de figuras que en su momento se creyeron que ya habían llegado a su boom y que ya habían bajado,
0: pero que siguen presentes.
3: Y ahora vas a ver esos shows y está lleno de gente nueva, de pibes que no los vieron en su momento, acompañados por sus padres o que van por su propia cuenta.
0: Sí, la juventud. Entonces, empezó a agarrar un poco más el rock.
3: Empezó a buscar por ese lado. Y me parece que es sano, o sea, que un chico o una chica hoy quieran... estén en su casa y digan, tengo ganas de expresarme de esta manera, de agarrar una guitarra, y aunque sea con tres tonos, ¿viste? Y sacándolas con los libritos de guitarra, como, va, ahora es la cuerda.net y todo, y no, y Cifra Club, esas páginas que te muestran los acordes, ¿no? Pero cuando yo era chico y tenía la curiosidad por tocar y eso, íbamos a comprar las revistas que venían los cancioneros con los acordes, ¿no?
2: Sí, me acuerdo de esa época.
3: Y vos querías tocar, claro. Y me parece. Y por ahí sonaba como el culo, pero lo querías hacer igual.
2: Maxi, para ir cerrando, no quiero dejar de preguntarte, vos sos el cantante de los Bronson Rock, ¿dónde podemos seguirte? ¿Cómo podemos saber dónde sacar las entradas para tu banda?
3: En las redes sociales estamos como los Bronson Rock, en todas las redes.
2: Perfecto.
3: En las plataformas igual. Acabamos de lanzar una canción nueva que se llama Final del Juego.
2: Final del juego.
3: Y tiene su video en YouTube, también lo pueden encontrar como los Bronson Rock. Y bueno, ahí nosotros ahora el viernes pasado festejamos mi cumpleaños en Lucid, estuvo lleno, estuvo re buena la fecha.
2: Hermoso lugar.
3: Y esperamos para fin de año, vamos a, si todo sale bien, vamos a compartir escenario con una banda de La Plata en la ciudad de Buenos Aires.
2: Espectacular.
3: Pero todavía no está confirmado, así que no puedo decir nada ni hacerme demasiadas ilusiones.
2: Bueno, vamos a estar igual atentos a las redes a ver qué pasa con eso. Te agradecemos mucho que te hayas tomado un tiempo. Te dejamos que sigas laburando. Maxi, mil gracias.
0: Muchas gracias.
3: Muchas gracias a ustedes. Gracias por el espacio.
2: No, por favor. Bueno, escuchábamos a Maxi Zarco, músico, cantante y productor de la Mega 98.3. Muy buena columna, Maitena Sosa.
0: Muchas gracias.
2: Me hizo llegar un poquito de nostalgia, ¿no? De la época de los Rolinga, de los Stone. Todas mis amigas habrán tenido algún Stone ahí en el haber, así que... buena época.
1: Me imaginé, perdón, Vicky, la influencia cuando hablábamos de los pantalones Oxford, la influencia que tendrían hasta los Bee Gees.
2: Sí,
1: en esto, ¿no?
2: No,
1: porque, Oxford era
2: yo
1: ahí.
2: Yo creo que había una época en la que todos querían ser Jim Morrison también.
1: Sin duda.
2: Era sexy el man.
1: Sí.
2: Bueno, vamos a escuchar ahora una canción de los Bronson, Fitz Jr., Caras Extrañas, Los Histéricos, lado A.

0: Y llegamos al final de este primera edición de El Cuarto Rosa junto a mis compañeras Maitena Sosa. ¿Cómo la pasaste? ¿Estás
1: muy
0: más tranquila?
1: Bien. Sí, ya está. Tenía un frío, unos nervios, Dios mío.

0: Ah, se la ve con otra cara, ya, ya le volvió el alma al cuerpo.
1: Reluciente.
0: Julieta Goldsman también.
2: Bien, Vicky,
0: ¿la
2: aguante.
0: ¿La pasaste bien? Bueno.
2: El primer programa de programa, lujo, ¿no? Gracias.
0: Yo creo que la rompimos, me creo mil.
2: Claro.
1: Yo soy la negra Bernasi,
2: por supuesto, siempre la frente en alto.
0: Del otro lado está, obviamente, Guillermina Castiglione, que estuvo haciendo la coordinación, nuestra productora Fiorella Di Croce, también en los controles, Constantini, Ale. Me salió al revés.
2: Constantini.
0: Y nosotros nos vamos a estar viendo de vuelta el próximo martes en este mismo horario. Mi nombre es Victoria Vázquez y quédense prendidos a Éter Digital Radio. Ahora nos vamos escuchando un tema de Dillom, Cocodrilo, de su nuevo álbum.

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salir, ¿verdad?

0: Bueno, esta es la canción que menos le gusta a mi madre de todo el repertorio. Esto es Flor Venenosa.
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Rock, mi nombre es Miguel Francolini. Y adivinen qué, está nublado a las afueras del estudio de Radio Éter de Villa Crespo, en un país donde jamás va a volver a salir el sol. Ya es algo que debemos de aceptar. Nos hemos vuelto Seattle sin la escena grunge. Nos hemos vuelto Londres sin la plata de Londres. Pero bueno, sí, estamos más cerca de Birmingham, ¿no? Sí, metal. La semana que viene tendremos cosas relacionadas a Birmingham. Pero sí, es como si fuera una constante nube negra sobre Buenos Aires hace ya 3 meses más o menos. Qué bueno. Si quieren vitamina D, tienen que venir a escuchar la edición de hoy de Antologías en Clave de Rock, que les va a llevar el sol a sus corazones. De la mano del señor Facundo Sosa, que está del otro lado del micrófono. Y hoy, ¿qué vamos a hacer en Antologías en Clave de Rock? Bueno, hablaremos de, por ejemplo, el debut de uno de los grandes supergrupos de los años 2000 en el mundo del rock. También charlaremos sobre un evento legendario que sucedió 33 años atrás en nuestro país. Tendremos también lo que es las efemérides del día, celebrando el cumpleaños de un notable baterista en el mundo del rock y el metal. También hablaremos de una película de los años 90. Tendremos la historia de cómo una banda de rock sureño logró sobrevivir al cambio de época de los años 80, y no solo sobrevivió, sino que se posicionó en lo más alto del mercado mundial musical. Tendremos un invitado que vendrá a someterse a nuestro test de ADN musical, como cada mes. Tendremos también música en vivo para presentarles, yendo a ver a una de las bandas fundamentales de lo que es el post-punk rock gótico. Hablaremos de canciones dedicadas a los gatos, los felinos, los animales, no las mujeres. Y bueno, tenemos novedades musicales y tenemos, ¿qué noticias tenemos para repasar a continuación? Arranquemos primero con la noticia de menor calibre, que es la del señor Rod Stewart, que ha cancelado tours, que han cancelado, reprogramado en sí, fechas por someterse a una cirugía coronaria. Le pusieron un par de stents a Rod. No las canceló en sí, sino que las reprogramó para el año 2027. O sea que imagínate la fe que se tiene Rod de que esta cosa le va a salir bien. Ha tenido varios problemas de salud últimamente, Rod Stewart, de voz y de hueso, ¿no? Es un hombre que ya tiene 81, cumplió Rod en este enero, cumpliría 82 el año que viene. Pero bueno, él tiene intenciones de seguir adelante, no se va a retirar tan fácil, así que lo bancamos desde acá. Y vamos a contarles la noticia, no de la semana, del año, que sucedió el pasado miércoles. En realidad martes sucedió todo esto. Quiero decir que Antologías en Clave de Rock, o al menos yo, Miguel Francolini, fui quien dio la primicia a nivel mundial. Esto está chequeado, porque yo lo escuché en vivo al anuncio, lo puse en Twitter, y en el buscador de Twitter el primer tweet que sale con la noticia es el mío. Primicia mundial. Pero bueno, ¿qué pasó? Martes a la noche, Richie Blackmore anuncia que va a hacer un vivo en Instagram. Cosa que ha hecho ya últimamente en los últimos meses. Y yo generalmente los veo porque son bastante lisérgicos. Blackmore está un poco oído de la radio, siempre, pero particularmente hace unos años tiene como una cadencia que parece un personaje de Spinal Tap. Entonces, en los vivos de Instagram está él, está con la mujer, está con los gatos. La mujer le vale. Son parecidos los vivos en Instagram que hacía el Diego en Arabia, que le leía la novia de turno, Rocío Oliva, le iba leyendo el auto y el Diego contestaba, sí, jugué con tal. Y sí, le tiro un caño. Bueno, Blackmore responde más o menos lo mismo. Viene uno, le pregunta, ¿qué cuerdas Di Marzio usás, Richie? No uso más cuerdas, coso, porque toco la guitarra acústica, te dice. Y o se pone a contar chivista. Ayer se puso a hablar de... El otro día se puso a hablar de fútbol. Habló de Messi, Maradona, Pelé, Ronaldo.
Y bueno, tardó, se pasó media hora el anuncio de lo que iba a ser Blackmore, y recién ahí prendió negro encima. O sea, no estaba él en pantalla, estaban solo las voces. Dijo que no estaban presentables. Ustedes han visto cómo se visten Richie Blackmore y su mujer, imagínate lo que no debe ser lo presentable. Y bueno, empiezo a escuchar ahí todo, lo agarro medio pesado. Y empiezo a escuchar ahí ideas vagas. Dice, no, va a estar bueno volver a juntarse con los muchachos. Empieza a hablar de Deep Purple. Yo digo, ¿va a juntarse con Deep Purple? ¿Pero qué pasó? Y después Candice Night, su esposa y acompañante en Blackmore Night, recapitula para aquellos que no están. Cuando arrancó esto, a todo esto éramos 100 personas en el vivo, ¿no? O sea, si no, éramos muy pocos los que escuchamos esto en principio. Y bueno, cuando pasa la situación, dice, sí, Richie va a tocar de nuevo con Deep Purple para un show, una canción, cuando Deep Purple toque ahí por donde vive Richie Blackmore. Richie Blackmore vive en Long Island, Nueva York, en el Jones Theater. Dijo que bueno, él le mandó un mensaje ahí a Gillan en Portugal, le preguntó, che, tocan a la vuelta de mi casa, ¿les parece si voy? Y Ian Gillan dijo, para que le pregunten a los muchachos. Y todos dijeron, sí, sí, cómo no, que venga, que venga. Y después busco a ver cuándo es el show, y era al otro día. O sea, lo anunció con menos de 24 horas de previo. Y bueno, efectivamente al otro día Deep Purple cae con su tour, Splat Tour, ¿no? El tour de su nuevo disco. Hace todo el show y en los bises aparece Richie Blackmore, Stratocaster en mano, una peluquita nueva, reluciente, todo de negro obviamente, zapatillas que acusan algún que otro problema de columna porque tenían un taco así, una plataforma así, anteojos cromados, color carmesí, todos se prueban, hay una gran ovación. O sea, esto iba a ser sorpresa, Blackmore arruinó la sorpresa para todos. Y apareció y enchufó a su amplificador, la Stratocaster blanca, una Stratocaster como la que tocaba en los años 80, es más ochentosa que setentosa. Y empieza a tocar el riff inmortal de Smoke on the Water en vivo. Más allá de todas las limitaciones físicas que Blackmore tiene, porque ha contado en más de una ocasión que él tiene gota, tiene artritis, tiene problemas en la espalda, hernia de disco. De hecho, en el vivo ese contó que le inyectaron esteroides al directo de la cosa, que le permite estar de pie, porque si no le da vértigo. Había una sillita ahí, porque bueno, Richie, si te mareás, tenés esto. Y tocó Smoke on the Water, hizo un punteo al principio mientras se hacía la introducción del tema, cuando se empieza a sumar Simon McBride, que es el guitarrista actual de Deep Purple. Él hace como improvisa como un punteo, después le dan paso al solo. Blackmore no toca el mismo solo que toca en la versión de estudio. Algunos dicen que bueno, lo tocó como el culo, lo tocó fuera de tono. No, él toca así. O sea, si nunca escucharon a Deep Purple en vivo, nunca toca el solo, o sea, salvo el de Highway Star, que hace la parte del tananan. Nunca se tocan los mismos solos. Obviamente sí, limitado por todas estas cuestiones que el coso, no es ninguna acrobacia extraña. Pero sí termina ahí con el famoso punteo del final, cuando ya vuelve el riff, vuelve todo. Y al final también improvisa un solo en el medio del solo de Don Airey de teclado para lo que es el cierre del tema. A todo esto, el Ian Gillan aparece en escena, canta, abrazado a Richie Blackmore en una escena profundamente emotiva para todos aquellos que somos fanáticos de Deep Purple, porque sabemos que esos dos viejos se odian, no se pueden ver. Pero el rock and roll es más fuerte, ¿viste? Y por lo que contó Blackmore posteriormente a este escenario, él lo planteaba como, bueno,
no me queda mucho más para tocar con Deep Purple. Y quería volver a sentir esa adrenalina del rock and roll que él no siente hace 33 años que dejó de tocar con Deep Purple, 30 años que dejó de tocar con Rainbow, más o menos. Año 97 creo que es la última fecha. Tuvo sí una vuelta con Rainbow 2016-2019, un poco fallida. Después, bueno, toca ahí, tienen como una complicidad con Ian Gillan que no se les veía desde el año 84, más o menos. Y al final Ian Gillan llama ahí, agradece y le hace una reverencia, ¿no? Que fue un honor tener al Cal Gran, al inmortal cofundador de Deep Purple, Richie Blackmore. Gracias, me ha hecho muy feliz. Nos vemos en el bar, le dijo. Y después han sacado muy lindas fotos. Ha sido realmente emotivo el encuentro de quizás la última vez, no sabemos, que viste que estos viejos reviven después. Y por ahí, qué sé yo, después lo invitan a tocar en un disco, por ahí después cuando vuelvan a tocar en Long Island, porque tocan todos los años en Long Island Deep Purple. Capaz lo vuelven a sumar. Pero bueno, es lindo ver que cerraron heridas, ¿no? Porque estaban hasta hace muy poco reciente. De hecho, hasta no hace mucho Ian Gillan seguía diciendo: no queremos saber nada con Blackmore. Así que me alegra que los podamos haber visto juntos una vez más. Y 33 años después de la última vez. Así que para arrancar esta emisión de Antología Sinclair Rock, vamos a escuchar a Deep Purple. La última vez que los escuchamos a Gillan y Blackmore en plenitud, porque hay muy buenos temas en The House of the Blue Light, hay muy buenos temas en The Battle of Rage Zone, pero acá Ian Gillan canta como siempre cantó y Richie Blackmore toca espectacular. Este es el tema final, bonus track de Perfect Stranger, se titula Not Responsible.

Ha pasado a Deep Purple haciendo Not Responsible bonus track de su disco Perfect Strangers del año 1984, celebrando la reunión de Richie Blackmore con sus ex compañeros Ian Gillan, Roger Glover, Ian Paice. También Don Airey tocó en Rainbow, no en Purple, pero sí en Rainbow entre el año 79-81. Y les decíamos felicidades a todos los miembros de Purple y mejor salud para que vuelvan a juntarse de nuevo. Algo medio frenemy que se tiró el otro día entre ellos es que al final, cuando estaban todos ahí saludándose, Blackmore le dice: ¿cómo puede ser que te seguís siendo tan alto? O te volviste más alto que yo. No, vos te estás achicando, hermano, le dijo Gillan. Previamente, Blackmore en el vivo de Instagram, mientras nombraba todos sus problemas de salud, dijo: bueno, pero él también se está quedando ciego, así que estamos todos parejos. Bueno, ahora pasamos a lo que es la MP3ca, este sección donde vamos repasando discos a través de las décadas del rock. The Turn of the Millennium, como se le dice en inglés al cambio del milenio entre el 99 y principio de los 2000, es probablemente una de las épocas más espantosas para estar vivo. La estética, todo lo que rodeó, ¿no?, el Y2K, ha sido lo peor que ha azotado esta humanidad. Y hoy en día podría culparse como los progenitores de la actualidad en materia del horror, ¿no?, que hoy vivimos. Realmente había pocas cosas que destacar entre el new metal, la era del reality, el fin del neoliberalismo salvaje, el inicio de filmar en digital. Pero bueno, además de, no sé, el Boca de Bianchi, el año 2000, una de las pocas cosas buenas que han pasado es nuestro disco de la semana en la MP3ca, que es Murder Gnome, de A Perfect Circle, del año 2000. El germen de A Perfect Circle nace de la mente de Billy Howard, un guitar tech de apariencia fantasmal, alto, muy calvo, que empezó a trabajar como guitar tech de Kendall Jones, del guitarrista de Fishbone, y en 1992, cuando compartió Fishbone gira con Tool, conoció a Maynard James Keenan, vocalista de la banda, y con quien entabló una muy buena relación. Eventualmente esto derivó a que él empiece a trabajar como guitar tech de Adam Jones, el guitarrista de Tool, y pasó por otras bandas como Faith No More, Smashing Pumpkins, Nine Inch Nails, incluso David Bowie durante los años 90. Así que calculo que habrá sido de Rick Gabrels, el técnico de guitarra. Howard terminó necesitando un lugar para quedarse y Maynard le terminó ofreciendo su propia casa. Y ahí, conviviendo, el Billy le terminó mostrando unos demos y a Keenan le gustó lo que escuchó. Así que cuando Tool quedó en un parate después de su segundo disco, Enigma, Howard Dell tenía también libre de sus distintos trabajos, ambos se pusieron a cranear este nuevo material juntos. Billy tenía como idea para sus canciones que las cantara una mujer, preferentemente Elizabeth Fraser de Cocteau Twins, pero Maynard dijo: che, yo me escucho acá cantando estas canciones, y lo convenció de que lo graben juntos. Howard Dell grabó guitarras, grabó bajos, grabó teclados, mientras Maynard se hizo cargo de las voces, y convocaron a Tina Alexander, el baterista de Primus, que recientemente se había ido del grupo de Les Claypool, para grabar las baterías justamente. Hicieron un tema, consiguieron el contrato con Virgin Records, y decidieron armar una banda para tocar en la emisión original del Coachella 1999, que incluía al guitarrista Troy Van Leeuwen, que luego iba a ser miembro de Queens of Stone Age, que en ese entonces venía de Failure, y a nuestra compatriota, la bajista Paz L'Enchantin,
que también sabía tocar el violín. Tina Alexander hizo un show en un club, nomás, en un club de Los Ángeles. No llegó al Coachella, se fue antes. Y terminó sumándose Geoff Fries, baterista de larga data, ¿no? Que en ese entonces estaba por sumarse a Guns N' Roses. También estaba dando vueltas para ser parte. Había sido parte de Nine Inch Nails, un excelente baterista. Que va a ser quien grabe todo el disco. Paz y Troy casi no van a meter mano acá, solo en apenas un par de temas se va a escuchar sus aportes. Para lo que el 23 de mayo del año 2000 se convertía en el debut y estreno de este nuevo supergrupo, les podríamos decir, llamado A Perfect Circle. Y este disco se llama Mare the Known.

Mar de Nom, francés para Sea of Names, Mar de Nombres, es un disco de realmente muy redondo, que se nota que es de esos discos debuts que estuvieron toda la vida fabricándose y encontró a la gente indicada para dar a luz. En la inevitable comparación que se tiene que hacer con Tool, ya que tienen al mismo vocalista, a simple escucha esta música es mucho más sencilla, mucho más accesible que la del grupo de Maynard James Keenan, aunque su voz obviamente la acerque, por así decirlo. Acá Howard Dell se hace cargo de todo, con unos riffs omnipresentes en cada tema. Hay melodías oscuras, melodías densas. Los punteos no son los de Adam Jones, claramente es un punteo más artificial, más hecho para otra cosa, como para transitar la canción, no para tener su momento de lucidez. Eso hace que te inmerses en esta con la producción que tiene Howard Dell, que te inmerses en esas canciones que son más radio friendly, pero que son oscuras de parte de la letra de Maynard James Keenan. Explora tópicos mucho más personales, ¿no? Las letras de Tool, que son casi como fórmulas científicas, acá no hay, ¿no? Acá el Maynard James Keenan está hablando de personas que conoció, personas que tuvieron que ver con su vida. Por eso muchas de las canciones, y por eso el disco se llama Mar de Nombres, muchas canciones del disco tienen nombres de personas, son letras basadas en esas personas: Magdalena, Rose, Orestes, Thomas, Breña, Renholder. Y esta canción que vamos a escuchar ahora, que fue el single de presentación de la banda y que Keenan escribió sobre su madre, llamada como ella, Judith.

Murder Noms fue un suceso comercial extraordinario, debutando en el puesto número 4 del Billboard 200. Es el puesto más alto en la historia de un debut de una banda y fue muy bien recibido por la crítica, rescatando esa accesibilidad viniendo de parte de Minor Jenkins, que además traía recuerdos del rock de antaño, del siglo XXI, con retazos de Led Zeppelin, pero también con cosas de Jane's Addiction y también de Soundgarden. Por lo que se admiró el trabajo que hizo Billy Howard, no solo en guitarras, sino también, sobre todo, en la producción. A Perfect Circle continuó funcionando en vivo y en estudio en paralelo a Tool y luego también a Pussyfer, la otra banda que tiene Minor James Keenan. Él y Billy Howard, los únicos miembros estables, los demás fueron volando al muy poco tiempo, dejaron de estar en la banda. A veces algunos volvieron, otros no. Esta fue la reseña de su debut y lo cerramos con el único tema del disco donde se encuentra tocando toda la formación clásica, con Paz en el bajo y con Troy ayudando en las guitarras. Esta canción se titula Sleeping Beauty.

Ahí pasaba A Perfect Circle haciendo Sleeping Beauty, su disco Mare de Noms del año 2000. Abrimos este programa hablando de la vuelta de, de Ritchie Blackmore con Deep Purple en vivo, 33 años después de su último show. Y hoy, ayer digo, se cumplió 33 años de un hito absoluto de la música argentina, que fue el evento conocido posteriormente como Radio Olmos. Un legendario concierto organizado en el penal de Olmos, en las cercanías de la ciudad de La Plata, que se celebró como, bueno, un mimo a aquella gente que no la estaba pasando bien. El penal de Olmos era considerado como uno de los penales más peligrosos, más picantes de ese entonces. El hecho de tocar conciertos en la cárcel era una práctica bastante común en el mundo del rock desde Johnny Cash. Esos tiempos hablamos, pero no lo era en Argentina. En Argentina los músicos no tocaban en la cárcel. Y bueno, cuando se abrió esta posibilidad, tanto Adrián Taranto como el Ruso Berea, que son los dos organizadores de este concierto, llevaron lo más duro de la música local para aquellos que estaban viviendo la más dura de las vidas. Berea, conductor de la Heavy de Rock and Pop, en aquel entonces programa más importante en la difusión del metal y el punk en Argentina, tanto argentino como internacional, logró no solo el mojón de traer a un grupo internacional como eran los UK Subs a tocar a una cárcel, sino que también llevó a, por ejemplo, Ataque 77, que año 93 estamos hablando de pico de fama. Ataque 77, probablemente con Fito Páez, eran los dos artistas más populares del país. Representando también al punk estaba Pilsen, la nueva banda de Piltrafa, que hace poco también se cumplió el aniversario de su fallecimiento, que la hizo post Los Violadores, y unos muy jóvenes Masacre, ya no era Masacre Palestina, eran solamente Masacre. Y bueno, también se presentó la gran banda argentina de metal, que era Hermética, otra banda que también estaba dando sus primeros pasos, como era Animal. Y ahí colándose en el line-up estaban los muchachos de Letal, ¿no? Un gigante olvidado de nuestro heavy nacional, fundada alrededor del año 87 por el bajista Pablo Álvarez, quien había estado en una formación llamada Letal, fundada por el cofundador de B8, que era Ricardo Chofa Moreno. Él murió en el año 84 y a modo homenaje le pusieron Letal con H a la banda. En ese coso también tocaba el mismísimo Ricardo Iorio, que era el cantante, y Juanchi Baleirón de Los Pericos era uno de los guitarristas. Acá Pablo Álvarez la funda con el guitarrista Claudio Ortiz y el vocalista Tito García. La banda arranca más que nada como una especie de metal tradicional, metal clásico, y luego termina virando más para lo que es el thrash metal, directamente con influencias de lo que fuera Pantera en aquel entonces. Incluso sacó un disco en inglés, si no me acuerdo, Warriors, en el año 91, que era en inglés. Y bueno, no llegaban a pegarla, no llegaban a tener ese mundo crossover como le pasó a Sepultura. Sí lograron tocar acá, ya sin Álvarez, con Eddie Walker en bajo, con Charlie Guillén en la otra guitarra, con Luis Sánchez en la batería. El grupo tocó en Olmos y además de un adecuado cover de Papo, sucio y desprolijo, se despachó con este tema original llamado Rompiendo el Silencio.

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7: Segundo bloque aquí en Antologías en Clave Rock, hoy invertimos, hacemos un enroque con el tercer bloque y tenemos ahora nuestra sección de tu ADN musical, esta sección donde vamos invitando a gente que estuvo previamente en el programa para que vengan a charlar un poco de música y dilucidar qué tanto de lo que creemos que escuchan es cierto y qué cuánto atrás de eso hay. Para eso los sometemos a un cuestionario de unas 30 preguntas y de ahí sacaremos algunas conclusiones. En una época tenía un fin más científico, hoy es solamente una excusa para charlar un poco más de música y conocer más a las personas. En este caso vamos a conocer un poco más al señor Aldo Barceló, que está acá con nosotros. Hola Aldo, ¿cómo estás?
8: ¿Qué tal? ¿Cómo va, Miguel? Gracias por la invitación. Escucha, pero entonces no va a haber nadie que me va a dar una devolución, nadie que me va a decir, no, escúchame, vos estuviste equivocado toda tu vida.
7: No. Tendríamos que... podríamos programar una inteligencia artificial que haga eso.
8: Y mirá, cargás los datos y
7: cargamos los datos y a ver qué tanto... Es un lindo ejercicio para el que lo hace, sí.
8: Linda consigna, porque sí. Como te decía antes, no es algo que vos tengas presente, o sea, los ítems que planteás no es algo que uno tenga presente y que tenga, digamos, en el día a día.
7: Claro,
8: es un desafío.
7: Es un desafío.
8: Es un desafío.
7: Total.
8: Sí.
7: Bueno, Aldo, este cuestionario siempre arranca con la misma pregunta, que es, ¿cuál es tu primer recuerdo musical? ¿Cuál es la primera noción musical que tenés memoria?
8: El primer recuerdo musical no está relacionado tanto con la música, aunque sí, con los discos en sí, pero sí con los reproductores que había en casa, que había un par de reproductores portátiles. Había, yo no me acuerdo si fueron simultáneos o uno apareció después que el otro. Eran reproductores con una manijita, reproductores de picnic, para discos simples, pero para discos simples de 33 revoluciones por minuto. O sea, no para los discos simples de 45. O sea que yo entiendo que eran aparatos que lógicamente habrán sido antes del año 70, porque yo ya a partir del año 71, 72 creo que empezaron a salir de 45.
7: Claro.
8: Así que estaban esos discos que vos ponías el disco de una forma violentísima para el disco, porque lo ponías como a presión y un mecanismo lo atraía, lo revés, como las compacteras del auto.
7: Sí.
8: Como las compacteras del auto. Y ahí iban los simples de 33. Y bueno, y en esa época eran muchos EP, por eso recuerdo musicalmente EP de los Beatles, de Creedence, que eran discos chiquitos.
7: Claro, porque al ser de 33 entraban más temas.
8: Le entraban dos temas de cada lado.
7: Claro, sí, entonces sí, podían hacer un EP.
8: Y esa es la primera noción. Esa es la primera noción porque después hay discos que incluso conservo algunos de aquella época que eran de mis hermanos, pero no recuerdo exactamente en qué los pasábamos. Pero casi sin ninguna duda era un Winco.
7: Claro. ¿Y algún disco que te acuerdes que pasabas en ese reproductor portátil?
8: No, y ahí estaban los discos de mis hermanos, que había de todo un poco. Había compilados del tipo Verano Musical o Alta Tensión. Que después con el tiempo veías que traía artistas comerciales, porque cada sello armaba su propia cosa. Entonces vos por ahí tenías discos del sello RCA, que, qué sé yo, por ahí te traía a Palito Ortega, pero también te traía te traía Almendra o Los Gatos, que formaban parte del sello. O incluso yo me acuerdo qué compilado estaba que me llamó mucho la atención, de la RCA, que traía un tema llamado Where Are You Going, Mary Sue. Are You Going, Mary Sue, que es un tema que creo que lo hacía Bárbara y Dick, lo cantaban Bárbara y Dick, pero es un tema que es de Spinetta y del Guercio.
7: Ah, se lo hicieron
8: Así que cuando ellos evidentemente estaban contratados por Almendra para la RCA, hacían temas para otros que se habrán grabado, que ese seguro, y está en ese compilado y habrá salido capaz que en algún simple, está perdido por ahí. Pero incluso una sociedad creativa que no se dio tanto en el grupo Almendra.
7: No tocaban, firmaban cada uno sus temas.
8: Cada uno firmaba sus temas y creo que no sé si habrá algunos, debe haber seguramente algunos temas de ese
7: con dúo. Con más colaborativos.
8: Sí. Y sin embargo, bueno, se ve que ese tema lo firmaron para que lo cante otro, un tema en inglés, ¿no?
7: Claro, no, hacía, bueno, Lennon y McCartney hacían bastante eso también.
8: Y ellos hacían eso también, sí.
7: Calculo que era un intento de imitar eso también, ¿no?
8: Justo yo creo que cuando las compañías
7: cantante.
8: Sí, cuando las compañías encontraban buenos compositores,
7: sí, se los traían
8: lo potenciaban y trataban de que haya buenos temas para otros artistas o sea, abastecían a los a los cantantes que no eran compositores, que era muy habitual eso.
7: El segundo ítem de este cuestionario es preguntarte por una canción que te haga recordar a tu padre.
8: Es terrible porque particularmente no era una... mi padre falleció hace unos cuantos años, pero no era una persona particularmente con la que yo tenga recuerdos musicales concretos.
7: Sí.
8: Lo que sí recuerdo, porque también lo conservo, es un cassette que era de él y que yo lo escuchaba y que al día de hoy después yo me interioricé también en esa música, que era un cassette de jazz.
7: Sí.
8: Que era, bueno, el cassette se llama Big Band Hits de los 30. De los 30, ¿no? De los años 30. Por una orquesta que se llama la orquesta de Enoch Light. Enoch Light y The Like Orchestra o The Like. Algo así. Que es una orquesta interpretando temas de las orquestas importantes de las distintas décadas. O sea, es como si me dijeras no sé, como si fuera Carabelli o Ray Conniff, pero más enfocado a la era del jazz tradicional. Y traía temas que yo había de Duke Ellington, pero mucho de Glenn Miller, de Tommy Dorsey, de Benny Goodman,
7: claro.
8: Jarrito Marrón, Caravana, todas esas canciones, sí, sí, todos todo, esos temas. Y todos esos temas me llevan a, directamente a mi viejo. Y después yo, eso fue el primer acercamiento al jazz, que ahora escucho muchísimo más jazz, claro, de épocas posteriores, sí, ¿no? Así que ahí está mi padre. La bien, música, la música, la música con mi padre es sí, esa.
7: Y con tu madre sería la siguiente pregunta, una canción que te recuerda a ella.
8: Sí, con mi madre. Bueno, el tema con mi madre, que pasa más o menos lo mismo, porque no recuerdo escuchar tanta música con mi madre, pero lo que yo linkeo con mi madre es la música de la novela Más allá del horizonte.
7: Sí.
8: Esa novela salía en Canal 9 y es una de Osvaldo Laport, y si no me equivoco era Grecia Colmenares.
7: Sí, creo
8: capaz
7: que sí.
8: Capaz que estoy diciendo una burrada, pero si no me equivoco era esa música que yo no sé por qué motivo, no tengo el recuerdo exacto, pero evidentemente a mi mamá le gustaba y ella me lo comentó y yo le compré el cassette. Yo compré el cassette porque salía claro, la banda, sí, sí. O sea, se editaba al estilo de lo que fuera una película. Porque no te olvides que en ese momento era famosísima la novela.
7: Sí, sí, sí.
8: Así que al estilo de la banda original de sonido de una película, salió el disco y el cassette, y yo le compré el cassette y se lo regalé. Uh-huh. Y supongo que lo habrá escuchado. Mi mamá vive y el cassette está en su casa. Está, y está bárbaro porque no, es un cassette que no tuvo mucha. No estuvo en los, claro, no estuvo en los autos, por ejemplo.
7: No, así sí, que, lo escuchó cuando terminó la novela, se olvidó.
8: Sí. Esa, sí, mi línea musical con mi mamá es la música,
7: la música de las
8: sí,
7: novelas.
8: Música instrumental de alguno de los músicos directores que hacían, se dedicaban a hacer ese tipo de, claro, de trabajo.
7: El siguiente ejemplo es una canción de amor. Yo pongo siempre el mismo ejemplo para esto, que es cuando Homero conoce a Marge en Los Simpsons. Viste que se conocen en la secundaria y él la ve, aparece, pone todo, todo lento y empiezan sí, a sonar los Carpenters. ¿Qué tema sonarían en tu caso?
8: Como un tema de amor, mira, yo. Un tema de amor, porque me encanta, me gusta mucho el tema de Foreigner.
7: I wanna know what love is.
8: Exacto, sí, que en español no sé cómo lo habrán traducido en su momento.
7: Sí.
8: Pero hay un tema muy romántico, muy lindo, un tema de amor que es maravilloso, que es posterior, que es de Marillion. Que no es Kaylee, sí, sino que es Beautiful. Beautiful está en un disco que se llama Afraid of Sunlight. Y ya no lo canta Fish, obviamente lo canta sí, el otro cantante, claro, de Marillion, que es Steve Hogarth. En una etapa ya más más under del
7: sí,
8: grupo.
7: Más
8: la
7: como,
8: gente conoce a Marillion sí,
7: por Fish,
8: sí, por la primera etapa, pero después ellos siguieron y de hecho siguen.
7: Sí, con sí, todavía tocan.
8: Con el nuevo cantante. Nuevo cantante de hace 40 años. Y ese tema Beautiful es hermoso, es una canción muy linda. Es una canción romántica muy, muy linda. Es linda en cualquier sí, sentido, pero es una canción de amor.
7: Bien. Y una canción para lo contrario, para el desamor, cuando te rompen el corazón, ¿con qué musicalizar?
8: Sí, yo no me acuerdo si eso lo tenía. Sí, no. Me parece que ese lo. Para el desamor. Mirá, para el desamor puede ser que salgamos del rock y nos vayamos a las canciones. Canciones románticas o nostálgicas del género. Romántico de los años 70, 80, canciones de Diango, de Camilo sí, VI, temas que están por ahí en la memoria de haber estado, digamos, sí, de haberlo escuchado en la radio, porque eran temas muy conocidos, canciones de Sergio Denis, esas canciones que a veces tienen letras que cuando vos te estás martirizando, sí, estás con esa cosa, ¿viste?
7: Te
8: pegan justo. Así que probablemente sea alguna canción de esas.
7: Bien. ¿Tenés un lugar de vacaciones soñado al que fuiste o te gustaría ir en algún momento?
8: No, he ido a muchos lugares que me gustan. He tenido muy lindas vacaciones. Mi lugar pendiente para visitar, no sé si sí sería vacaciones, no sé qué sería, pero me gustaría visitar Inglaterra, sí, Londres y Liverpool. Me gustaría claro, hacer el recorrido de claro, los Beatles,
7: sí, Beatles Tour.
8: Y el recorrido también de otras bandas que me gustan, de los Who, de los Rolling claro, Stones. Me gustaría ver dónde se cocinó eso y hacer una especie de visita.
7: Y ahí en Londres, ¿qué canción te pondrías cuando ni bien pisas en Londres y ves?
8: Probablemente alguna de The Who.
7: Claro.
8: Probablemente alguna de The Who, alguna de Tommy o Substitute.
7: Claro,
8: o
7: sí,
8: alguna.
7: Sí.
8: O
7: son más... una banda muy londinense.
8: Sí, sí, sí, sí, creo que es eso. Y en Liverpool.
7: En Liverpool sí, es inevitable.
8: Es inevitable. Sí, sí.
7: No tenés ni que ponerlo, suena. De eso
8: ya, ya suena solo.
7: Claro.
8: Sí, me parece que ahí estamos.
7: Una canción de lo que son tus años escolares, o sea, de los primeros, de las primeras infancias, de 6 a 11 años, cuando empezaste ya a adquirir gustos musicales. ¿Qué sonaba?
8: Mira, yo creo que podría ser de aquella época, probablemente las primeras canciones que compartíamos con los amigos, las canciones por ahí, Humo sobre el Agua.
7: Claro.
8: Yo creo, sí, que es eso, porque es lo primero que recuerdo de cuando era chico son esas canciones. Uh-huh. Eso es Humo sobre el Agua, o es particularmente el disco de Deep Purple, Made in Europe, que no es Made in Japan, sino,
7: claro,
8: Made in,
7: sí,
8: Europe.
7: Claro, sí, que hacen un cover de Hughes.
8: Que hacen un cover de Hughes, y ahí está
7: Quemar.
8: Está Quemar, está Maltratado, sí, está hay varias.
7: Sí, Trae Tormentas.
8: Trae Tormentas, pero bueno, Maltratado, que es muy tipo un blues.
7: Un blues pesado de 12 minutos.
8: Y esas son las canciones que me acercaron al rock. Y también pueden ser canciones, lo primero que escuché de rock nacional fue Box Day, así que, claro, también tranquilamente podría algún tema de la Biblia, porque además eran las canciones que usaban, claro, para cantar y para ser amigos.
7: Y una canción de lo que sería más... la adolescencia, ¿no? Ya bien curtido, bien como ya en faceta de exploración musical. Años de secundario.
8: Sí, años de secundario. Ahí empieza todo todo el descubrimiento de la música del rock argentino y del rock internacional. Uh-huh. Ahí aparece Yes, aparece Zeppelin, Genesis, King Crimson. Y aparece Spinetta. Uh-huh. Aparecen las canciones de Spinetta, de Charlie, y Cerú, o sea, Cerú Girán y Spinetta Jade fueron las bandas que marcaron en esos, claro, años, y las que iba a ver, las que iba a ver, claro, en vivo,
7: que estaban de moda también.
8: Y estaba Gieco y estaba Porchetto muy, uh-huh, fuerte en ese momento, sí, y estaba Nito Mestre y Los Desconocidos de Siempre muy fuerte en ese momento también. Claro. Pero por ejemplo, cualquier canción del disco La Grasa de las Capitales o cualquier canción de Alma de Diamante de Spinetta, sí, son canciones
7: que te llevan ahí,
8: que me llevan a ese lugar.
7: Una canción para viajar, o sea, para andar tipo en la ruta, o cuando tenés un viaje largo, ¿con qué lo musicalizás?
8: Déjame ver.
7: Una ruta, sí, puede ser por acá, sí, mismo, por la, sí,
8: sí,
7: ciudad.
8: Sí, sí, sí, sí, sí. Bueno, hay canciones. Bueno, hay canciones de Jethro Tull, por ejemplo. Hay un disco que me gusta mucho de Jethro Tull que se llama Heavy Horses.
7: Sí, el 77.
8: Sí, que es de lo que
7: es. Es de la etapa folk.
8: La trilogía folk. Y hay varios temas ahí. Está el tema de Heavy Horses, y hay un tema que se llama Chris Wilde. Uh-huh. Y son temas que. Es un disco entero para llevar en la ruta.
7: Sí.
8: Además de los obvios, ¿no? De los obvios Creedence, Dire Straits.
7: Sí, Bob Dylan,
8: todo lo que es rock rutero, Lynyrd Skynyrd, todo eso. Pero me parece que podría ser ese disco de Jethro Tull extrañamente en un viaje.
7: Claro.
8: Porque además lo he usado, porque además tengo el cassette de ese y estaba en el auto siempre. Sí. Así que estamos ahí.
7: ¿Tenés un género musical favorito?
8: Eso ha ido variando con el, uh-huh, tiempo. Eso ha ido variando con el tiempo. Pero te diría que el género que históricamente más me gustó fue el rock progresivo.
7: Sí.
8: Que cuando lo descubrí, e incluso durante mucho tiempo, escuchaba, era un poco fundamentalista el rock progresivo. Sí. Y de hecho, durante muchos años no escuché música ni punk, ni new wave, ni.
7: Claro, porque era lo contrario.
8: Porque era lo contrario, era lo que había destituido.
7: Sí, entonces, lo había jubilado.
8: Entonces, en ese fundamentalismo medio, uh-huh, que...
7: Te perdiste de...
8: Sí, porque ya... además, como en los 90 hubo un resurgimiento del rock progresivo con bandas nuevas.
7: Claro, Dream Theater, Porcupine Trito.
8: Sí, Spock Bears y todo eso, Flower King. Uh-huh. Entonces, había medios, había disquerías, estaba la disquería Discover, que de hecho sí, creo, uh-huh, que sigue estando allá en la Galería Jardín, y había revistas especializadas.
7: No, sí, además en las disquerías como... Son del disquero de fanático del rock progresivo.
8: Claro,
7: siempre,
8: entonces hay toda una cosa. Eso después, bueno, se fue diluyendo en un montón, uh-huh, de cosas y actualmente. Pero si yo te tengo que decir un género de rock. Si te tengo que decir una década, es la década del 70, claro, por ejemplo. Pero si te tengo que decir un género, el género sigue siendo el rock progresivo.
7: Y si bajan unos marcianos a una nave espacial y te dicen, definime el rock progresivo, ¿vos qué canción le pones?
8: Y yo le pongo Close to the Edge.
7: Sí, tiene total sentido.
8: Yo le pongo esa canción. Porque además, siempre y cuando estos extraterrestres tengan tiempo.
7: Sí, totalmente.
8: Tendríamos que buscar algún tema más corto. Claro. Sino,
7: si los tenés que distraer por 20 minutos, te sirve.
8: Sí, de paso miro a ver qué onda. Claro. Pero bueno, me parece que ese tema es, paradójicamente, siendo un tema de 20 minutos, es la síntesis del rock progresivo, porque es un tema que pasa por diferentes climas, fusiona los géneros. Me parece que me parece que es la muestra perfecta del estilo y tiene casi todos los ingredientes.
7: Todos los ingredientes, sí. ¿Y tenés un artista favorito de o sea, una banda, un artista que te acompañó a lo largo del camino?
8: Sí, es Yes.
7: Yes.
8: Es Yes, sin ninguna duda, sí. Después todos las otras bandas muy más conocidas del rock progresivo también, sí. Genesis, Emerson, Lake and Palmer, King Crimson, la segunda línea como Focus, Camel.
7: Sí, Fundergraph Generator.
8: Exacto.
7: Gentle Giant.
8: Pero después, bueno, todos los grupos de los 70 en diferentes géneros o grupos de géneros mucho más, mucho menos específicos. La otra vez estábamos hablando de Fleetwood Mac. Sí. Y Fleetwood Mac está en mi top 5 de bandas preferidas. Uh-huh. Y salvo la primera etapa de blues de Fleetwood Mac, no puedes definirlo exactamente algo muy, como un grupo de género. Es un grupo tirando como popular, por decirlo de alguna
7: popular,
8: manera.
7: Sí.
8: Pero bueno, el origen de todo con los Beatles, con los Rolling Stones. Me gustan mucho los Moody Blues.
7: Sí.
8: Los Yardbirds. Obviamente me gusta mucho The Who,
7: The Kings,
8: todo aquel rock inglés y del rock americano también me gustan un montón de cosas y me gusta mucho Frank Zappa.
7: Claro.
8: Que sí está en un lugar
7: progresivo.
8: En un espectro progresivo, aunque difícilmente
7: los progresivos no lo quieren, pero no, él tampoco.
8: Qué sé yo, por ahí sea.
7: Pero bueno, el que escucha Pink Floyd te puede escuchar Zappa sin problema.
8: Claro, que escucha por ahí, que se toma por ahí un poco más de tiempo para escuchar algo y le dedica un ratito a escuchar música y espera por ahí escuchar algo diferente, escucha Frank Zappa.
7: Claro.
8: O lo ha escuchado en algún momento.
7: Una canción que te encantaría ver en vivo o que hayas tenido la suerte de haber visto en vivo.
8: Bueno, de los recitales de Yes, me pasó que de todas las veces que fui, o sea, Yes nunca vino a la Argentina con Rick Wakeman.
7: No, es verdad.
8: Vino con diferentes formaciones.
7: Y Rick Wakeman creo que vino solo varias veces.
8: Rick Wakeman vino solo infinidad de veces. Así que una vez que vinieron dos días seguidos, que tocaron dos días seguidos en obras, hubo un día donde tocaron La Ciencia Reveladora de Dios, Tales from Topography, es otro tema de 20 minutos.
7: Sí.
8: Y en ese tiempo lo hacían, eran los recitales, ¿de qué año fue esto? Esto fue del año 1998. Sí, era la gira.
7: Sí,
8: era la gira que habían sacado un disco que no era bueno, que era Open Your Eyes, que era un disco rarísimo, comercial, raro, parecía Asia, pero habían sacado ese disco y por lo menos con ese disco salieron de gira, que en esa época creo que estaba Billy Sherwood, que es el que está ahora en reemplazo de Chris Squire, pero ya tocaba en ese momento.
7: Era el tecladista.
8: Era un sexteto, porque tocaba Billy Sherwood la segunda guitarra y estaba el ruso en teclados. Igor Korolev.
7: Igor Rojo.
8: que después tuvo un problema, no sé qué pasó y lo limpiaron. Pero bueno, y a mí me hubiese gustado escuchar esa canción y no la pude escuchar y no la escuché nunca en vivo porque después en otras giras no la hicieron. Así que bueno, se me ocurre esa canción.
7: Una canción de una película que te guste puede ser el score, puede ser una parte de la banda de sonido.
8: Sí, me gusta mucho la música de películas. Me gusta mucho la música de películas. ¿Puedo decirte la canción que es el leitmotiv del Bueno, el Malo y el Feo?
7: Sí.
8: De la película de Clint Eastwood.
7: Sí, de Ennio Morricone.
8: Exacto, la música de Ennio Morricone. Y que es. Sí. Bueno, ese también es. Si vos tenés que mostrarle a alguien cuál es una música de Spaghetti Western.
7: Es eso, sí.
8: Es ese tema. Que de hecho. Y vos es que mirando versiones, hay una banda que toca esa música. Una especie de orquesta. No sé dónde. No me interioricé tanto. Escuché un recital completo. que tocan todo eso.
7: Toco todo.
8: Sí, se bloquean un poco también.
7: Acá hay mucha, en Buenos Aires hay mucha oferta de tipo, tocamos la música del Padrino en el teatro tal.
8: Sí, sí. Bueno, y el que recupera también esa onda también en el cine fue Tarantino.
7: Claro.
8: Y hay bandas que tocan música de películas de Tarantino.
7: Sí, sí, los Reservoir Dogs han venido.
8: Sí, sí.
7: No al programa, pero han venido a la radio.
8: Bueno, ahí está. Tenés esa banda, por ejemplo, que incluso tienen un disco que creo que es de ellos. O sea, son temas de ellos basados en
7: películas de Tarantino, sí.
8: Y te nombro otro tema de películas que es Soleado, de Nazareno Cruz y el Lobo, de la película de...
7: Claro, sí.
8: Que
7: Fabio.
8: De Leonardo Fabio. Si no me equivoco, la orquesta está dirigida por García Caffi, que después estuvo en el Cuarteto Supay.
7: Bien.
8: Esa versión de Soleado es espectacular.
7: ¿Te acordás cuál fue tu primer recital?
8: No exactamente, pero tiene que haber sido alguno de León Gieco, o alguno de Cerú.
7: Sí.
8: O alguno de Spinetta Jade o Spinetta Solista. Claro, recuerdo particularmente que hubo un recital de Cerú donde tocó Spinetta solo primero.
7: Ah, hizo
8: solo, no era Spinetta
7: Jade.
8: Era una especie, sí, recuerdo particularmente ese recital. Así que alguno de esos fue, porque eran los que iba a ver siempre. Porque aparte iba mucho a obras, porque iba caminando.
7: Sí.
8: Así que tiene que haber sido alguno de esos tres, pero bueno, no recuerdo particularmente cuál.
7: ¿Una canción con la que tengas la cabeza últimamente? ¿La que te esté dando vuelta?
8: Mira, hay una canción que... Esas canciones que no sé por qué, pero cada tanto hay partes del riff que te resuenan y la tengo presente. No sé si ahora en este momento, ahora por ahí estoy con canciones, estoy escuchando mucho Charlie, así que estoy permanentemente... recordando canciones de Charlie, entonces digo, pará, ¿y esta en qué disco está? Entonces me puedo escuchar. Pero hay una canción de Rush que se llama The Big Money, que está en Power Windows, que es un disco de Rush ya medio ochentoso, pero de la parte de lo ochentoso que todavía me gusta.
7: Claro.
8: Y es en la segunda parte, en la segunda mitad del tema, tiene como un nuevo arranque, tiene como, y tiene una parte enfática.
7: Sí.
8: Tiene una parte enfática del riff donde vuelven con todo. Es una especie de coda del tema. Y esa coda del tema, no sé por qué, pero hace. O sea, el disco es el 85, así que. Sí. Pero es algo que tengo presente permanentemente. Y el disco, no sé cuánto hace que no lo escucho, pero esa coda, ese riff enfático, lo tengo permanentemente.
7: Claro. ¿Una canción de tu año de nacimiento?
8: Paint It Black.
7: De los Rolling Stones, 66.
8: Sí, salió Revolver también ese año.
7: Sí, ya no, tenés para elegir.
8: Hay para elegir ahí. Sí. Pero te digo esta porque es la canción que más me gusta de los Rolling Stones.
7: Claro.
8: Esa y Under My Thumb.
7: Claro, son más.
8: Son las canciones que más me gustan de los
7: Under
8: Stones.
7: My Thumb es 65.
8: Y será anterior, ¿no?
7: Sí, o 65 o 67, porque no me acuerdo si sale en Between the Buttons o es previa.
8: Bueno, pero y la versión que más me gusta. De Under My Thumb es una que está en un disco en vivo.
7: ¿En Flashpoint?
8: No, en uno anterior. Que arranca el disco. Que está el tema de Duke Ellington. Take the A-Train.
7: Sí.
8: Bueno, arranca con. Pam, pam, pam.
7: Claro,
8: pam,
7: sí, sí, sí.
8: Pam, pam, pam, pam.
7: Es el de Barcelona 81, me parece.
8: Sí, es la tapa celeste. Sí, del año 81, creo.
7: Sí, sí,
8: sí.
7: Barcelona 81.
8: Bueno, arranca con ese tema, con esa música de Duke Ellington grabada.
7: Claro.
8: Y arranca con Under My Thumb con el sonido de ese momento, ¿no? Un poquitito más.
7: Sí, más rockero.
8: Más rockero, más un poquito más. Sí, sí, actualizado.
7: Sin la marimba.
8: Sí, sí, sí, sí, sin Brian Jones.
7: O sea, claro.
8: Qué tremendo, ¿no? Qué bárbaro, ¿eh? Qué bárbaro,
7: qué talento.
8: ¡Oh, miércoles!
7: ¿Una canción que utilizarías en tu funeral?
8: Sí. Para que yo me había. Mira, en primer lugar traté de encontrar la música. Hay una parte, una escena, la escena de funerales de la película Vivir y Dejar Morir, de James Bond. Con esas orquestas. Con galeras. Ahí estaban. No sé si había una serviente, había uno con un bastón. En realidad usaban eso como una especie de trampa o para tapar un asesinato que hacían.
7: Sí, sí.
8: Bueno, pero ese tipo de orquesta con tubas de música fúnebre. Pero yo me había anotado algo con respecto a eso. Me había. Porque yo había visto el tema del funeral. y me había notado que podía ser, claro, podía ser Comfortably Numb.
7: Sí, también.
8: Podía ser Comfortably, sí. Comfortably Numb. Que bueno, no sé bien la letra exactamente qué asociación podría tener, pero me parece que podría...
7: Y en la película medio que se lo llevan, es como un viaje...
8: Así que es un tema melancólico. No sé si quisiera una música a mi funeral, pero si hubiese algo, que sea algo que me guste.
7: Sí. Y para cerrar, Aldo, una canción que encantaría hacer sonar en la radio. Una canción que cuando vos estás frente a un programa de radio le quieres hacer conocer a los oyentes.
8: Bueno, mira, yo una vez hablando con alguien sobre Frank Zappa, uh-huh. O mejor dicho, había publicado algo cuando tenía el blog sobre uh-huh. un tema que se llama Camisa de Goma.
7: Sí.
8: Es un tema muy raro, es un tema que es de bajo y batería nada más, pero no está tocado realmente, sino que está la base de bajo está sacada de una pista en vivo de otro tema uh-huh. y la batería de otra sesión.
7: Sí.
8: Y le combinaron eso e hicieron ese tema. Y yo ese tema lo escuché en la radio. O sea, es un tema que es lo antirradiable. Sí. Y cuando yo decía, no, pero no puede ser que hayas escuchado. Y sí, yo lo escuché en la radio, pero me acuerdo incluso. Y después compré el disco Shaker Booty donde está ese tema. Así que para mí, para un tema de Zappa en la radio siempre es bienvenido.
7: Sí.
8: Y un tema que me gusta mucho es Pichi Sin Regalia.
7: Sí, es el solo de guitarra.
8: Exacto. Y Marimba también.
7: Sí, también.
8: Que bueno, Pichi Sin Regalia es Durazno de Gala, como el grupo que tomó el nombre de ese tema, con Botafogo y Yalo López, ¿no?
7: Sí.
8: Así que me parece que es un tema lindo para escuchar en cualquier momento.
7: Bueno, ¿querés cerrar con ese tema?
8: Me encantaría.
7: Bueno, vamos a
8: invitarte, e invitar a la audiencia.
7: A escuchar Frank Zappa, claro.
8: A escuchar Frank Zappa y a visitar mis redes.
7: Sí, las redes, sí.
8: Las redes de algo más
7: de rock and roll.
8: Perdóname que mande el chivo, pero algo más que rock and roll en Instagram, algo más que rock and roll en TikTok y en YouTube con otro tipo de contenido también.
7: Claro. ¿Mm? Sí, sí.
8: Invitarlos a todos y agradecerte por esta invitación también.
7: No, gracias a vos. Aldo, por venir.
8: Un gusto, Miguel. Será hasta la próxima. ¿Vamos escuchando Zappa,
7: serio? Vamos escuchando Zappa, sí, estamos.
8: Qué lindo.
7: Así que bueno, gracias, Aldo. Vamos a escuchar ahora a Frank Zappa haciendo Pichis en Lugar.

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Tercer bloque en Antologías en Clara Rock. Acaba de pasar el señor Aldo Barceló en nuestra emisión de Tu ADN Musical. Y ha llegado el momento de las efemérides en Antologías en Clara Rock. Hoy, 18 de agosto, tenemos apenas tres cumpleaños que vamos a festejar a continuación. Arrancamos celebrando los 69 años del bueno de Dave Farragher, bajista de Elvis Costello and the Imposters, y miembro fundador de Cracker, además de solicitado sesionista en el mundo del rock, lo mejor para él. También le vamos a desear unos felices 59 años al gran Dan Peters, baterista de Matt Honey, con breves pasos por Nirvana y en Love Battery, entre otras bandas. Un gran, grandísimo baterista. Y hablando de bateristas, hoy por último vamos a celebrar los 58 años del querido Brian T.G., baterista de The Dead Daisies y ex miembro de Billy Idol, Ozzy Osbourne, Whitesnake, Foreigner, Sash Jordan, Slash, Naked, y el trabajo que le dio la fama como un tercio de Pride and Glory, aquel One of Project sureño de Zakk Wylde, donde también estaba James Lomenzo en el bajo y tocaban cosas como esta en ese único disco en 1994. Esta canción se titula Horse Called War.

El culto de la personalidad, además de una sensacional canción de Living Color, es una técnica de ingeniería social que usa la propaganda, los medios masivos y el arte para crear una imagen perfecta, heroica, casi divina de una persona. A menudo es un líder político, pero en los tiempos que corren ya hemos visto que no es necesario hacer el famoso caminito de primero soy legislador, después soy intendente de mi municipio, después soy gobernador de mi provincia, después llego a ser presidente de la nación. No, hoy con ser panelista en la televisión te alcanza y sobra, si no vean el monigote que tenemos hoy en Casa Rosada. Entonces, tenés que ir al germen de esto, que pueden ser los 15 segundos de fama, ¿no? Ese concepto donde la gente logra robarse por una fracción de segundo la atención del mundo, y que puede derivar en un mal que aqueja a la sociedad, que es el culto a la celebridad, ¿no? Que es este tipo de famoso por el hecho de ser famoso, ¿no? Lo que antes eran un Jacobo Winograd, lo que antes era una Mariana Nanis, hoy es la norma. O sea, hoy las estrellas de la farándula argentina son gente que nadie sabe por qué es famosa. Nadie sabe por qué es famosa la gente que está en Gran Hermano, la gente que está en Luzu. Si nos vamos al plano internacional, tenés a el Morocho Speed, ¿no? El del Mundial. Nadie sabe por qué ese muchacho es tan requerido. De esto un poco trata de reflexionar la película de la que vamos a hablar hoy, que es SFWB, de Jeffrey Levy. Protagonizados por unos muy jóvenes, Stephen Dorff y Reese Witherspoon, esta historia cuenta sobre unos sobrevivientes de una toma de rehenes a cargo de unos terroristas. Los terroristas matan a uno de los muchachos, dos sobreviven, y el muchacho, el sobreviviente, se vuelve una especie de ícono de la sociedad, porque tuvo como una actitud medio nihilista, medio no me importa nada a la hora de enfrentarse con la muerte. Y la sigla de esto, SFW, es por So Fucking What. ¿Y qué, no? ¿Y qué es lo que repetía el muchacho cuando le decían te voy a matar? ¿Y qué vas a hacer? La película trata de cómo este muchacho, posterior a este evento traumático, tiene que lidiar con la aún más traumática fama no deseada que le cayó encima. No es la mejor película del mundo, no los estoy mandando a ver Lawrence de Arabia, pero tiene un soundtrack espectacular como Lawrence de Arabia, que incluía en ese entonces una inédita toma acústica del tema que cerraba el disco que Soundgarden editó ese mismo año de 1994. Lo que vamos a escuchar ahora es básicamente a Chris Cornell haciendo Like Suicide.

siendo Like Suicide de la banda de sonido de SFWB, película de Jeffrey Levy del año 1994. Solo se puede elegir oxidarse o resistir, filosofaba Javier Martínez en Una casa con 10 pinos, aquel inmortal clásico del rock blues nacional, y es una cuestión a la que toda persona en el mundo artístico tiene que enfrentarse. El gran drama pasa en qué momento de tu carrera te llega a esa cuestión, ¿no? Es fácil el óxido cuando ya estás hecho, ¿no? Y abrazar lo que hacen muchas bandas hoy en día, que es el Legacy Tour, ¿no? Vamos, hacemos una gira, tocamos las mismas 20 canciones, o 15 menos, porque se van poniendo viejos, tocan menos, que le gusta a la gente, y facturamos eso, nos volvemos a casa, descansamos 3 meses, salimos de gira de nuevo. Vos tenés ese camino, ¿no? Pero es un camino de... No, nos dormimos en los laureles que supimos conseguir. Pero cuando ese cuestionamiento te llega en plenitud, ¿no? O sea, tenés mucha vida útil como músico todavía. No podés echarte a tocar los hits solamente con 30, 40 años. Entonces, en esa situación, a lo largo de la historia del rock, ha pasado mucho que hablamos, ¿no?, de el rock mediante sus géneros. Y esos subgéneros mueren en algún momento. No es que dejan de existir, pero sí caen drásticamente en popularidad. Le ha pasado al punk, le ha pasado al rock progresivo, le ha pasado al glam metal, le ha pasado al grunge, le ha pasado al britpop. Probablemente el género que más ha padecido esto y que ha tenido que refugiarse en lugares mucho más chicos es el rock sureño, ¿no? Un género que... si bien tuvo algún otro revival en los años 80, en los años 90, su parte más fuerte ha sido en los años 70. Pero a medida que se acercaba el fin de esa década, todas esas bandas fueron cayendo como pájaros, como moscas en realidad es el dicho. Y excepto una, que por su afán de curiosear, terminó haciéndolo algo mucho más grande de lo que eran cuando eran simplemente una banda más de rock sureño, y se transformó en una de las grandes bandas de la historia del rock. Por eso hoy, en Cuentos de Rock, Locura y Muerte, hablaremos de El Triunfo y la Consecuencia de ZZ Top y Los Sintetizadores. ZZ Top fue uno de los pilares del rock sureño durante el grueso de los años 70 y siendo radicalmente distinta a sus contemporáneos, mientras que los Allman Brothers destacaban por su virtuosismo coqueteando con el jazz y con Lynyrd Skynyrd, con el jazz y con, sí, con la improvisación, y tenías por otro lado Lynyrd Skynyrd, que escribía grandes himnos de estadio. Y tenían como el gran público, o sea, las grandes asistencias. ZZ Top se basaba básicamente en el inefable libreto de Boogie que había escrito John Lee Hooker unos años atrás. Y con eso, los tipos, 13 acordes, un par de letras medias guarangas, y siendo muy buenos músicos, porque los tres son muy buenos músicos, con eso... los tipos tiraban, ¿no? A partir de su tercer disco, Tres Hombres tuvieron un hit monumental como es La Grange, y eso lo llevó por primera vez al top 10 de los charts en Estados Unidos. Siguieron, no sé, Waiting for the Bus, Jesus Just Left Chicago, Tush, Harriet on the X, y la banda se termina consagrando como acto en vivo con el Worldwide Texas Club, Texas Tour, digo, donde con un escenario con forma del estado de Texas salió de gira por todo el país, dio como 100 conciertos en un año, una cosa así. Y bueno, tras esa gira épica entre el año 76 y 77, la banda dijo, en el año 78 no laburamos porque no destruyó esto. Y se toman el año 78
para descansar. ¿Qué pasó en el medio? Estos muchachos se fueron y todo cambió, ¿no? Allman Brothers dejó de existir. Lynyrd Skynyrd literalmente dejó de existir porque estuvieron en el accidente de avión en el año 77. Y el rock sudeño se estaba apagando muy lentamente. Para cuando ZZ Top volvió de sus descansos, era todo tierra arrasada donde supieron construir. Pero lo singular que eran, o sea, ellos eran muy distintos como banda sureña. Ellos no tenían tres guitarras como Lynyrd Skynyrd o como The Outlaws, ese tipo de bandas. Y no eran los Allman Brothers, que también tenían 600 músicos, ellos eran solo 3. Eso los hizo ser, digamos, afortunados en el apocalipsis. Tras un parate de, bueno, más o menos un año, ZZ Top reemerge con un jugoso contrato con Warner Bros. Y un disco que se llamaba The Huello. El disco tenía ciertas particularidades, pero el mayor cambio estaba en sus looks. Billy Gibbons y Dusty Hill se habían dejado unas barbas kilométricas muy largas, que en palabras suyas básicamente decían: no nos queríamos afeitar más, no hay mucho secreto. Como que les dio paja afeitarse, y cuando volvieron con eso, les queda medianamente bien. Paradójicamente, su baterista, que se llama Frank Barba, no tenía barba, tenía un bigote mostacho grueso, y era el que tenía el pelo más largo de los tres, el único que tenía pelo largo quizás, porque los otros siempre usaban sombrero. Y se había cortado el pelo más como acorde a los tiempos que corrían, porque había estado en rehabilitación. Había tenido un idilio con la Pichi, el amigo Frank, que lo leí en algún momento, que contaba, ¿no? ¿Vos alguna vez tomaste heroína? Está buenísimo, dice. Pero bueno, te hace mal. Dusty Hill no se sabe mucho qué hizo. Dicen que se perdió en una isla, y nadie en una isla ahí cerca de México con señoritas, y no sé, y nadie pudo dar con su paradero por un año. Y Billy Gibbons estuvo paseando por Europa, y en Europa él escuchó nuevos sonidos, y él escuchó que el rock estaba cambiando. Entonces, cuando se metieron a grabar este disco titulado The Huello, cambiaron un poco su formulita implacable, ¿no? Ya en Texas, el disco anterior, la banda se había puesto un poquito country, había grabado unas armónicas, algún que otro violín por ahí. Acá hay saxofones y hay teclados, por primera vez en la discografía de ZZ Top. Y esto cayó bien. Fue un suceso en el año 79 y les abrió el mercado europeo por primera vez. Allá la banda tocó en el Rock Palace de Alemania y también en el Lord Grey Whistle Test de Inglaterra, y ahí coincidieron con la orquesta Maneuver in the Dark, OMD, ¿no? Que quienes los deslumbraron con... O sea, ellos eran una banda de rock electrónico. Y claro, eran tres tipos parados con un tecladito, no tenían instrumento y sonaban, ¿viste? Y ellos se quedaron, mira vos cómo tocan esto. Entonces, más o menos para la misma época, conocen a un ingeniero llamado Lyndon Hudson, quien encabezó como productor las sesiones iniciales de lo que sería su siguiente disco, hasta que, bueno, luego sus habituales colaboradores, que son Bill Hahn y Terry Manning, se hicieron cargo nuevamente de la sección. Ese disco llamó El Loco, del año 81. Le fue bien, pero no tanto. Y Gibbons se llevó una profunda desazón, porque dice: yo fui acá a los clubes, fui acá, todo acá, y suenan los Rolling Stones, que son más 10 años más viejos que nosotros. ¿Cómo puede ser que suenen los Rolling Stones con Emotional Rescue?
Y él le dice, lo agarra Terry Manning, que era el ingeniero de sonido de ZZ Top, y le dice, mira, vos andás, salís todas las noches por distintos boliches y fíjate cómo podés hacer para que ZZ Top suene en un boliche. Entonces fue, Manning hizo el trabajo de campo, dijo, tengo la idea, tengo más o menos lo que hay que hacer. El problema es que era arriesgado, porque Nick Jones había venido a pegar un palazo muy reciente con Trance en el año 82, y los ejemplos exitosos como Queen o Genesis estaban considerados como sellouts, como gente que se vendió por sus propios fanáticos. Pero en Texas no hay lugar para los débiles, así que el trío dijo, vamos a fondo. Y la apuesta pagó, ¿y cómo pagó? Eliminator salió en la venta el 23 de marzo de 1983 y fue un suceso demencial. Nunca esperado por parte de nadie, Gibbons lo había logrado. Pudo llevar ese boogie texano a los nuevos sonidos digitales con ayuda del señor Lyndon Jackson, quien también construyó todos los demos junto a él antes de que se meta la banda y el resto. Por alguna razón la banda cayó bien con su imagen, ¿no? Esa imagen osca de barba gigante, sombreros, anteojos de sol. Terminó encontrando una veta de cariño en esa incipiente era de MTV. Warner aprovechó su experiencia en el cine y armó una saga conceptual donde ZZ Top exteriorizó la imagen del sueño americano, ¿no? De chicas, autos, rock and roll. Entonces, todos los videos de los singles, o sea, la función perfecta de los dos sonidos, como era Give Me All Your Lovin', la canción más familiar del disco, más cercana al sonido de ZZ Top, que es Short Dressed Man, o la más arriesgada en el mundo con la experimentación de los drum machines y sintetizadores, que es Lex. Están todas hermanadas por videos donde aparece el famoso Ford Corvette rojo y amarillo que está en la tapa de Eliminator, manejado por despampanantes hembras en las amplias rutas estadounidenses que paran a cargar en una estación de gas, y de repente aparecen los ZZ Top medio como una figura fantasmal, tocando en otros planos y en otros apareciendo así, haciendo como algún gestito ahí, gestito que podría aparecer como el del Fortnite hoy, y desapareciendo. Esa era la gracia de ZZ Top. Y la gente los amó. Estaban enloquecidos con eso. Y ustedes piensen, en la época de Michael Jackson, de Prince, de Duran Duran, del David Bowie, de The X Dance, estos tipos clavaron 20 millones de copias. Se vendían en todos lados. Tal fue el impacto con Eliminator que Van Halen después empezó a hacer sintetizadores en su música. Jump es un año después de esto. Y no solo eso, Depeche Mode, una banda que también había influenciado a Gibbons a la hora de buscar estos nuevos sonidos, lo llamó a Gibbons y a Manning para decirle, che loco, ¿no me ayudan a ponerle un poquito de blues a mi música? Y calculo que de ahí llegó el gen de lo que después, varios años después, sería Personal Jesus, ¿no? Es una mezcla excelente de rock electrónico y música blues. ¿Para qué tocar lo que anda bien? Dijeron los ZZ Top. Hicieron básicamente el mismo disco dos años después con Afterburner. A la crítica no le gustó nada, pero a la gente sí. Llegó al puesto 4 en Billboard, el más alto que consiguió la banda hasta ese entonces, y vendió 5 millones de copias. Así que la banda directamente decidió profundizar. El nuevo renombrado amor de ZZ Top por un sonido ochentoso alcanzó cotas inusitadas cuando decidieron lanzar The Six Pack, que es básicamente un box set con sus primeros 5 discos y El Loco en versión digital. O sea, ya disponibles en CD. Y lo que tenían es que les había hecho una remezcla donde el sonido de las guitarras y el sonido de las baterías era más parecido al que podías escuchar en Eliminator.
Esto no fue bien recibido por los fanáticos de la primera hora, que lo tomaron como un intento de loco, me estás queriendo erosionar la historia, me estás queriendo cambiar la historia, vos no tocabas así antes, yo no te escuchaba por eso. Y la crítica tampoco lo tomó bien, dijeron que las nuevas tomas no estaban buenas y que no valía la pena, por eso compré el disco original. De alguna manera, esta queja se metió en el inconsciente de la banda a la hora de hacer su próximo disco, que en palabras del mismo Gibbons iba a continuar la dirección de los otros dos, pero ellos estaban grabando en Clarksdale, una ciudad histórica para el mundo del blues, estaban trabajando con el Museo del Blues en Clarksdale, y de repente, cuando empezaron a ver cómo hacían las canciones, empezaron a tocar los mismos tres acordes que sabían de toda la vida, y el disco viró mucho más para el lado del blues. Así se terminó formando Recycler, que fue un intento de retornar a las bases a medias, porque el disco todavía tenía cositas ahí sintetizadas, tenía esa misma producción, y que llegó 5 años después de Afterburner. Entonces ya el momento de ZZ Top había pasado. Si bien no vendió mal, todo el mundo se había dado cuenta de que, bueno, hasta acá llegó el chiche de ZZ Top sintetizado. Warner se dio cuenta porque cerró el contrato en 1992, sacando una muy lucrativa edición de Greatest Hits, que tenía el cover de Viva Las Vegas, hecho por la banda. Y ahí vendría RCA con 34 millones de dólares a mano para darles un contrato y que le dieran a ellos lo que le dieron a Warren en los 80, pero ahora en los 90. En todos esos discos de los 90, Antenna, Rhythm y Triple X, la banda trató de volver a un sonido original que sí se despojaba de los teclados, pero tenían el pecado moderno del hip hop, si se quieren. Las bases sonaban como a hip hop. Entonces, no están buenos los discos y sobre todo no tienen buenos temas, que es lo más grave de eso. Que bueno, aún en Afterburner y en Recycler había buenas canciones más allá de lo alejado que estaba el sonido. No sería hasta el 2003 con Mezcalero y en 2012 con La Futura que ZZ Top volvería a ser el verdadero sonido original y darle un decoroso cierre a la carrera que llegaría a su fin con la muerte del querido Dusty Hill. Aunque ahora el 24 de noviembre toca acá ZZ Top en el Movistar Arena solo con Billy Gibbons. Hay otro barbudo que hace de Dusty Hill y un baterista que toca por Frank Beard, que ya no puede tocar la batería, pobre. Bueno, quieren, no la van a pasar mal. Vayan a ver a ZZ Top, no sé cuánto está la entrada, debe estar más barata que la de Foo Fighters. Esta fue la historia de su triunfo con la apuesta por los sonidos de los sintetizadores y lo vamos a cerrar escuchando a ZZ Top con la canción que inició este amor en 1979, cuando cambiaron el Wii y pusieron poco más que guitarra bajo de batería. Esto es Cheap Sunglasses.

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1: Último bloque aquí en Antologías de Clave de Rock. Nos vamos a ver un poco de música en vivo. Vamos a ir a el Old Vic Theatre, que es un principal teatro de la ciudad de Londres, una eminencia de más de 200 años de historia, y que es un teatro de teatros, de obra de teatro. Toca, se hace Shakespeare ahí, se hacen musicales, pero no se tocan conciertos. Hay muy pocas excepciones de conciertos dados en el Old Vic Theatre, y una de esas excepciones, curiosamente, fue hecha para una banda de post-punk, una banda gótica, que tiene todo el sentido del mundo que toca ahí igual. Esa banda era Bauhaus, que en el pico de su fama, 1982, realizó un show realmente cinematográfico para un puñado de afortunados fanáticos, y tocando los clásicos de sus primeros tres discos, donde imágenes de un viejo proyector y de un señor viendo a través de ese proyector, tenía la banda tocando algunas de sus tantos clásicos. Por ejemplo, este clásico que se encuentra en su disco debut, si no me acuerdo, y que acá lo hacen en una extraordinaria versión titulada de este tema, digo, que se llama Dark Entries.

Pasaba Bauhaus haciendo Dark Entries en vivo en el Old Vic Theater de Londres en el año 82. Hace una semana charlamos sobre perros y esta semana que pasó fuimos parte de lo que era el Día Internacional del Gato, al parecer. Y como contamos aquella vez, los gatos han sido musos de varias obras a lo largo de la historia del rock. Incluso es una figura alusiva en el mundo del rock, ¿no? En el slang del jazz y de esos años 30, 40, un cool cat era un tipo piola que tocaba música. Pero yendo estrictamente a las canciones, hay ejemplos de todo tipo para el amor felino. Y hoy en la lista de Rock Gordon le vamos a traer un top 5 de canciones dedicadas a los gatos. Puesto número 5 para Phenomenal Cat de The Kinks. Un Michi es la figura que Ray Davies elige para hacer esta viñeta encantadora en Village Green Preservation Society, donde un gato viajero fenomenal conoce el secreto de la vida en uno de sus viajes y después de eso decide: no tengo más interés en la vida, se va a rascar el higo y comer y ver el mundo crecer mientras crece su estómago. Okay. Puesto número 4 para Stray Cat Strats de Stray Cats. El title track de la banda de Brian Setzer cuenta justamente un relato sobre la vida de los gatos callejeros, Stray Cats, cortejando gatitas, buscando comida en la basura, recibiendo abuso casual de transeúntes, pero siempre listos para las duras vidas en la calle, cazando ratones, peleándose con otros gatos y maullando en una cerca, pero siempre con el impecable estilo felino. Puesto número 3 para Lucifer Sam de Pink Floyd. La psicodelia claramente tiene algo con los gatos, porque uno de los mejores temas de la época de Syd Barrett liderando el grupo es justamente una canción dedicada al gato siamés del entonces líder de Pink Floyd, cantando sobre lo insólito y compañero que es, e incluso su psicodélica estructura musical medio que homenajea a los gatos. Si escuchan, suena como un ronroneo el riff de guitarra y el leitmotiv de la canción. Puesto número 2 para Tommy the Cat de Primus. Tom Waits presta su inconfundible voz al trío comandado por Les Claypool en una historia que cuenta cosas más oscuras que las que comentaba la de Stray Cats, donde tenemos a Tommy, que es el alfa de un grupo de gatos de calle y en un callejón, que se ve estupefacto ante la llegada de una atractiva menina callejera que les pasa por adelante, que lo va a buscar directamente a él porque él es el más pulenta de ese calle, ¿va? Y el puesto número 1 es para Robert Smith, que utiliza el amor felino para ofrecer lo que él espera, un amor ideal entre dos humanos, que es básicamente transitar la vida como dos gatos de una casa. Lo que vamos a escuchar ahora es The Cure haciendo The Love Cats.

Ahí pasaba ZZ Top haciendo... ZZ Top no, The Cure haciendo The Love Gas. No, su disco no me acuerdo, el disco creo que es Pornography. O The Top, cosa. Bueno, es del año 80 y pico. Y bueno, así hemos llegado al final de Antologías en Clave de Rock. Y como es costumbre en este programa, lo haremos de la mano de una novedad musical. En este caso, el retorno inesperado de una banda que no, que parecía ya estar hecha y al final terminó volviendo a las andanzas. Hablamos de Corrosion of Conformity con su nuevo disco Good God, Bad Man. Un décimo álbum de la banda de North Carolina y primero en 2018. Primero desde 2018, desde el muy bueno No Cross, No Crown. También es el primero tras el fallecimiento del querido Rick Mullin, su baterista histórico, que murió en el año 2020, y su bajista Mike Dean, que se retiró en el año 2024. Es el primero en desde el año 87 sin su productor John Caster, que es el que produjo todos sus discos desde aquel entonces. Y acá entonces tenemos solamente a Pepper Keenan y a Woody Weatherman, sus dos guitarristas. Pepper Keenan también es el vocalista, haciendo un disco impresionante. El mejor en mucho tiempo, diría yo, desde los años 90. Con los dos guitarristas revoleándose riffs por un lado, solos por el otro. Y Pepper cantando con ese rugido característico de su voz, entre Hetfield y cantante y Greg Allman de los Allman Brothers, porque son muy sureños. Es un disco doble este, y en ningún momento se nota porque se te pasa volando. Y es una muy buena mezcla entre el stoner metal, el toque sureño, la sangre del grupo, algún que otro pasaje acústico y hasta algunas reminiscencias en los inicios hardcore punk del grupo, donde solo estaba Weatherman de todos los músicos. El baterista Stanton Moore, quien había estado en los años 2000 en la banda, vuelve a reemplazar a Mullin y hace una muy buena tarea junto a Bobby Landgraf, quien reemplaza a Mike Dean en el bajo. Es una escucha que fluye mucho a pesar de la duración que tiene el disco, y es de lo mejor que ha hecho la banda sin dudas desde los años 90, como les habíamos dicho previamente. Así que dele un mimo a su alma de gordo metalero escuchando esta bestialidad que va a cerrar el programa, que se titula Swallowing the Anchor. Esto ha sido todo por hoy en Antologías en Clave Rock. Y si usted es un gordo metalero, le tengo buenas noticias, porque en Antologías en Clave Rock cerramos el mes de agosto con un especial de Judas Priest. Así que nos veremos el martes que viene con eso. Gracias al señor Facundo Sosa por la operación técnica de este programa. Mi nombre es Miguel Francolini y nos vemos el martes que viene con más Antologías en Clave Rock. Chao.

0: Hola, hola, muy buenas tardes. ¿Cómo están? Bienvenidos, bienvenidas. 5 minutos pasaron de las 4 de la tarde. Incorporamos, como siempre, aquí en Radio Éter, Locura, Carnaval, mucho arte y pasión, porque esto es mucho más que dos. Los martes de 16 a 17 horas por Radio Éter en Acevedo 262, Ciudad Autónoma de Buenos Aires. Mi nombre es Alberto Policaro y me acompaña, como siempre, mi amigo, colega y compañerito de banco, el señor Gustavo La Pasta.
1: Hola, Tano, buenas tardes a la audiencia. ¿Cómo va? ¿Todo bien?
0: Todo bien, hoy 230.
1: ¿230 qué?
0: Es el 235º día del año y quedan 135 días para finalizarlo.
1: Mira, faltan 4 meses. Pero le falta que mueva la manito como los gatitos chinos.
0: Faltan cuatro meses hoy para que yo cumpla 45 años de médico.
1: No lo digas.
0: Es el Día Mundial de la Prevención de los Incendios Forestales. Se conmemora para concientizar la importancia de proteger los bosques y prevenir justamente los incendios forestales. Alguno que fuma un puchito, que hace un asado, que no lo apaga bien y traen graves consecuencias ambientales y sociales.
1: Sí, señor.
0: Es el Día Mundial de la Arqueología, ¿y? Que es la ciencia que estudia los cambios que se producen en una sociedad. Se está durmiendo, señor, a través de los restos de materiales dispersos en la geografía y conservados a través del tiempo. Mirá qué definición. Ajá. Te dije de...
1: Sí, está la bien, arqueología. Listo, te mataste.
0: Hoy es el día de nunca rendirse.
1: Ah, ese es importante,
0: ¿no? Un poco honrar la resiliencia humana, la perseverancia, la fuerza para superar momentos difíciles sin abandonar los sueños y metas personales. Gracias por esa música de fondo que me han puesto. Y en el santoral católico,
1: para dormir,
0: hoy es Santa Elena.
1: Ah, mira, Elena.
0: Patrona de los arqueólogos, justamente, de los matrimonios difíciles.
1: De la gente bajita.
0: Anoten todos, lo que están escuchando, de los matrimonios difíciles.
1: Y de la gente bajita.
0: ¿Por qué?
1: El enano.
0: No, Elena. Patrono de la ACA. No es del automóvil. No, es de la Asociación Católica Argentina.
1: Muy bien.
0: Madre de Constantino, el emperador.
1: Bueno, déjalo.
0: Pero que encontró la luz de Cristo. La cruz de Cristo. Y dijo: Inoc signo vincis.
1: Sí, que no se compren vincha.
0: No, que con este signo vencerás.
1: ¿Qué tiene que ver?
0: No, que lo puso en el estandarte en cada guerra que peleó.
1: Bueno, dale, mira el micrófono, te va.
0: Un día como hoy, de 1996, Vélez Arfiel.
1: Pecho frío, empataron el último partido.
0: Pero porque jugó mal el segundo tiempo. El primero lo dominó, tenía que haber hecho el segundo. Pero bicampeón del fútbol argentino, 30 años hoy. De esa gloria, Chilaver, Duro Flores, Bacedas, Campagnucci.
1: Bueno, ya Claudio está, listo, no los conoce nadie. No creció ninguno de esos. Dale.
0: 2016, hace hoy 10 años, los Leones consiguen la medalla dorada del hockey masculino en los Juegos Olímpicos de Río.
1: Bueno.
0: Un día como hoy, de 1848, Camila y el sacerdote, ¿cómo se llamaba este?
1: No lo podemos hacer más breve esto.
0: Uladislao, fueron fusilados en Santo Lugar.
1: Pobrecitos.
0: Pero no viste la película, Camila.
1: Sí, bueno, en 1984. Pero se podrá hacer más breve
0: esto.
1: No nos podemos llevar 10 minutos de lo que pasó este año.
0: La gente está mirando acá y yo le voy a decir que el clima es de 12 grados. La sensación térmica es de 13 porque hay poco viento, la humedad del 64%, la presión atmosférica.
1: ¿Cómo es?
0: Atmosférica, 1023 decimal 2 hectopascales.
1: ¿Dónde estudiaste,
0: boludo? El cielo parcialmente nublado, está saliendo el sol por momentos. El viento es del sector este y la visibilidad óptima, señora, 10 kilómetros. El miércoles y jueves sin grandes cambios.
1: Ya está.
0: El viernes llueve.
1: Ya está,
0: el sábado y domingo muy frío, nublado, pero sin lluvia. Bueno, ¿qué quiere que te diga, hermano?
1: Muy largo el ingreso, Tano. Bueno, vamos a achicarlo, le prometemos al operador que vamos a poner la mitad de todo.
0: Pero la gente quiere.
1: No, la gente no lo pide.
0: Bueno, entonces sigo con los cuatro clásicos, hay canciones que no pasan de moda.
1: Eso sí, los cuatro clásicos vamos.
0: No pasan de moda, no pasan.
1: Bueno,
0: ¿entiende? Hay cuatro clásicos, cuatro historias,
1: mejoró
0: cuatro melodías
1: el nivel porque venía con...
0: que atraviesan generaciones.
1: A ver, ¿qué puso? A ver,
0: bueno, empezamos y viajamos con el tiempo. Primero con The Doors.
1: Ajá.
0: Y Enciende mi fuego,
1: Correcto.
0: Una mezcla única de rock, psicodelia y poesía, liderada por el inolvidable Jim Morrison.
1: ¿El audio no está? Sí.
0: No, bueno, tenemos el audio.
1: No tenemos el audio de The Doors.
0: Es Enciende mi fuego, Light My Fire. Bueno. Que lo dije en inglés. Esta canción es de 1967, que fue un éxito. Es hipnótica, es sensual, es revolucionaria. Un tema que luego de muchos años todavía se sigue escuchando. Y ahí la escuchás. Mira.

Ahí está. Bueno, continuamos con gente que nos está escuchando desde Córdoba, señores. Aquí está desde Córdoba la gente que ha venido acá a Acevedo 262. Y escuchamos a The Who con Detrás de los Ojos Azules, Back in Blue Eyes, con gran banda británica, con esta canción de 1971 que mostró una faceta mucho más íntima de la banda.

Bueno, este tema habla de soledad, de contradicciones, de ese mundo interior que muchas veces escondemos detrás de quizá una mirada, ¿no es cierto? Una balada que es un clásico universal. Y así la escuchábamos y continuamos con Deep Purple, Smoke on the Water, humo en el agua, toma mate, smoke. Para vos. Muy esta canción bien. Tiene un lugar en el podio, fíjate que la guitarra que estás escuchando, cuatro notas, y el mundo entero sabe qué canción es, disfrútala con nosotros, aquí en Radio Éter.

0: Y esta gente sigue escuchando desde Córdoba, aquí en la vereda de Acevedo 12 y 2, desacatados en el Movistar. Y ahora continuamos y culminamos con estos cuatro clásicos con Eagles.
1: Eagles.
0: ¿No? Eagles. Sí. Tequila Sunrise. ¿Está bien dicho?
2: Sí, sí. Como bueno, vos digas, Tano. Mejor que vaya el tema.
0: Dale. Se combina rock, country, armonías vocales. Que vaya el tema. Tiene una melancolía suave y la escucha.

0: Una canción casi cinematográfica,
1: este tema,
0: que habla de un amor.
1: Muy bien, Alberto, este tema.
0: Muy bien, un amor que se va apagando mientras llega un nuevo amanecer. Y ajá, así llegamos al final de este viaje de cuatro canciones que nunca,
1: en vocal, en
0: nunca envejecen.
1: Ahí está.
0: Que nunca falte una canción que nos recuerde quiénes fuimos, quiénes somos y quiénes todavía podemos ser. Ahí terminamos con los cuatro clásicos en Radio Eden. Para vos.
1: Bueno,
0: ¿qué va a decir usted?
1: No, me encantó. La música muy buena, el operador ligero, porque nos habíamos comido de ponerlo en grilla, en la música. Pero bueno, bien, bien. Gracias, señor operador.
2: Muchas
1: por
2: gracias,
1: pasar, señor, este mal momento.
0: Sin usted, esto sería imposible.
1: Bueno, así estamos.
0: Así estamos. ¿Cómo estamos?
1: ¿Cómo estamos?
0: Medicados. Estamos medicados, señores.
1: Sí, sí. Es
0: escuchen.
1: Terrible. Bueno, vamos con noticias, ¿te parece?
0: Bueno, la autopsia del cuerpo de la víctima del femicidio de Villa Devoto reveló un brutal ataque de 4 minutos que le provocó 53 lesiones. Ahí en Pedro Morán y López de Vega, casi llegando, ajá, a General Paz, en el barrio porteño de Villa del Parque. Una herida cortopunzante en la parte superior del cuerpo, cuello, cara, axila, tronco, brazo, espalda. Bueno, obviamente, la profundidad de una sola de ellas, de esas 53, provocó lesiones en un órgano vital que es el corazón, ¿no es cierto?
1: Sí, seguro.
0: El asesino,
1: una locura, ¿no?,
0: también salió corriendo y provocó unos cortes en
1: su
0: muñeca. Se autolesionó.
1: Lesionó como para que parezca que fue una pelea y algo que realmente no.
0: Pero se cortó el cuello y, bueno, nosotros sabemos que la arteria subclavia es una arteria importante y drena sangre en forma severa. Y, bueno, aparentemente ahora está internado en el hospital Vélez Arfil con pronóstico reservado.
1: Sí.
0: Pero lo más importante de todo esto, por supuesto, que es la víctima y son los hijos.
1: Sí,
0: que se han quedado
1: desastre,
0: sin
1: la
0: padres.
1: Verdad que es un desastre.
0: Mamá muerta, papá preso, ponele que se salve.
1: Sí.
0: Es un desastre. Así que bueno,
1: seguro.
0: Y seguimos con los femicidios.
1: Sí, sí.
0: Seguimos con los femicidios.
1: Vamos en aumento. España volvió a temblar, Tano.
0: ¿Qué pasó?
1: Un sismo de 4.8 en Granada generó alarma y dejó 3 heridos por el momento. El fenómeno tuvo epicentro en Gójar. Hubo daños materiales, réplicas y tuvieron que evacuar la Alhambra, ¿no? Un importante terremoto 4.8 sorprendió este martes a la ciudad de Granada. El temblor dejó los 3 heridos leves, entre ellos una nena que fue trasladada al hospital. Responsable de emergencias Antonio Sanz, de la región de Andalucía, dijo que la nena está fuera de peligro. El sismo generó, ajá, momentos de tensión entre los habitantes y turistas, ¿no? Otra vez seguimos con este tema, ¿no?
0: Sí, sí.
1: Es Europa, es América del Sur. Bueno, realmente está complicado el tema, ¿no?
0: Yo estuve viendo y averiguando la parte del movimiento de las placas tectónicas y demás, pero a ver, también en Sicilia hay un volcán que es el Etna, que está en erupción. En Asia, otro volcán que no sé cómo se llama, pero que también está en erupción. O sea, ojo, este cambio climático, ojo, que esto no es pavada.
1: Sí, es verdad, para prestar atención. Un accidente que dejó a dos chicas, Juana y Rosario Mazó. Las hermanas murieron en un choque frontal en la ruta 60 de Mendoza. En el accidente también falleció un árbitro de fútbol. Otras 3 víctimas que viajaban en la camioneta, en la SUV, junto a las estudiantes universitarias fallecidas, están internados. Un desastre, ¿no?
0: Bueno, un
1: choque frontal. Las chicas divinas no podían encontrar la muerte de esta manera. Seguimos con choques, seguimos con exceso de velocidades en las rutas. No se sabe bien qué fue la causa que detonó el accidente, ¿no? Pero bueno, había un hombre que manejaba el Peugeot 504 y trasladaba como árbitro de fútbol en torneos amateur de la zona y tenía larga trayectoria en el ámbito local, ¿no? La verdad que, de acuerdo a la información policial, Fernández Mercó entró a la ruta provincial 60 desde un callejón público y chocó de frente contra la camioneta Volkswagen T-Cross a la altura de la localidad de Fray Luis Beltrán. Murió minutos después cuando era trasladado de urgencia hasta el hospital central. Las otras víctimas eran hermanas y viajaban en esta SUV. Juana Mazó Tillar vivía en Chacras de Coria y estudiaba la carrera de Ingeniería Industrial en la Universidad de Mendoza. una tristeza infernal para Mendoza y para todos. Siguen los choques en las rutas, ¿no? Aparentemente este señor entró mal a la ruta sin fijarse con un 504, sin tener buena iluminación, buen nada, y bueno, nos encontramos con una muerte, ¿no? Con dos muertes de dos chiquitas y el árbitro de fútbol también.
0: Sí, bueno.
1: Así que,
0: bueno. Continuamos y seguí un poquito con música. A mí hablábamos de las pastillas, ¿no?
1: Las pastillas del abuelo.
0: Y sí, la que tomamos nosotros.
1: Rompecabezas de amor, Tano. Dale.

0: 24 minutos pasaron de las 4 de la tarde en toda la República, 12 grados la temperatura en la ciudad de Buenos Aires y un tema que nos incumbe a todos.
1: ¿Cómo nos incumbe? Tema,
0: nos incumbe.
1: Sí, bueno, incumbase.
0: Las expensas.
1: Ah, eso es durísimo. Es durísimo.
0: ¿Cuánto aumentaron en lo que va del año y qué gastos pueden impulsar las nuevas liquidaciones?
1: Creo que es un tema importante en el alquiler, ¿no? Antes uno, bueno, hacía el alquiler y la expensa era un puchito.
0: Pero no solo
1: ahora
0: el alquiler. La
1: expensa es más grande que el alquiler a veces, ¿no?
0: Pero no solo eso, el propietario se tiene que fijar mucho en eso porque impacta en el presupuesto familiar, ¿entendés? Hay que pagarla sí o sí, porque esto...
1: Sí, ¿viste? Seguro, ¿no?
0: El promedio de las expensas es de 300 mil pesos.
1: Una locura.
0: Subió un 6% en un mes y en el año el 18%. Ahora, yo entiendo que es poco y que antes aumentaba más, pero ahora no hay dinero porque los sueldos se mantienen fijos, a mí no me aumentaron absolutamente nada. Y para los que tienen... negocios independientes o emprendedores, qué sé yo, bueno, el aumento no existe porque bajaron las ventas.
1: Sí, seguro.
0: Y el aumento de estas expensas en un 6%, un salto en un mes, se dio a los sueldos de los encargados, ¿no es cierto?
1: Sí.
0: Y de todos los operarios, los servicios de mantenimiento, los mismos servicios, el gas, el agua, el jardinero, el matafuego, los que arreglan los ascensores. Es una barbaridad.
1: Sí, sí, sí. Todos de a poco en un puchito van aumentando y se hace un aumento global difícil de manejar después, ¿no?
0: Por eso.
1: Porque bueno, no es que todos aumentaron el 6, pero en realidad que te pongan un 2, todos te están arruinando y es más de un 6, ¿no?
0: Tienes
1: que absorber un montón más.
0: Un montón
1: los
0: más.
1: Edificios con seguridad y que son
0: mata,
1: pocos pisos
0: mata.
1: Y pocos departamentos ya han sacado la seguridad. Viste, hay muchos con ese... tótem en la puerta que te saluda un tipo que no sabes si te está gastando o no,
0: pero
1: bueno, no se puede bancar la seguridad, no. ¿Por qué? Porque son 8 pisos a lo mejor y 2 departamentos por piso, en uno que tiene 30 pisos y 7 departamentos, 8 por piso, es más fácil de hacer la división, porque siempre un hombre de seguridad

0: casas y todo, que esté en una puerta, pero se hace muy difícil, ¿no? Paliar el costo.
1: Che, habló la heredera de la bóveda del cementerio de la Recoleta, donde la ciudad quiere poner un gift shop.
0: Sí, un gift shop. ¿Sí, te acordás que lo hablamos la semana pasada?
1: Sí, ¿qué es esto?
0: Bueno, un gift shop. Quieren vender recuerdos, quieren vender bebidas, gaseosas, un montón de cosas. Y para eso se tomó aparentemente una bóveda familiar y se va a hacer la concesión de este tema, ¿no?
1: ¿Pero no le avisaron a la señora?
0: Y aparentemente... La heredera no estaba vacía ya, o la vaciaron.
1: No.
0: La heredera de la familia que tiene la concesión de la bóveda de la ciudad proyectada a instalar el local asegura que nunca fue notificada de la restitución del espacio al gobierno porteño. Desconoce que ocurrió los restos de sus familiares que estaban allí y presentó un recurso de amparo de urgencia para intentar frenar el proyecto. A lo mejor, bueno, hay bóvedas que tienen un tiempo y después de ese tiempo tiene un vencimiento. Se llama, muchas tienen a 90 años.
1: 99 años.
0: Y otras son a perpetuidad.
1: Exacto.
0: Si esta bóveda era de 90 años, no se presentaron los familiares, nunca se hicieron cargo de nada, deben todos los impuestos y todo, le sacaron restos de la familia, lo mandaron a la tierra o a...
1: Pero se tenían que haber comunicado, supongo que se habrán comunicado.
0: Pero hay que ver si tenían una manera de comunicarse.
1: Claro.
0: Creo que el gobierno de la ciudad no es bobo. Debe haber notificado muchísimas veces, pagá esto, pagá el otro. Ahora está abierta la licitación para 5 años explotar la bóveda con fines lucrativos de tanto ese famoso gift shop que quieren poner, ¿no?
1: Sí, acá dice, por una bóveda de 24,55 metros cuadrados cubiertos, con un canon base de 1.600.000. Pero dice que la heredera afirmó que allí estaban sepultados su padre y sus dos abuelos y que desconoce dónde están, sí, dónde permanecen.
0: Bueno,
1: o fueron trasladados, qué sé yo.
0: Dice, bueno, no notificaron a nadie. Bueno. Dice, yo hablé por lo menos con 10 miembros de mi familia y nadie sabía nada. Sí, bueno, pero hay que ver quién se hizo cargo, porque esto es muy fácil tener una bóveda en un cementerio.
1: Sí.
0: Yo personalmente tengo una en el cementerio de Moreno. Pero si vos no agarpás el impuesto todos los años, aunque la bóveda es a perpetuidad, la mía y todo lo demás, bueno, tenés una deuda con el municipio, y el municipio de alguna manera trata de cobrar la deuda que tenés.
1: Bueno,
0: ¿no?
1: ¿Quiere que la vayamos a visitar para pintarla?
0: No tiene ganas de pasar.
1: Bueno, acá están todos locos en Buenos Aires, me parece.
0: Sí, me parece que sí. Vamos con este tema que ya lo puse una vez, pero lo llevo en mi corazón. Porque yo era sonidista de él, ¿no?
1: Ah,
0: Alejandro del Prado, Los Locos de Buenos Aires.

0: 32 minutos pasaron de las 4 de la tarde. La temperatura sigue en 12 grados. Otra y usted, que, y, pero la gente quiere estar informada, señor.
1: Sí, bueno, pero ya es redundante.
0: Sí, pero si baja la temperatura, usted tiene que abrigarse de otra manera, señor.
2: Ya son 10 los bancos que se sumaron al programa de desendeudamiento en CABA, ¿no? En la Ciudad Autónoma de Buenos Aires. ¿Cómo es y quiénes pueden acceder? ¿Qué es el
0: desendeudamiento?
2: La iniciativa apunta a vecinos porteños con deudas de mora en tarjetas de crédito. Ajá. Y préstamos personales. Fija una tasa fija máxima del 35% y vence el 13 de octubre. Para que los bancos y todas las empresas en donde uno tomó deuda no le puedan cobrar lo que quieren, sí. Se trata de poner una base y decir, bueno, este es el máximo que se puede cobrar y vamos a hacer que la gente ingrese para que se pueda abonar. En un contexto de altos niveles de morosidad, realmente se debe mucho en tarjetas y todo, el ministro de Hacienda de la Ciudad de Buenos Aires puso en marcha este programa para fomentar la refinanciación de las deudas de los porteños. Iniciativa que ya se sumaron 9 entidades bancarias, ¿no? Preocupadas también porque después las deudas son a veces incobrables. Entonces, preferible para las empresas bancarias y todo entrar en este tipo de financiación. Se trata del programa Desendeudamiento Familiar y Personal. Cuenta con el sustento de una ley 6.959 aprobada por la legislatura porteña en junio pasado. Ajá. La regulación permite a los vecinos de la Ciudad de Buenos Aires refinanciar deudas en mora a una tasa fija que no puede superar el 35% de tasa nominal anual y con un plazo mínimo de devolución de 24 meses. Me parece bárbaro para todos los que podemos tener deuda, ¿no? Con los bancos, entrar en esto y tratar de financiarlo. El interés no es alto, dado que lo que te cobra la tarjeta y el banco te matan por una deuda.
0: Sí.
2: Sí. Exactamente, es un proyecto de Santoro,
0: Leandro.
2: De Leandro Santoro, y bueno, me parece excepcional que se ponga en marcha.
0: Bueno.
2: Entraron Banco Ciudad, Banco Macro, perdón, Santander, ICBC, Banco Superviel, Banco Credicop, Banco Comafi, BBVA, Banco Galicia y Banco Piano.
0: Todos, casi todos, menos provincia.
2: Realmente los que uno tiene el sueldo a veces con la tarjeta y todo lo más en uno de esos bancos, provincia como siempre está en contra de todo. ¿Sí, viste?
0: No, pero igual, no, tiene dejalo, razón. Dejalo. Es los de Cava, yo me equivoqué.
2: Sí, no, está bien, pero bueno.
0: No.
2: Igual claro. la provincia, todavía no escuché que esté haciendo algo igual en la provincia y que el Banco Provincia figure en esto. Pero bueno, no importa. Mientras empezamos por el digamos, la punta del hilo y se ayuda a la gente que está endeudada, en serio, con las tarjetas. Claro,
0: es cierto.
2: Es verdad. Los privados, dice el operador, necesitan cobrar y es así. No, hay que refinanciar pasivos preexistentes originados en tarjetas de crédito y préstamos personales otorgados por entidades reguladas por el Banco Central.
0: Es que el interés en la tarjeta de crédito es muy alto.
2: Es altísimo, te destruye. Te destruye. Entonces, bueno, es importante que la gente que pueda, y sabiendo ahora esto, se incorpore a este tipo de crédito o de refinanciación, ¿no? Como para tratar de saldar la deuda y encontrar un amparo legal, ¿no? Un plazo mínimo de devolución, sí, de 24 meses. Es largo, podés estar un poco más tranquilo para pagar las deudas, ¿no?
0: Bueno, por lo menos.
2: Hay que dar una mano.
0: Estabiliza
2: hasta el
0: 13 presupuesto.
2: De octubre, hasta el 13 de octubre hay tiempo para presentarse y decir, yo quiero entrar en este plan de financiación.
0: Bueno, escúcheme, los medios ingleses fueron lapidarios con Enzo Fernández, en otro orden de cosas, muy cortito, lo abucharon los hinchas ingleses, lo tildaron. Los chinchas ingleses, sí, lo tildaron de enemigo público, viejo. Pará, no se bancan. El gol que le hicieron.
2: No se bancaron.
0: Pasó lo de Diego,
2: ahora
0: no se
2: del
0: bancaron
2: gol ese de los ingleses.
0: No,
2: del partido de los ingleses. Ya está, ¿entendés? Listo, ya está.
0: Además,
2: son hijos nuestros, listo.
0: Che,
2: ya, es verdad.
0: Bueno, ahora lo quiere vender por 120 millones de libras. El Manchester City lo pretende. el futuro incierto, igualmente son de Inglaterra, pero acá el problema lo tienen los hinchas del ¿cómo es? El Chelsea.
2: Bueno.
0: Pero realmente el tipo me parece a mí que se va a ir para España, Italia, o se viene para acá. El futuro es incierto, pero seguramente hará eso.
2: Se hace dificilísimo.
0: Son todos inconscientes, sí. los de
2: son inconscientes, digo, no. Charlie García y la negra Mercedes Sosa, la negra con el respeto que se merece, ¿no? Vamos con

0: 20 minutos faltan para las 5 de la tarde. Se nos está yendo el programa, pero mi pregunta, la pregunta que me pregunto y les pregunto: ¿compran huevos blancos o huevos marrones? ¿Cuál es la diferencia?
1: No, bueno, creo que el claro, pero esto es un curro, porque en realidad el huevo blanco o el huevo marrón es lo mismo. El sabor es el mismo, lo que cambia es el color, y bueno, depende el color de la cáscara, del tipo de plumas y de la raza de la gallina, ¿no? Bueno. Pero los marrones suelen costar más porque las gallinas que lo ponen comen más. Esa es la realidad. Entonces el huevo sale más caro. Pero son iguales,
0: mirá,
1: tienen las mismas vitaminas.
0: Mirá la pregunta que
1: grasa,
0: hice.
1: Proteína,
0: ¿no?
1: ¿Qué sé yo?
0: Ya, nos llueven mensajes en acá.
1: A ver, llueve, ¿qué dice un mensaje?
0: No, dice, los expertos dicen, los que saben, no yo, el color de la cáscara no determina la calidad, ni el valor nutricional, ni tampoco el sabor, como usted bien lo dijo. La diferencia es quién pone esos huevos,
1: Claro,
0: la raza de la gallina. O sea, si la gallina tiene plumaje claro, pone huevos claros. Y si la gallina tiene plumaje, no sé, rojizo, marrón, pone huevos marrones. No te estoy cargando,
1: No,
0: la gallina le cuesta un huevo poner. En serio.
1: Dale, Tano, por favor,
0: Ahora, si es lo mismo, ¿no? ¿Qué nutrientes tiene uno y qué nutrientes tiene otro? Se dice que el huevo marrón tiene más colesterol.
1: No sé,
0: menos proteínas. Esto es un zaracatunga, me parece que es incomprobable.
1: Que de los que venden huevo.
0: Claro, se guarda. Ah, y la otra pregunta es: ¿dónde se guardan los huevos? Es fundamental. Primero, que no hay que lavarlos a los huevos.
1: Sí, eso es verdad. Pero a veces el mío viene medio cagadito. Yo, ¿no? A uno le da asquito ponerle en el anaquel y bueno.
0: Y no se deben poner en la puerta de la heladera, ¿eh? Se deben
1: ¿no?
0: poner en un lugar fresco al fondo.
1: ¿Y por qué viene la huevera en la puerta? Lo evaluaron lo que fabrican.
0: Ustedes dos tienen la huevera en la puerta. Yo no la tengo en la puerta, señor.
1: ¿Dónde la tiene la huevera?
0: Pero la hacían en la de mi abuela, señor.
1: No, papá, y aparte está la birra. La birra ahí con los para poner las latitas y la huevera en cualquier heladera, Tano.
0: Bueno.
1: El supermercado británico dejó de vender huevos marrones para quedarse únicamente con los blancos. La decisión la justificó por una huella de carbono de 12,7 menor y ha abierto un dilema entre la población del Reino Unido.
0: No.
1: Si existe alguna alguna diferencia real de calidad o valor nutricional entre ambos. Fíjese lo que hacen los británicos. La verdad, a nosotros, gracias que la gente pueda comer huevo, ¿viste?
0: Sí.
1: Un maple de huevo.
0: ¿Cuánto está?
1: Un maple vale entre 5.000 y 8.000 pesos, de acuerdo al tamaño. Todos te dicen que es número uno, pero vos mirás uno chiquitito.
0: Acá en la esquina, 17 lucas.
1: No,
0: bueno. 8.500.
1: 8.500, no, pero no es número uno, Tano. Lo mirás, lo agarrás.
0: ¿Qué es número uno? No
1: número
0: entiendo.
1: Uno es el huevo más grande.
0: Ah.
1: Hay número uno, número dos.
0: ¿En serio? ¿Me estás jodiendo? No.
1: Claro. Claro.
0: Pero el chiquito, el 0,2, ¿de qué es?
1: Este que vende acá en la esquina no es un uno ni a palo. La señora que está en el negocio de la verdulería enfrente, sobre la calle que nos compete, Acevedo, no la vamos a hacer la propaganda porque nunca tira un puto huevo, pero vende huevos a 8.000 pesos, número uno, grandote.
0: Ah.
1: Y tiene los extra, extra large.
0: No.
1: Sí, papá.
0: XXL.
1: No, sí, que no.
0: Eso,
1: te da.
0: De avestruz.
1: No te alcanza la mano para agarrar el huevo.
0: ¿En serio?
1: Pero vos te das
0: cuenta. O sea, son huevones, sería.
1: Claro, pero vos te das cuenta, sabés, en serio, cuando vos rompés el huevo y vas a hacer un huevo, vos te das cuenta. Una porquería chiquitita, tenés que comer dos huevos para que se parezca a un huevito normal. Y sin embargo, agarrás estos grandes, los rompes y es un huevazo, ¿entendés?
0: Bueno escúcheme, vamos a hacer un pequeño.
1: Se ha hecho muy común esto, en la ingesta a la mañana de huevo, se ha tomado como parte de una dieta saludable comer todas las mañanas huevo.
0: Bueno.
1: Sí.
0: Una cosita, un recreíto de la información, vamos a la actualidad. ¿Qué significa el proverbio chino de Confucio? Hoy me vine preguntón.
1: A ver, ¿qué huevada vas a decir?
0: Compro arroz para vivir y flores para tener algo por lo que vivir. El filósofo dejó esta frase hasta hace más de 2600 años y todavía creo que tiene vigencia. Porque los gobernantes También dijo que sean benévolos y austeros. Se ve que es mucha bola que no le dieron, ¿no?
1: Yo tampoco te estoy dando mucha bola. No sé lo que estás diciendo.
0: Es que estuve leyendo a Confucio, señor. Es
1: pero
0: un
1: no,
0: filósofo
1: porque
0: chino.
1: Te confunde, no, Confucio. No, querido.
0: Bueno, está bien. Entonces,
1: deja de filosofar.
0: ¿Será o no será? Si no, hablábamos de los huevos, ahora hablamos de la pelota.
1: Las pelotas, será.

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2: Danita, buenas tardes, ¿cómo estás, Dani?
3: Hola chicos, ¿cómo andan?
2: Bien.
3: Buen martes.
2: Atentos, atentos a vos.
3: Bueno, ya que estamos hablando del frío, vamos a hablar de la situación helada, congelada, la relación tensa que están viviendo en estos momentos la China Suárez, Benjamín Vicuña y Mauro Icardi.
2: ¿Qué le pasó? Siempre tiene problemas esta gente, Dani.
3: Acá está todo bastante mal. Por primera vez Wanda acá no corta ni pega. Porque el sábado en el programa de Andy Cresnoto de PH estuvo como invitado Benjamín Vicuña y bueno, vieron que hay ciertas preguntas donde Andy toca el lado más emocional y una de las preguntas era, bueno, los que están transitando una situación difícil, los que por ahí no se sienten todos completos, entonces Benjamín Vicuña dio un paso adelante y contó que obviamente por la situación donde dos de sus hijos, justamente los que vienen con la China, viven a más de 200 kilómetros de distancia, es una situación que a él lo apena mucho y que entonces, nada, él está haciendo lo mejor que cuando los momentos donde ellos están acá disfrutarlos lo más posible, tratar de compartir tiempo de calidad con ellos. Y bueno, él contó eso sin mencionar a nadie, sin, digamos, hacer grandes declaraciones en contra de la China o de su pareja. Pero bueno, esto no habría caído bien a Mauro Icardi porque el domingo, Día del Niño, Mauro Icardi, en vez de subir una foto a historia felicitando a sus propias hijas, teniendo un posteo de cariño, tuve un descargo muy fuerte en contra de Benjamín Vicuña, diciendo que esto lo hacía para promocionar sus dotes artísticos, pero que nada más, que el que se hacía de cargo de sus hijos era él. Y que lo volvió a cargar, no sé si se acuerdan, lo hablamos acá hace un tiempo, cuando el año pasado la China también arremetió contra Benjamín Vicuña, lo llamó padre del año y había insinuado que tenía problemas de consumo, que a veces le dejaba los nenes solos y se encerraba en el baño. Bueno, esto obviamente dio de qué hablar porque, digamos, si bien obviamente Icardi es el que está junto con la China acompañando y criando a esos niños cuando están en Turquía, es muy difícil también, ¿no?, juzgar paternidades ajenas cuando tu propia paternidad no estaría siendo la mejor. Recordemos que, bueno, esto lo contamos acá, hace poco tuvo un revés judicial bastante importante donde la jueza todavía no le permite tener la misma custodia de sus hijas como la tiene Wanda. Hay muchos cuestionamientos de las propias niñas para con su padre. Entonces es muy como hipócrita, ¿no?, señalar con el dedo. Y más cuando, volvemos a repetir, más que uno quiere poner a Benjamín como una inocente palomita, pero cuando realmente él no acusó a nadie, simplemente estaba hablando de la situación difícil, lo que es para un padre tener a sus hijos a muchísimos kilómetros de distancia, siendo tan chiquitos también los
2: ¿y el nenes? El problema, Dani, es cómo quedan estos chicos, ¿no es cierto? Porque evidentemente, está bien, los padres se pelean, está todo bárbaro, son adultos, pero estos chicos, ¿cómo crecen?
3: Exacto, y además, bueno, es muy difícil también para esos nenes, digo, ¿no? Imagínense, él lo dijo perfectamente, ni siquiera están por ahí en un país medio de cercanía donde, bueno, las costumbres son parecidas, están literalmente en la otra parte del mundo con gente que no habla su idioma, con costumbres nuevas, con chicos también diferentes, sí, lejos de sus hermanos, porque también es eso, es un un factor muy importante, ¿no? Crecer sin tus otros hermanos. Entonces, bueno, es una cuestión muy penosa, como vos decís, Poli, y encima en el día del niño, como que sí, todo quedó... Sí.
4: Pero creo que a todos, Dani, a todos en esta familia, a todos les importa un carajo los chicos, ¿entendés? Cada uno piensa en sus egos, en su guita, en su bolsillo, en su lugar, y lo que menos están pensando ninguno, creo, porque si no los chicos no pueden estar vapuleados y de un lugar a otro sin saber si te toca, si no te toca, si papá pone, si no pone, estar escuchando todo lo que están escuchando. Ya son grandes los pibes, no son pibes de uno o dos años que no entienden lo que pasa, ¿entendés? Y después van a colegios y tienen compañeros que preguntan. Creo, Dani, que a ninguno le importa a sus hijos, en serio.
3: Bueno, esto se verá, y lo que se dice es que Benjamín Vicuña, en este momento los niños están acá en Argentina, y la China y Carly también. Vicuña estaría tan enojado con esto que directamente se habría cortado el canal de comunicación con la China, y que estaría pensando en revocar el permiso para que los nenes puedan salir del país ahora en estos próximos días, sí, que sí. Tendrían que volver ya para Turquía, ¿no?
4: Sí, y Chile lo está defendiendo un montón a Vicuña en este golpe que está recibiendo, ¿no?
3: Volvemos a repetir, no es para justificar, pero también se está metiendo con un padre que perdió a nada más y nada menos que su primer hija, ¿no? Digo, es muy difícil, ¿no? Incluso si tiene un problema de adicciones. Un padre lidia con ese dolor que...
4: Sí.
3: Todo padre que haya pasado estar muerto en vida de alguna manera, ¿no?
4: Bueno,
3: una situación bastante delicada.
4: Horrible.
2: Delicada.
4: Se te está cortando, Danito, bueno, mucho. Te mandamos un beso, gracias, y Dios mediante esta semana estamos nuevamente juntos, ¿ok?
3: Les mando un beso, chicos.
4: Chao. Besitos. Un beso grande.
2: Bueno, nos vamos con musiquita.
4: Sí,
2: ¿dónde?
4: Sí. Tengo que contar, mientras pasa la música, el error 504.
2: ¿Cómo? ¿No era
4: 404? Cuando vos querés entrar a una página, error 504.
2: Es
4: tras
2: peullo.
4: 12 días sin vuelo, el sitio Flybondi dejó de funcionar. Terminaron de cagar a todo el mundo, que ya se cansaron de que la pobre gente saque. La página muestra un error 504 bajo la leyenda Gateway Time Out, que lo sacaron de circulación. El inconveniente estaría vinculado con una caída del servidor, principalmente iratano. No tienen un peso para que vuele, cagaron a toda la gente, no le están dando a la gente la devolución de los pasajes. Flybondi es un desastre. Por favor, tengan en cuenta esto que estamos diciendo. No te acerques a Flybondi, que te van a estafar. Vamos con música.
2: Bueno, dale.

0: Bueno, bueno, ya nos estamos yendo y vos sabés que hoy me hablaban de placer, ¿no?
1: Sí.
0: De placer y yo les dije, mi mayor placer
1: es la bebida. Mayor...
0: No, es fumar un cigarrillo después de tener sexo. Y así fue que dejé de fumar.
1: Me imaginé, sí, todo dejamos
0: bueno.
1: Todo.
0: Bueno, anoche soñé que era pobre.
1: Sí.
0: Sí, y me desperté. Y soy pobre. ¿Viste que los sueños siempre se te cumplen?
1: Sí,
0: bueno, señoras, señores, esto es Radio Éter. Así pasó este brillante programa. Fue, es y será por siempre.
1: Mucho más que dos. Hasta la semana que viene, si Dios quiere. Gracias, ¿eh?

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7: Bueno, ¿qué? Personaje que tenemos hoy para contar. Es músico, es actor, es deportista, es súper alto, habla mucho sobre drogas, es una persona realmente muy graciosa, tuvo algunas apariciones icónicas en televisión y no, nuevamente no estoy hablando de mí. Mi nombre es Pablo Rowinski, soy un locutor en el mundo digital y durante este contenido de calidad vamos a profundizar en las formas complejas de contar a un chabón espectacular, dueño de un consumo politóxico desplegado por los medios de comunicación, 2 internaciones en centros de rehabilitación, un mensaje revolucionario y contracultural. En el episodio de hoy, en cómo contar cosas, cómo contar al ganador del premio platino al mejor actor de reparto en el 2024, cómo contar al embajador de las drogas en Argentina desde el año 2000, cómo contar a un excelso músico cuyo hit es una frase en un programa de televisión de hace 30 años, cómo contar al Capitán Angustia en este especial del corazón, de la nariz y de los pulmones, cómo contar al señor Andrés Fegerman, cómo contar a Andy Chango.
8: Hola, soy Andy Chango. Y soy Andy Chango. Bueno, vas a escuchar anécdotas que ya escuchaste 1000 veces, pero algunas no. Y con algunos detallitos que por ahí no te conté porque eras más chiquita.
7: Pero claro que sí, qué linda introducción, porque tiene grandes anécdotas. Quiero aclarar algo. Para este episodio, al igual que para todos los demás, voy a pedir discreción. Vamos a hablar de temas sensibles y sobre todo muy peligrosos. Y vamos a profundizar en el peligro. Luces y sombras, ángeles y demonios, de lo más espectacular a la peor pesadilla.
8: Para el que no sepa, el oyente, estamos hablando de drogas, ¿no? Pero
7: Andy Chango es el clásico ejemplo de la frase «hazte la fama y échate a dormir». Es el famoso drogadicto, un sinónimo prácticamente de las drogas, y vamos a repasar por qué. Pero no nos vamos a quedar en la superficialidad, vamos a profundizar en esas capas. El tema de las drogas, el tema de ser drogadicto, las distintas drogas de la vida de Andy, pero Andy no es solo drogas. Andy también es un músico de rock. Es también un reciente actor consagrado y es además una estrella de la televisión. Aunque esto último sí tiene mucho que ver con las drogas. Y quizás lo primero también y posiblemente lo segundo.
8: Casi todos me dicen al principio, pensé que eras un pelotudo. Y después me di cuenta que eras un tipo sensible, que pensaba. Yo digo, ¿y por qué tanto malentendido?
7: Al principio pensé que eras un pelotudo, pero ahora que te conocí, lo confirmé, le decían a un amigo. Como siempre, todo es una excusa, todo es una metáfora, todo tiene que ver con todo. Andy Chango crece en una familia de profesionales. Su vieja es psicóloga de niños, su hermana mayor que exilió por la dictadura, otra hermana que descubrió un principio de cura de un cáncer de mama en California y su viejo, un super neurólogo del Garrahan, muy prestigioso, muy respetado.
8: Neurólogo muy capo, se estudia con libros de él acá, fue presidente de la Liga contra la Epilepsia Argentina, vicepresidente de la Mundial, descubrió una enfermedad con su nombre, el síndrome de Fejerman, trabajaba primero en el hospital de niños, después en Garrahan como jefe de neurología, formó gente, hizo tratados, vivía viajando en congresos.
7: Y hasta ahora podría parecer un lecho de rosas, una familia que alguien podría considerar deseable en algún punto, no sé, pero de esas que las abuelas podrían estar orgullosas. Y al mismo tiempo, lo que es una bendición puede ser al mismo tiempo una condena. Pasa en el fútbol en el momento del penal, por ejemplo. Una gran oportunidad también es una tremenda presión de hacer algo bien, sobre todo si es fácil o si está al alcance.
8: Era un tipo que también se fijaba mucho en esas cosas y traducía una filosofía de lo peor en la vida es ser mediocre. Entonces, claro, yo ya quería ser... Yo cuando a los 13, 14 el psicólogo me preguntaba qué quería ser, yo le decía rockero y presidente, las dos cosas juntas.
7: Ser mediocre es lo peor de la vida, qué fuerte esa presión, porque ni siquiera te alcanza con no fracasar o no ser un desdichado, sino que ya el hecho de estar en la media, ser alguien común y corriente, no destacarse... Era lo peor del mundo en esa familia, y lo curioso es que uno de los mayores despertares angustiantes en la vida de Andy Chango, que también podría ser uno de los primeros y el mayor de los traumas, sucede a los 4 o 5 años, cuando siendo muy niño, descubre eso que sabemos todos y que nos hacemos bien los boludos durante el resto de nuestra vida, que en algún momento, tarde o temprano, vos, yo, todas las personas que escuchan esto, nos vamos a morir.
8: Yo ya cuando a los 4 o 5 años me despierto a la noche, muerto de angustia por la muerte, por la finitud, mis padres eran ateos, mis abuelos no lo conocí, qué sé yo. Esa noche llorando en el sofá y ya apelando a un truco bajo que iba a apelar con muchas novias, pero solo funcionó con mis papás a los 5 años, que es que se me escuche llorar pero no ir a molestarlos. Desde ese día, 5 años, ya psicólogo tal, y ya tranquilo no estuve nunca más. Después todo lo que hice siempre hubo una ansiedad que me acompañó y ahora lo único que quiero es estar tranquilo.
7: No estuve tranquilo nunca más, desde los 5 años. ¡Qué locura! Y vamos a hablar, por supuesto, de todo lo que hizo después y por qué ahora lo único que quiere es estar tranquilo. Y también vamos a ver la influencia de las drogas en esta cuestión de la tranquilidad. Realmente tenemos mucho para abordar. Y para el final tenemos un par de perlitas increíbles que incluyen altísimos funcionarios del gobierno actual, así que presten atención. Volviendo a la cuestión de la angustia, es algo recurrente a lo largo de la vida de Andy, sobre todo porque, como dice él, tiene los ojos muy abiertos y el mundo es muy doloroso. La angustia empieza desde muy chiquito y su vida en las drogas también. En el capítulo anterior nombrábamos al pasar que todos los que van al Nacional Buenos Aires suelen mencionarlo. Bueno, Andy Chango no es la excepción, pero menciona al respetado colegio como el lugar donde se inició de alguna manera en el mundo de las sustancias psicoactivas.
9: Yo es que empecé a drogarme muy chiquito, a los 14 años, en el Nacional Buenos Aires, que era un colegio que todavía estaba el último año de dictadura, y entonces era un lugar bastante jodido para ser un poquito falopero esa época, 1983, 84 y con 14 años.
7: De cualquier manera, no era solo la angustia de la vida, la angustia del mundo, era también que sus comportamientos, juzgados en un entorno social muy restrictivo, muy represivo, le generaban a él mucha culpa.
9: Mi nivel de culpa, también con mis padres cuando mentía, y el miedo a que por un error me detengan y mi padre se enterara que yo me drogaba, ese miedo de pendejo. El nivel de dolor y angustia que me produjo el consumo de estupefacientes, no de marihuana, fue enorme. Y a veces digo, me perdí media juventud angustiado por esto.
7: Me acuerdo una vez un dealer que llamé, nos encontramos cerca de casa, me subía un Renault 11 todo roto y me dio un consejo de vida. Si te agarra la policía, te lo tragás. Mejor 2 días con dolor de estómago que comerte todo el bardo con tus viejos. Bueno, más temprano que tarde, Andy lo descubren, como nos pasó a varios. Se empieza a correr la bola en el colegio que un muchacho fuma marihuana y así se produjo la expulsión del alumno Fejerman en plena educación secundaria.
9: De hecho, me echaron del Nacional Buenos Aires porque dijeron que fumaba porros y tal, y yo, para que no se enteraran mis padres, insulté a la profesora de latín para que me echaran un poquito antes y que no saliera el otro tema.
7: Buen método. Siento que puede pasar en una pareja también. Descubren una infidelidad y el infiel comete un acto veloz y superador que llegue antes y tape la otra tragedia inminente. Pero la mona, aunque se vista de seda, mona queda. Andy no le puso un freno a sus hábitos, que se empiezan a hacer costumbres, y cuando ya tenía 21 años, mientras estudiaba composición musical en Bellas Artes de La Plata, se decide que sea internado en una clínica de rehabilitación.
9: Me internaron la primera vez muy joven, que estaba estudiando en la Universidad de Composición de Bellas Artes de La Plata, tendría 21 añitos, y ahí me internaron porque lo decidí yo, estaba hasta las manos, me agarró la parte oscura de la sí. coca, pero pues yo estaba lleno de problemas, de inseguridad, de miles de cosas, de frustraciones y depresiones familiares, de tenés que ser un capo de algo, tenés sí. que tener tanta... Tuve la suerte, no la suerte, la decisión.
7: La decisión habla de una parte oscura que ya vamos a tocar y a analizar. Y habla también de la presión que decía antes, esto de las inseguridades, de las frustraciones y depresiones familiares. Tenés que ser un capo de algo, en tu familia son todos grosos. Lo habían echado del Nacional Buenos Aires, se mete en Bellas Artes a estudiar música y la cosa se descontrola. Todo eso lo lleva a una experiencia muy traumática.
10: Para mí fue estar preso, no me dejaron ni llevar un piano, no te dejaban salir, a los 4 meses te dejaban recibir visita. Claro, todo era una tranza, yo era chiquito, tenía 19 tal, hablaban con tus viejos, le quemaban el cerebro a todo el mundo y era bueno, dale, ¿qué hago? ¿Me voy a vivir a lo del dealer o me banco esto y vuelvo con mi familia a construir una vida?
7: Me causó gracia que una de las contemplaciones era me voy a vivir a lo del dealer, casi como si fuera una extorsión. Y fíjense cómo era el régimen, sin visitas, sin música, que podría haber sido un hobby salvador la música en ese momento. Fue como estar preso, dijo. Y vamos a revolver un poco en cómo fue esa internación y qué salió de ahí, cuál fue el resultado, en el sentido más amplio posible, porque tiene que ver también con lo musical. No había mucha información, no se hablaba socialmente del tema, y atención, porque Andy va a descubrir cómo eran, va a describir cómo eran esos días, y se parecen bastante a una tortura.
10: He estado 9 meses preso sin comunicación con el mundo exterior, íbamos a Catacumba donde nos gritaban falopero de mierda, no sé qué, te hacían limpiar todo el día y mezclaban todo, uno que se había inyectado, 3 dealers y un pibito de Recoleta que por un porro los papás lo metían 9 meses ahí, era toda una ignorancia total.
7: Claro, sobre todo ignorancia, falta de información a la que un poco estoy contribuyendo, haciendo algo que es un desastre, por si no se dieron cuenta, que es meter todos los gatos en la misma bolsa, como si hubiera una relación directa entre el consumo de porro que lo echó de Nacional Buenos Aires y el consumo de merca que lo internó pocos años después, como si marihuana, cocaína, ribotril y ayahuasca fueran más o menos lo mismo. Dije que íbamos a hablar mucho sobre drogas, y sabemos que acá, cuando hablamos de las cosas, en realidad no hablamos de las cosas, todo es una excusa, todo es a libre interpretación, por eso cuando hablamos de drogas, no es que estamos hablando realmente de drogas. Por eso mismo quiero ser muy claro, o todo lo contrario, cuando digo que hablamos de drogas.
10: Porque drogas son todos, ¿eh? Son los medicamentos, antidepresivos, todo lo que tomamos. Convengamos que lo primero que hay con el tema de drogas es una gran ignorancia. Las farmacias se llamaban droguerías. Cualquier cosa que te altera tu sistema, tal, llámese Alplas, Ribotril, todo es droga, droga, droga. La aspirina es una droga. Todo lo que altera tu funcionamiento biológico es una droga.
7: Y claro, hay alguna relación en tanto a esa angustia existencial, en cuanto a los problemas personales a los que te lleva el consumo, pero no en cuanto a la sustancia en sí, ni al efecto, ni al peligro. No hay nada en el porro que te haga querer consumir merca. Y ya vamos a hablar de las sustancias en particular, de qué hace una, de qué hace otra, cuál es la diferencia. Esa confusión no es algo que hago yo, lo hacen los gobiernos hace banda de años, y lo hacían ahí, en la clínica de rehabilitación a la que fue Andy Chango. En ese momento se le estaba descontrolando el tema de la cocaína, pero quizás había otras personas ahí que no tenían un consumo tan problemático, pero sí una familia sin tanto conocimiento que se asustó mucho y que quizás mandó a su hijo al mismísimo infierno.
9: Un porro era algo grave. Yo cuando me internaron la primera vez en el 91 estábamos todos por cocaína, pero había un par de chicos que la familia Cheta los había encontrado fumando un porro y los metieron 10 meses incomunicados, puteados, cavando pozos con los faloperos más grandes de Argentina por porro. Nivel de desinformación.
7: Le pasó a un amigo muy cercano, que si bien no estuvo internado, fue a una granjita de rehabilitación durante un tiempo y tenía que seguir un protocolo bastante estricto junto con otros faloperos de alta alcurnia. No lo rehabilitó, hoy sigue fumando porro, pero sí que se llevó un susto de la gran 7.
10: A mí me dio mucha bronca esa internación, pues yo quería salir desde el día 2 y mi familia lo impidió y no hubo manera y me sentí preso. Entonces ahí empecé a componer canciones que ya empezaban a hablar de falopa, como diciendo acá falta un discurso. Es muy difícil encontrar una identidad.
7: Es muy difícil encontrar una identidad, y más todavía a los 20, 21 años, con un par de patinadas en el haber, con toda esa angustia existencial presente, con la mochila cargada de expectativas familiares. Claro, él venía de estudiar composición musical, está encerrado sin un piano y entonces empieza a notar algo. Le hace canciones a la merca y ve que, al hablar de drogas, había una parte tácita, algo de lo que no conviene hablar como quien quiera reivindicar la economía de la Alemania nazi o de la dictadura, que vale decir fue una calamidad, pero digo en un falso ejemplo como si fuera positiva. No hablamos de que esto, que es tan terrible, puede tener una parte atractiva. Nadie dice que está buenísima. Acá hay un discurso que falta. Y él, de alguna manera, quería dedicarse a la música, tener una carrera en el rock.
10: Yo soy una persona más de leer, entonces necesitaba un mensaje, no me alcanzaba él, mi amor, vamos a no sé qué, nena. Y encontré un mensaje, acá hay algo que no se dice, acá hay un tema tabú y es la droga.
7: Hay un tema tabú, acá hay algo que no se dice y lo nota fuertemente al emigrar. ¿Vieron la frase que dice, viajar te abre la cabeza? Que siempre pienso que si alguna vez voy a otro país y me lastimo en la frente y me sangra, voy a subir ese chiste de viajar te abre la cabeza. Pero volviendo a Andy, decide mudarse a España, se va del país y ve, para su sorpresa, que en Europa, sobre todo en España, después del franquismo, el destape y demás, no era un tema de discusión la cocaína.
10: Me pareció tan injusto y tan doloroso estar preso por no sé qué y estando ya más tranquilo. Y cuando me voy a España y veo la tranquilidad y la libertad con que se toma ese tema ahí, donde el problema fue la heroína, pero por tomar unas rayitas sociales y tomar alcohol, estaba todo el mundo contento y festejando y no torturaban a nadie en ningún centro de no sé qué.
7: Entonces empieza a desarrollar su identidad, desarrolla su música, encuentra una herencia en los poetas malditos que lo habían abducido en su adolescencia y descubre un discurso digno, visto desde el lado de considerarse un artista. Hace su primer disco solista íntegramente dedicado a las drogas.
10: Hacer el primer disco a la droga y plantarme diciendo, sí, qué lindo drogarse en familia. Voy a quemar un millón de neuronas, voy a la playa a meterme una raya y viene mi amigo Andrés a cantarlo. Abrazado con el dealer y viene Fito. Y dice, no me voy a dormir.
7: Andrés es Andrés Calamaro, Fito es Fito Páez. Y bueno. He aquí el primer quiebre. Ustedes dirán, ¿cómo el primer quiebre? Lo echaron del secundario, lo internaron por falopa, vive angustiado de los 5 años, repasamos 4 quiebres en menos de 20 minutos. Sí, es cierto, pero quiero decir el quiebre mediático, porque en medio de la difusión de su disco solista, dedicado a las drogas, Andy Chango viene a la Argentina y participa insólitamente de un programa de Chimentos, el típico show de la farándula de las 4 de la tarde.
11: Canta la droga y es famoso. 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
12: Puesta de sol todos a la cucha, como Drácula. Muy buenas noches, Andy Chango. Gracias por acompañarnos en Indomables.
13: El vaso de agua, ¿que te has drogado?
14: Me gusta que empieces el programa. La verdad, me drogo todos los días. O sea, no me drogo especialmente para tu programa, Lucho.
13: ¿Todos los días lo haces?
14: ¿Con qué me drogo? Lucho, me siento en la Inquisición. O sea, ¿qué es ese tono, ese rico y serio? Si estás en el mundo del espectáculo.
7: Le encanta la droga y es famoso. Gran introducción. Indomables es un histórico programa que era conducido por Lucho Avilés, después lo condujo Mauro Viale y después de un volantazo con Roberto Pettinato, y es lo que muchos conocen como Duro de Domar. Duro de Domar, Indomables. ¿Te drogaste antes de venir? Sí, pero lo hago todos los días, no te sientas especial, reina. ¿Fumas porro? Le pregunta Lucho Avilés. Todos los días de mi vida, responde Andy Chango con mucha naturalidad. Y con la siguiente pregunta se deja una huella imborrable en la cultura televisiva argentina.
13: ¿Ha aspirado cocaína?
14: Lucho, por supuesto, viejo. Aspiré cocaína, tomé así, tomé tripas, tomé salvia divinorum, fumé heroína.
13: O sea, sos un consumidor.
14: Soy politóxico. Lo tomo más de una droga desde hace 15 años.
13: Ah,
7: tremenda enumeración. Pero Lucho, por supuesto, viejo, ¿qué me estás preguntando? Los panelistas no estaban acostumbrados a esa desfachatez y, de nuevo, había mucha ignorancia sobre el tema. Pero, pará, si fumando un porrito podés arruinarte la vida, vos que tomás cualquier cantidad de droga, ¿cómo hacés para estar vivo, chabón? Le pregunta una panelista de ahí.
14: ¿Cómo estoy vivo? Te juego una carrera de 100 metros.
15: Yo te pregunté.
14: Te juego una carrera de 100 metros, a ver quién llega primero.
15: ¿Y pero se puede medir eso, vos decís?
14: Por supuesto que se puede medir. Lo que no se puede medir es la ignorancia, bombón.
7: Por supuesto que se puede medir. En cambio, la ignorancia... Andy Chango fue una revolución el día que salió al aire. Tal es así que al día siguiente lo volvieron a invitar al mismo programa y él, como estaba de visita en Argentina y estaba promocionando su disco, vuelve a ir. Y si bien venimos de una expulsión en el colegio, de una internación voluntaria e involuntaria, una especie de exilio emocional, todavía no hablamos del flagelo de la droga ni tampoco de su lado divertido y excitante, que es el contrapunto que llevan a la televisión. ¿Por qué todo el mundo se droga si es tan mala la droga?
14: Con todo el respeto te digo, no solo que hoy te quiero y es un placer estar contigo, pues me di cuenta que eres un gran profesional de televisión, sino que además no hay mejor argumento para drogarse que poner el programa de Lucho, escucharlo a Tony y ver a las panelistas. ¿Cómo no caer en la droga después de ver todo eso?
16: No, es un poco fuerte. ¿Qué quiere decir? ¿Que nosotros incitamos a la droga?
14: El programa es fuerte, chicos. Ustedes son amarillitas. Ah, sí. Yo lo vi el video. Cualquier
15: ¿te
14: cosa
15: divertiste?
14: Que yo decía, muchísimo con mis amigos, uf, bebimos... Fue un jolgorio
16: Andy
14: total.
16: Django.
7: El que le dice que es un poco fuerte es Pardini, Guillermo Pardini, otro histórico duro de domar. Esto fue al día siguiente de la enumeración de drogas y el por supuesto Lucho. Pero si bien le dijo que lo quería y que era un gran profesional, Lucho, por supuesto, no se tomó muy a bien la adjetivación amarillista.
14: Contame, Lucho.
12: Soy tan amarillista como vos, Rosa. Tomalo como quieras.
14: Si me estás llamando homosexual, te voy a contar una historia de la
12: perdón. Ni te llamé homosexual. Ni me interesa un cuerno tu historia, ni me gusta que
14: hay famosos, ¿eh?
12: Epítetos estúpidos en tu boca.
14: Está el hijo de Palito Ortega, está Fito Páez. ¿Te la cuento?
12: Estúpidos en tu boca.
14: ¿Te los cuento?
12: ¿Te lo cuento? Más amarillista será tu abuela.
7: No, hay famosos, ¿eh? Te lo cuento. Dios mío, la anécdota política que tenemos sobre el final. Realmente insólita, ya vamos a llegar a eso. En su momento TBR hizo un informe sobre Andy en Indomables, que pasó todos los años durante más de 10 años, lo instaló en la escena como un exponente de la cultura drogadicta, y de pronto tuvo una repercusión que se puede analizar de muchas maneras. Ya vamos a ver cómo fue el impacto social para la juventud y qué significó ese acto de verbalización, ese romper el tabú de la droga en Argentina. Pero por otro lado, se llevó la marca. De pronto, el drogadicto es Andy Chango, y en esa época, digamos, que la droga pasaba más que el 132. Muchos se guardaron en silencio.
9: Convengamos que cuando yo hice esa aparición en lo sí. de Lucho Avilés y todo eso, eran todavía a finales de los 90, o sea, se drogaba a medio país, era apogeo de la buena sí. cocaína y del uso. Había titulares, una vez hicieron un estudio en el Congreso y salió en Clarín, nariguetazos en el Congreso, decía el titular, había dado como el 80%, pero todos careteaban.
7: Hasta acá estamos haciendo un repaso casi descriptivo de los hechos, pero en la segunda parte nos vamos a meter más en la profundidad filosófica. ¿Qué es ser un drogadicto? ¿Qué es ser un músico profesional de rock? Y eso que ni siquiera tocamos el tema de la actuación, de la que por supuesto también vamos a hablar. Pero antes, ya que estamos en medio del raid televisivo, mientras hacía este episodio me acordé cómo fue que lo conocí a Andy Chango, cómo llegó a mi vida, y no fue precisamente por el por supuesto Lucho, ni por la enumeración de drogas, aunque eran parte del mismo informe. Lo que me causó mucha gracia de este tipo que yo no conocía era que había ido a cubrir un mundial de porro en España, en el País Vasco, las Cannabis Cup, y lo invitan como jurado. Tenía que fumar entre 27 y 30 muestras de porro.
17: Tengo el honor de ser jurado, tengo que catar 27 marihuanas diferentes.
18: ¿Y vos como tema. Jurado qué tenés que hacer ahí?
17: Fumar 30 marihuanas diferentes y puntuarla del 1 al 10. Sabor, aroma y mirar con
18: ¿y
17: el microscopio.
18: ¿Después de fumar 30 marihuanas, 30 porros, estás en condiciones de...?
17: Es tan buena la pregunta, que es la pregunta que les hice yo en el video. Después de la marihuana 26, ¿cómo sabes cuál?
19: Exacto. ¿Puedo fumar las 27 marihuanas y jugar, por ejemplo, la 26 con la misma objetividad que la 1 o la 2?
7: Es hermoso, porque la pregunta por ahí daba para pelotudearlo, pero Andy no, Andy lo destaca. Es tan buena la pregunta que yo se las hice a los mismos organizadores. Fumaste 25 muestras de porro de competición de la más alta calidad. ¿Cómo haces para juzgar con el mismo criterio? ¿Es imposible? La respuesta lo sorprenderá.
17: ¿Y qué me responden? Ni puta idea. ¿Y qué problema hay? Si es un concurso de marihuana, no es Miss Universo. ¿Qué pasa si no tenemos nada?
7: Es espectacular, esa es mi favorita de Andy. No es Miss Universo, es un concurso de marihuana. ¿Qué problema hay si no entendemos nada? Es hermoso. De esta manera llega Andy a los medios de comunicación. Y he ahí la gran confusión. Porque así como a Seba De Caro, que es un director de cine y especialista en la materia, pero la gente lo conoce de contar anécdotas o ahora de enojarse, a Andy Chango, gran músico, se lo conoce únicamente por las drogas.
9: Antes estaba bastante indignado o rayado en el sentido que yo grabé 6 discos, escribí un libro, trabajé con chicos discapacitados, hice todo tipo de actividades culturales y sobre todo una persona creativa que hizo 1 millón de cosas. Entonces ese estigma que por decir en un programa hace 20 años, cuando no se podía decir, sí, Lucho, por supuesto, he aspirado cocaína, me convirtió en el falopero de la Argentina.
14: No solo eso, sino que estoy ligeramente aburrido de estar hablando del tema de las drogas porque no es mi profesión, ¿no?
7: De nuevo, hazte la fama y échate a dormir. Claro, él era un artista, y si nos queda tiempo vamos a hablar también del arte. Pero atención, porque ese momento no fue solo canónico para él, sino para toda una juventud. Parece un acto de irreverencia, de rebeldía, pero también fue un acto de valentía. Vamos a hablar, más allá de la droga, del hecho de ser drogadicto y de la representación.
10: Pero en ese momento para mí ocupa un lugar como de salir del armario de la droga. Incluso mis Maradona, todos mis ídolos drogadictos de ese momento, después decían, no, por suerte lo dejé, o hacían algún juego, algún guiño, ¿no? Pero plantarse a las 4 de la tarde para la familia, decir, yo tomo cocaína, heroína, LSD, salvia divinor, o enumerar. Claro, yo vivía en España, había ahí una libertad enorme, sabía que me tomaba el avión unos días después, tampoco que sea un suicida. Y bueno, tengo traperos amigos que me dicen, no, me ayudaste, o sos un referente, nos cagamos de risa, y yo banco porque sé que fue un salir del armario precoz en la tele a la tarde, y eso está, estuvo bueno, fue valentía. Yo sabía que me tomaba el avión, pero las causas judiciales las tuve, 3, y Estefanolo, por suerte no prosperaron.
7: Salir del armario de la droga, ser un referente para cierta juventud marginada, olvidada, fue valentía. Realmente no era fácil plantarse en la tele para hablar de este tema. No había, y quizás todavía no hay, un nivel elevado de discusión, de conversación. Por eso también, a la segunda, a la tercera, ya le aburría el tema. Pero además, y no nos olvidemos de esto, presentaba un disco que le había dedicado a las drogas, pero no iba como especialista en drogas. O sea, obviamente era una nota de color, pero la cuestión ahí es que estaba promocionando un disco musical.
10: Y decía, como casi siempre prefiero mantener la dignidad, yo mis hábitos, pero igual ahí yo estaba promocionando un disco dedicado a las drogas. O sea, estaba siempre promocionando algo musical, pero provocando a conciencia también, o no, siendo espontáneo como siempre.
7: Bien, hasta acá, droga, droga, droga, tododroga.com. Y ahora para la segunda parte de este episodio vamos a seguir hablando de drogas. Pero vamos a meternos en la cuestión cultural, que es en definitiva a lo que se dedica. Andrés y

0: Pero hay un detalle en todo esto. No muchos lo saben, pero antes de irse a España y de su carrera solista, Andy tuvo un primer grupo musical con sus amigos. Con ese grupo se le abrieron muchas puertas. Tenían el mismo productor de Fito Páez y lo telonearon varias veces y así se hicieron amigos de Fito. Le caían súper bien a todos. El grupo y el primer nombre del único disco que sacaron era Super Chango. Y por eso mismo, quizás agarrando la referencia de Miguel Abuelo, todos sus integrantes pasaron a ser conocidos como changos.
1: Super Chango, que era nuestra banda, que estaba Paul Chango, Juan Pablo Absas, que toca ahora con Fito, que era Juan Chango, Gaby el bajista, le decían Gaby Chango, y Adrián Maizano, que ahora se hace en Misiones, era todos changos. Éramos muy jovencitos y entramos en el rock.
0: Entonces, cuando se va a España, como si supiera todo lo que iba a venir después, toma una decisión artística. Una decisión que tenía que ver también con la identidad, esa búsqueda de la que hablamos antes. Con Fito se hacen amigos y después se va a España y se hace amigo de Calamaro, de Ariel Roth, quienes lo presentan en la compañía de discos. Y claro, para ellos no existía ningún Fejerman. Para todo ese mundo, Andy era Andy Chango.
1: Yo pienso astutamente, Chango no me gusta porque no entiendo bien, siempre estuve disconforme, pero es mejor que Fejerman porque mi papá trabaja en el hospital de niños Garraham y que yo salga defendiendo la falopa, o sea, a nivel libertad, aunque yo estaba en España, entendí que me convenía despegar el apellido familiar, cosa que pasó porque después fui a lo de Lucho Avilés y si hubieran dicho Andy Fejerman, él se tenía que fumar en el Garraham todas las mañanas, tu hijo el falopero.
2: No quise usar mi apellido original porque mis padres ambos se dedicaban a la salud mental, yo ya por ahí estaba haciendo bar. Y no tenía ganas de que le hicieran bullying a él o que él se tenga que fumar en el hospital y es el padre del falopero, pues estaba muy estigmatizado en esa época el consumo de drogas.
0: De esa manera, Andrés Fejerman se convierte en Andy Chango, ese artista contemporáneo, un Andy Warhol rioplatense. No le gustaba mucho a él, de hecho, para su segundo disco quiere cambiarlo, le dice a la compañía: che, creo que Andy Chango ya fue, ya había sido todo el raid televisivo y demás. ¿Y ustedes qué piensan? ¿Les suena un tal Fejerman?
2: Después lo quise cambiar en el segundo disco y llamarme con mi apellido normal. Y ahí me explicaron que no, que ya habían invertido una guita en promocionar a Andy Chango y que sería como empezar de cero. Viste, para cambiarte de nombre ya tenés que ser demasiado famoso, como Prince, que un día decidió llamarse con un signito. Y claro, se enteró toda la humanidad en un segundo porque era Prince. Eso me explicaron, qué sé yo, por ahí no tuve tampoco el coraje de mandarlos a cagar. En ese momento se ve que quería triunfar y les dije, bueno, dale lo que ustedes digan.
0: Claro. A Prince porque era Prince, ¿no? Pero también hay que decir que a Prince nadie le dejó de decir Prince. O incluso la gente se refería a él como el artista antes conocido como Prince. Nadie jamás dibujó ese signito. Y hablando de esta cuestión de tenés que ser tal, hay un hallazgo que encontré que me pareció increíble. Una teoría que sobrevolaba en el episodio de los Beatles de la primera temporada de este podcast, que estoy hablando de la potencia de las canciones por sí mismas, más allá de quién las canta. Por ejemplo, en la película Yesterday, imaginan un mundo donde nadie se acuerda de los Beatles, que nadie se acuerda que los Beatles existieron, excepto el protagonista, quien toca las canciones como si fueran suyas y construye una carrera en base a éxitos ya probados. Bueno, muchos años antes de que exista esa película, Andy realizó exactamente el mismo experimento con su novia en su casa. Él tenía una novia que era actriz, que laburaba mucho y que grababa siempre con muchos galanes.
1: Fingía en casa porque yo no trabajaba, ella era una actriz de mucho éxito, sí. Y trabajaba mucho y yo estaba de ama de casa permanentemente y tenía que mantener la llama viva porque competía contra varones de primer nivel, ¿viste? Ella tenía por ahí ensayos con Viggo Mortensen, con galanes de primera A. Entonces yo, para levantar un poco mi ser o la visión que ella podía tener sobre mí, en casa me sentaba a componer y empezaba detrás de las paredes y le decía, che, creo que este tema está bueno. Ay, muchacha, sí, me decía, sos un genio incomprendido.
0: No, lo hermoso del experimento es que no quedó solo en un chiste inocente de pareja. En España nunca pegó demasiado el rock nacional. Casi ningún grupo argentino tuvo éxito allá. Su novia le decía, me encanta, sos un genio incomprendido. Pero al igual que le pasaba al protagonista de Yesterday, no es que llega a un bar, toca Let It Be y la gente cae desmayada. Es un don nadie tocando un tema que no conoce nadie y las canciones no es que son un éxito por sí solas. Si no sos los Beatles, tienen otro efecto.
1: Eso porque ella era sensible, pero en España muchas veces, la otra trampa que hice muchos años, íbamos a los conciertos y yo decía, che, compuse un tema nuevo, está sin terminar, y tocamos temas tremendos, muchachos de papel, todo. Terminaba el concierto y te pensás que alguna flaca me decía, sos un genio. Nadie, no se me acercaba a nadie a decir, che, qué temazo compusiste. Pasaba desapercibido. Hice un trabajo de campo, lo toqué en distintas ciudades, temas de Charlie, de Spinetta, los mejores, diciendo que eran míos. Para mi público, nadie me vino a felicitar, no sonaba ni un aplauso más que en el resto de los temas.
0: Más allá de

0: Esto, hay otra cosa que también me interesaba abordar de la cuestión musical, y para no alejarnos demasiado de las drogas, es la famosa teoría del Dr. Álvarez sobre la droga y el rendimiento que abordamos en el capitulazo del Piti, uno de los mejores de la primera temporada de este podcast. ¿Qué jugador hubiera sido el Diego si no se hubiera drogado? El mismo, decía el rey. Cuando tenés la jugada, con o sin drogas, la podés hacer. Bueno, la visión chango al respecto, digamos que está en la misma vereda.
1: Siempre pensé que las canciones, si te salen, y si no, no, y tomes droga, no tomes droga, que no tiene nada que ver. Lo que pasa es que el tema de la droga en mi época, a mí en lo personal, me tocó de cerca, porque como de chiquito, ya de chiquito, sí, de jovencito, ya empecé a tener un consumo importante, con mucha represión, y después una internación prematura en lugares complicados, y muchas noches en comisaría, pues en un momento me cansé, decidí como salir del armario de las drogas, así como se salen de otros armarios, y dije, basta, a mí me gusta esto y lo voy a bancar. Entonces hice un disco como hablando todo de eso y lo agarré como bandera para reivindicar un poco mi manera de ser o lo que yo pensaba con respecto a las drogas.
0: Las canciones te salen, tomes droga o no. Esto me gusta, esto lo voy a bancar. De nuevo, el tema de la identidad. Acá estoy yo. Y ya que estamos hablando de drogas, quiero decir que todavía no hablamos demasiado de drogas. Hicimos una mínima distensión, abordamos casos problemáticos, pero no es lo mismo hablar de las consecuencias o de las causas de la drogadicción, como venimos haciendo, que hablar de la droga en sí, que todavía no hablamos, o del hecho de ser drogadicto en sí, que es de lo que vamos a hablar ahora.
2: No solo condenado socialmente, un escarnio para mi papá, sino que también en la calle me llevaban preso mil veces por averiguación de antecedentes, te morías muerto del miedo, me pusieron pistola en la cabeza de verdad, policía de civil en discoteca rarísima, comí a media humanidad, me pasó de todo a nivel policial por ser drogadicto, claro que sí, y eso ya en democracia. No fue reivindicado ser drogadicto en los años 60, 70, 80, 90, yo me pusieron pistola en la cabeza, comisaría un millón de veces, ¿no? Que eran derechos, pero porque te encontraban una tuca, por cosas absurdas para el mundo de hoy. Y nunca hay una reivindicación de eso tampoco, ¿no? Que es una causa como, siempre los faloperos somos lo último del mundo, ¿no? O son, no, somos, siempre me voy a tener que incluir.
0: No fue reivindicado, gente que la pasó como el reojete por una tuca, por un consumo, por una adicción o por una curiosidad. Ser un drogadicto, me voy a tener que incluir. Vamos a volver a esto, pero antes hay que hacer una gran distinción de la que ya hablamos antes. Porque una cosa es fumarse un porro, otra muy distinta es inhalar cocaína y otra más distinta es clavarte unos ribotriles al Plax o Lexotanil. Vamos a empezar a hablar particularmente de la cocaína.
1: Es una droga bastante interesante, por eso Freud la usó tanto, ¿no? Porque estimula algunas áreas del cerebro que creo que sí te dan lucidez por un momento. Después te dan todo lo contrario. Creo que eleva el poder mental, anestesia las angustias y te da un don social y eso es muy seductor.
0: Es muy seductor, te dan mucha lucidez y después todo lo contrario. Es poesía profunda, más allá de las drogas, estimular el cerebro, elevar el poder mental. Pero atención, entiendan bien lo que dice, por el amor de Dios, no se está recomendando la droga de ninguna manera. Estamos hablando del consumo, no hace falta decir no hagan esto en sus casas. Esto es literalmente un arma de doble filo y son dos filos letales, como querer atrapar una ilusión con las manos. Te da un superpoder muy efímero, sos increíblemente mejor solo por un ratito. Te lo da todo y después te lo quita.
1: Después te lo quita todo y podés terminar patéticamente mal y toda la parte social que te digo se te vuelva en contra, la familiar también. Pero en principio el primer contacto es muy seductor. Ese es quizás el motivo por el cual engancha tanto. Claro. Porque los primeros contactos con la cocaína son maravillosos.
0: Eso decía el mítico economista argentino Emanuel Álvarez Agi, famoso por su histórica frase para explicar la deuda y su problema. La deuda es como la falopa, al principio es rica y después te mata, dice aclarando que es una barbaridad lo que acaba de decir. Al principio es muy rica y ese es el problema que tienen las campañas de difusión sobre adicciones. Te dicen que te mata, pero se olvidan de decir que al principio es espectacular y por ahí los pibes prueban y no le creen al que les dijo que era una mierda. El tema es que al final te termina destruyendo. ¿Entienden por qué no hay que tomar deuda descontroladamente?
2: Pero es muy difícil de controlar y mucho más siendo pobre y con problemas sociales. Está todo mezclado en un paquete donde ponen a la droga como un monstruo y el verdadero monstruo es la pobreza, la ignorancia y la explotación. Y a partir de ahí los aristócratas no tienen problemas con la droga, nunca lo tuvieron, vivieron los mismos años. Ponen un monstruo, pero el monstruo es la desesperación, es como el fútbol cuando junta odio. Ese odio viene del trabajo y de la explotación y se vuelca en la cancha. Son derivaciones que caen en lugares equivocados.
0: Claro, el foco corrido, la droga como chivo expiatorio, una persona que no puede con su vida, se droga. El tema es que se droga, o lo que le pasa en la vida. La cocaína es un polvo blanco inanimado, dice Andy Chango. El problema es el consumo. Dice que nunca una bolsa de merca lo quiso cagar a trompadas. Siempre es el que toma merca.
1: Es muy complejo lo que estamos hablando y yo no quiero ocupar el lugar de decir está todo bien, tomen falopa, porque no es para nada.
3: Tampoco
1: yo creo que hace muchísimo
3: lugar,
1: daño a muchísima gente, pero que lo que les hace daño no es la droga, sino lo que viene antes, la vida de mierda que llevan, la marginalidad o la presión familiar. Por los dos lados, por la pobreza y la marginalidad, o por la presión de tengo
3: familiar,
1: que ganar vida, ser como mi viejo, tengo que ser un capo de no sé qué mierda, por distintos motivos de todo tipo, ¿no?
0: Se va entendiendo la complejidad del asunto. Te puede arruinar la vida, te puede servir, te puede ser útil. Es como la metáfora o la paradoja del martillo que se puede usar para construir o se puede usar para destruir. Y no todo es para todo el mundo porque el riesgo es realmente alto. Lo que se destruye es tu vida. Ustedes ahora lo escuchan así desenvuelto, un Andy que parece cool, con un estilo propio, pero según sus propias palabras, él era una persona tímida. Es decir, nadie te va a recomendar que te endeudes y mucho menos si no tenés dinero. Pero quizás algunas personas, una deuda bien administrada las puede hacer crecer. Peligro, riesgo, vida y muerte. Al final, en la vida, hay que intentar pasarla de la manera que se pueda.
2: La cocaína ya, yo es que abusé, ya no puedo más. Pero si no en el momento indicado, cuando tenía que escribir un libro como grandes escritores, también funciona. En dosis pequeñas, como para Freud. También es verdad que los primeros años, cuando probás la coca y tenés una personalidad como la mía, está buenísimo, porque es como que tu cerebro se pone súper bien. Y si sos un poco tímido, vos créeme, pero yo era tímido al principio, ¿viste? En la adolescencia y todo, no me animaba ni a hablar. Y ahora soy, ¿viste? Hace mil años que digo todo en todos lados, me da igual lo que piensen. Todo fue un proceso. Y en ese sentido, en una sociedad tan represiva, el alcohol, la droga, todo sumó para salir de un armario, para salir de un encasillamiento, para estar en otro lugar. A mí me sirvió.
0: Y vuelve a aclarar igual, que vos decís fumar paco, poxipol, un pibe de 10, 11 años en la pobreza metido en la falopa, que está pasando. Hay muchas vidas que se arruinan. Y no, boludo, no es un inconsciente, hace mucho daño. Pero en todo caso la solución dice que es la legalización, porque si no pasa como en México, que tienen más arma los narcos que la policía, y la policía tampoco que digamos es una maravilla, es todo un gran quilombo.
1: Hay una estigma, hay una crucifixión de ciertas sustancias que no necesariamente son tan nocivas. Lo que es nocivo es la forma de consumirlas, el entorno y la vida de mierda que vos llevas y que tenés que refugiarte después en una botella de whisky que es legal,
3: claro,
1: que te va a destrozar. La cocaína y la heroína eran legales, la fabricaban los laboratorios. Yo tengo Roche que vende propaganda de mejoralito, yo tengo publicidades donde ponen cocaína para niños, o sea, las buscas en internet. Es un disparate, depende del momento. Estamos en el 1890 y la coca hace bien. Y estamos en el 2000 y sos un enfermo falopero que tenés que ir preso.
3: Sí.
1: Nosotros, ni la sustancia ni nosotros tenemos nada que ver con esa locura legal.
0: De nuevo, el detonante no es la sustancia. Podría ser un programa completo de cada droga en particular, porque ya estamos casi sobre el final del episodio y nos quedan temas tremendos. No hablamos todavía de la segunda internación por drogas de Andy Chango. No hablamos en particular del porro, más allá del espectacular mundial de marihuana. No tocamos la faceta actuación, que es de las más importantes, pero como estamos en el momento de las narices blancas, no quería dejar de lado este hermoso capítulo de la historia argentina. Política, drogas duras y rock and roll.
2: Hubo un veraneo donde me fui de vacaciones a una casa en Uruguay, al lado de Maldonado, en Punta del Este.
4: Sí.
2: Y fuimos a veranear juntos. Un Andy joven que tenía algún problema toxicológico, con su mejor amigo Paul, con Fabiana Cantilo que tenía algún problema toxicológico.
3: Sí, sí.
2: Compartimos la casa y veraneamos juntos.
3: Chicos.
2: Pato Bullrich, Fabi Cantilo, Andy y Paul. Las vacaciones en Uruguay. Es un capítulo aparte de la historia de la Argentina.
0: Para quien no sepa, Fabi Cantilo es la prima hermana de Pato real. Y lo que dice Andy Chango, que declaró en stream que algunos de los presentes consumieron sustancias, lo que puede concluir es que en aquel momento ella no tenía ningún problema con la drogadicción ajena.
2: Pero nosotros estábamos con Paul en calzoncillo, le saltábamos en la cama.
3: Ay, Dios.
2: Dado vuelta, le decíamos pato, no sé qué. Era otra Patricia. Invitaba a comer, nos dejaba. Le saltábamos en calzoncillos en la cama.
3: Y yo nunca.
2: Paul usaba slip. Era todo un cúmulo de rockeros, de buena onda, de una vida licenciosa. Y en el medio pato Bulbi. Que en aquel entonces no condenaba ni juzgaba a nadie. Creo que estamos hablando de 1994.
0: Dice Andy que la contradicción está buena para los pensadores, para los filósofos, para los artistas, que no está buena para los políticos. Igual, aquel viaje en Punta del Este no era una simple aventura de drogas, era una aventura musical. Ellos iban a tocar, de nuevo, porque parece que hay que aclararlo todo el tiempo. Él era músico, las drogas no son su oficio, no son su profesión.
2: Y por las noches había un club donde tocaba Fabi, tocábamos con Fabi, disfrutábamos de la magia de Gaby Carámbula, ¿no? La pasábamos muy lindo, pero quiero decir que una colega, una partener de ese circo rockero que hubo en Uruguay época, una más del grupo, que vivía en una casa con jardín, una casa humilde, ir a Punta del Este a una casa ya no es humilde. Claro. Pero quiero decir, no era una mansión tipo de la de Tinelli. Y estábamos ahí lo
3: la
2: más
3: chacra,
2: bien.
3: Que ya la
2: entonces,
3: pobre.
2: Yo más allá de. Más allá de todo lo que puedo expresar ideológicamente ahora, a favor o en contra, siempre recuerdo esa otra Patricia. Una Patricia que
3: llana,
2: realmente
3: fresca,
2: nos estábamos dando vueltas todo el día, fumando faso, ella nos invitaba a morfar. Estaba todo bien.
0: Estamos llegando a los momentos culminantes de este episodio y hay muchísimos mensajes sobrevolando las emociones. No hay una baja de línea, no hay algo que está bien o que está mal. Antes aclaraba que si bien parece resaltar virtudes frecuentemente, no es está todo bien, tomemos falopa, porque realmente tiene ese problemita que es como la deuda. Es tan rica que te puede matar. No es una boludez y claramente no es para cualquiera.
1: La parte negativa fue casi tan negativa como positiva lo positivo. Yo pasé muy mal de pendejo ocultando esto a mi familia, llegando sin dormir, mintiendo, temblando, metiéndome en la cama con ropa con 17 años, con mi padre neurólogo que iba a trabajar y que yo llegaba y tenía que mentir muerto de miedo. Después tuve por exceso ya otras situaciones más dramáticas de riesgo también de muerte y después de confusión total, internaciones, una muy jodida, 10 meses preso y la otra muy agradable en el Amazonas tomando ayahuasca, ya un terapeuta catalán mucho más piola. Pero ahí no era tanto por coca, ahí sabes que era por droga legal.
0: Acá en Argentina somos tan faloperos que la falopa es un tema, dice Andy, que vivió en España, y cuenta que en otros países están los ansiolíticos, que te los da un médico que ni siquiera es psiquiatra, que por ahí te duele la panza y te clava un Lexotanil, y pasa mucho con la cocaína, que para bajar se toma alcohol o pastillas para no quedar todo mandibuleando, y con estas pastelas legales se viene la segunda internación de Andy Chango, no por cocaína esta vez, sino por drogas que te venden en la farmacia.
2: Lo que fui a hacer yo fue una cura para drogadictos en ese momento de benzodiazepina. Estaba tomando 8 miligramos de alprazolam. Es como el Lexotanil. Benzodiazepina es lo que toma media juventud. Es el consumo máximo de Argentina en todo el mundo. Es el Lexotanil, el Ribotril, el Valium. Son calmantes que se están consumiendo en unos niveles. Tanto las señoras como los jovencitos. Te van a dormir porque te deja tu novio. Al cuarto mes causan adicción.
0: Claro, medicamentos que se usan para reducir la ansiedad y la tensión. Andy estaba por ser padre y lo gracioso fue que se mete en eso porque lo que lo impulsa no es solo la culpa y el miedo de perderse a su hija, que es muy grande, sino que es un músico. Es Albert Pla, a quien Andy definió como el yonki más grande de Europa, que lo vio y le dijo, te vio fatal. Cuando un fisuro te dice, hermano, estás hecho mierda, es claramente un gran llamado de atención.
2: Te lo digo por experiencia, quiero decir, a vos viene tu vieja, tu viejo, un amigo careta y te dice, che, cuídate un poco, y te da lo mismo. Pero viene alguien más reventado que vos y te dice, che, te veo fatal, y vos decís, gordo, me parece que estoy en problema.
0: Y atención con esta experiencia porque es espectacular. Esa cura que fue a hacer era en el Amazonas. Había un psiquiatra en Barcelona, el doctor Fabria, que era pionero en el uso de ayahuasca. Andy en ese momento fumaba 20 puchos por día, 8 miligramos de Alplax, tomaba alcohol y su cuerpo médico decidió que el entorno a Andy lo imposibilitaba dejar la droga, entonces tenía que aislarse. Por lo tanto, las GAE, que es como SADAIC en Argentina, para mantener vivo al artista y seguir cobrando de sus derechos, le paga el tratamiento que era en medio del Amazonas. Antes quizás hablábamos de las partes positivas o divertidas de las drogas, acá un poco da las consecuencias de los platos rotos y el equilibrio de la balanza.
1: Mi vida se volvió desgraciada y acababa de ser papá, entonces ahí la Fundación Autor, las GAE, la del SADAIC español, me pagó un viaje a Brasil, 6.000 euros a fondo perdido, para que vaya con un psiquiatra catalán al pueblo donde inventaron la ayahuasca y me quedara un mes dejándolo todo. Y ese día iba en una canoa, había que viajar en avión a Río Branco, todo. Después me subí a una canoa cortando lianas y en un momento te decían, bueno, todos los que están tiren todas las drogas que tienen, el tabaco, todo.
2: Daban por supuesto que todos teníamos de todo. Sí, primero en Río de Janeiro libre, después botecito, todos cargaditos, el italiano, otro que había y yo. Y ahí hacen una parada en medio de un viaje de 8 horas cortando lianas en ríos del Amazonas. Y había una casita. Y ahí solo ya, bueno, tiren todo lo que trajeron y ahora solo porro.
0: Y atención, porque la experiencia fue reveladora. Ya hablamos mucho de esto en el super especial sobre el mono de Capanga y su ritual Umbanda que lo ayudó a alejarse de la falopa. Exitosísimo episodio de esta segunda temporada de este podcast de colección, que no siempre habla de drogas, pero que algunas veces sí. Atención con esta experiencia de Andy Chango en el Amazonas, porque dice que fue espectacular, pero cuando la cuenta en detalle, fue realmente una locura.
2: Ibas al pueblo y había sus rituales y después te dejaban en una tabla de madera en medio de la selva. A la gente más ya perfecta, un día entero, con la noche incluida, a mí me dejaron media jornada. Fue un montón. Yo en pelota, en medio de la selva, había serpientes, cualquier cosa. Te dejaban un poquito de ayahuasca y un cuenco de arroz. Fue una locura.
0: Cuando haga el cómo chorear cosas de Andy Chango, esta parte va a ser espectacular, porque de esa experiencia le da una peritonitis mal diagnosticada, lo llevan 8 horas en canoa, se despierta en pelotas en un hospital público de Brasil, llama a unas prostitutas para que le consigan porro. La anécdota es una total locura. Vamos a expandirla más en los especiales de YouTube, en el canal de Un Locutor, contenido gratuito y alternativo sobre todo lo que quedó afuera de cada episodio de este podcast.
2: A mí me sirvió, yo venía de tomar todo, politóxico total, está bien, pero yo ya estaba listo, lo de la peritonitis fue un accidente, yo estaba para volver y hacerme un homenajito en Sao Paulo y para hacerme cargo de mi hija que acaba de nacer, no tuve nunca más dependencia con la cocaína, ya eran cosas esporádicas sociales, amé la naturaleza, empecé a entender los insectos, las cucarachas, los árboles, la vida, a mi hija, me resirvió, me recontra sirvió.
0: De nuevo, no es una recomendación, no vayan a tomar ayahuasca con cualquier chamán que se crucen. Lo de Andy fue con un acompañamiento médico profesional, con un psiquiatra que investiga científicamente los beneficios terapéuticos de la ayahuasca. Y al igual que en lo del mono de Capanga, no es que la ayahuasca hizo el laburo por él. Hay que poner mucho de uno mismo.
2: Yo ya iba con ganas de cambiar porque tenía una hija recién nacida. Yo fui súper confundido y más por las pastillas que por otra cosa. No tenía guita para comprar merca en esa época, pero cuando se me daba o había alguien que hacía unos cócteles bárbaros y tomaba alcohol y muchas pastillas. Pero mi principal problema era la droga legal, era el alprazolam, aunque se parezca mentira. Así como la primera vez fue la merca, la segunda fue la droga legal. Por eso digo, hay drogas de todo tipo.
0: Igual vieron que venimos hablando un montón de drogas, pero esta cuestión de la politoxicidad fue hace un montón. Pasa que como se habla tan poco de drogas y parece que hablar de drogas es recomendar a la gente que se drogue y lo único que hacen es que parezca que son unos boludos diciendo no, no digan nada bueno, que no se den cuenta que está al alcance, que le tengan miedo. Bueno, muy útil lo suyo, muy honesto sobre todo, pero volvamos. Hoy, Andy Chango, para ustedes, ¿sigue siendo un politóxico?
2: No, pero eso es hace 30 años. Yo soy actor. Todo. ¿Vos viste la serie? ¿Vos viste cómo actúo? Yo estudié de verdad. Para mí yo estoy para que me llamen de verdad. Puedo hacer de muchos roles porque viví muchas cosas y estoy muy chiflado. Quiero hablar de que puedo actuar perfectamente de un montón de papeles. No todo, porque hay gente de oficio que puede hacer todo. Yo tengo un abanico enorme porque soy muy bueno confundiéndome. Tengo el método Chango y tengo un cúmulo de vivencias y de vidas y de actitudes y de fingir socialmente que me hacen hacer casi todo tipo de personajes, incluso de padre en apuros, lo que vos quieras.
0: Está hablando, por supuesto, de su tremendo papel en la serie de Fito Páez, donde hizo de Charlie García. No sé si la vieron, la serie. A mí no me gusta tanto Fito, aunque es un grande total, pero la aparición de Charlie García en la serie es espectacular. Realmente no les puedo decir, vean a Andy haciendo de Charlie García, porque no se van a dar cuenta. Lo que se ve en la serie es al mismísimo Charlie García. Algo realmente espectacular.
2: Era toda una recreación que para alguien con facilidad, como te digo, para la confusión y la fantasía, más el bigote, un par de cervezas, yo era Charlie García. Y no es que interpretabas, que en mi cerebro confundido lo era. Además de copiar gestos de la mano de Julieta Otero, lo que realmente pelé fue volver a la locura. A un Andy de 20 años, que es cuando me conoció Charlie, que estaba igual de chiflado que él, con menos talento, y tuve que destapar un sello que tenía acá, que era un Andy re loco, para hacer de Charlie. Por eso no habían encontrado quien lo haga. No había manera de entender a Charlie sin estar un poco chiflado.
0: Lo gracioso es que Andy ni en pedo estaba para eso, ni siquiera pensaba en ser actor ni en actuar. Estaba intentando tener su vida tranquilita, su hijita estaba en Argentina, luchaba para bajar la ansiedad que lo persigue desde chico, esos trastornitos, pero lo llama Fito, su amigo, un amigo muy, muy íntimo, y le pide un favor. Y además lo habla con su psicóloga, pensando que la mina le iba a decir que no, que se quede tranquilo, que no se someta a eso, pero la tipa le dice que sí, que lo haga. Como que los psicólogos tienden siempre a que uno se gane la vida, y más todavía si tiene una hija.
2: Digo, sí, pero yo no estaba para hacer un casting. ¿Vos me ves cara de que digan que se busca Charlie García para hacer series sobre la vida de Fito Páez y que yo iba a llamar por teléfono? Entonces me llama Fito, me pide esto, digo que sí, y me maquillan todo y me dicen, mira, te van a hacer unas pruebas por la edad, por el make-up. Pero en realidad era una prueba y me pasan un guión. Cuando la psicóloga me dice que tengo que decir que sí y yo no le podía decir que no a Fito, digo, sí. Y ahí me hacen un casting, pero digo, yo no estoy acá, en la pileta, en verano, no quiero el papel, quisiera zafar, quiero que no me lo den. Entonces me mandan un guión que no me, con una canción que no me estudio. O sea, el guión tengo buena memoria, eran tres frases, pero cuando había que tocar era bancate ese efecto, después la grabé en el estudio y es la que queda en la serie. Pero en ese momento la canto en inglés, bueno, está, digo, hey, Ukraine, your mother, no me acordaba ni la letra. Digo, todo para que me expulsen. Y claro, era una actitud muy charme, me dijeron, vas perfecto.
3: ¡No!
0: Y atención con este link, digo como si fuera una genialidad, pero por ahí es más obvio que la mierda. Creo que este final lo puede sorprender un poco. Va, no sé, a mí me sorprendió. Escuchen, más allá de la actuación, la reflexión que hace Andy sobre aquel Charlie García y su conexión.
1: Y también que hubo toda una parte de Charlie que adoro, que es su parte autodestructiva, y la adoro entre comillas, ¿no? No es que le deseo eso ni a él ni a la humanidad, pero que me pareció muy, muy poética la manera en que él se autodestruyó y lo hizo público, ¿no? Viste, cuando no tenía los dientes, cuando estaba re loco. Hay algo en esa transparencia que me pareció muy copado y que tal vez en algún momento lo imité. No sé si valía la pena tomar tanta droga para... Viste, como que hubo algo en el mensaje de Charlie que en mi mente fue confuso y que con el tiempo digo, uy, por ahí me hubiera ahorrado un par de resacas si no hubiera tomado un ejemplo tan claro a Charlie, ¿no? Si hubiera tomado, qué sé yo, a Mercedes Sosa o alguien más tranquilo.
0: Eso también, para quien ve en alguien que admira mucho, un ejemplo de consumos que pueden ser problemáticos y que casi nunca tienen que ver con la admiración en sí. Incluso en Andy Chango, cuya admiración creo que tiene que ver más con la ocurrencia, con el humor, con la espontaneidad, más allá de las drogas. Como el por supuesto Lucho, como el Miss Universo, es la gracia, es la chispa, no es la droga en sí. Nadie ama al Diego por la forma en que aspiraba a Merca. Y Andy, con su clásica espontaneidad, hace otra reflexión que le compete absolutamente, una revelación propia que sale a la luz más de 30 años después.
2: Pero ahora que hice Charlie García, me di cuenta que Andy Chango también es un personaje. Siendo yo mismo a los 20 años, compuse Andy Chango, pero ahora tengo 50, viví 20 años en España, tuve una hija, soy otra persona, no soy el Andy Chango de hace 30 años que dejé la imagen, por supuesto, Lucho. Claro que no reniego y que tengo hábitos y costumbres o ideas sobre la legalización de las drogas en general.
0: Pero claro, uno va cambiando, va creciendo, y a la vez sigue siendo el mismo. El porro nunca lo abandonó, sigue siendo el top 1 del mundo de drogas. Y cuando habla de la reivindicación, bueno, hoy tenemos el Reprocan, es un gran avance en materia legal, pero Andy dice que es horrible que el lúdico no esté contemplado, que haya que ampararse en lo medicinal, como si la recreación no fuera parte de la salud.
2: Hay un top 1... que siempre lo fue en mi vida, que es la marihuana. ¿Por qué? Porque tengo unos, si tengo 52, casi 39 años de uso, y creo que ando bien del bocho y que nunca me trajo problema.
4: Yo entiendo lo que dicen de las drogas, no. Para mí es totalmente ridículo. Por ejemplo, hay que discriminar qué drogas. O sea, la ignorancia no nos va a llevar a ningún lado. La marihuana es una droga pacífica, la fuma Bob Marley, la fuman todos mis amigos y jamás, no solo no nos pegamos entre nosotros, sino que le pegamos a nadie. Nos quedamos tumbaditos y escuchando música. Entonces ya saquemos a la marihuana de este debate.
3: ¿La sacás vos?
4: Por supuesto, porque soy el que más sabe de drogas de ustedes seis.
0: Pero atención, porque de nuevo, vamos a cerrar este episodio con otra de las reflexiones que más me sorprendieron de toda esta cuestión. Un mensaje poco escuchado en la voz de Andy Chango, que habla también de una persona reflexiva, con los ojos bien abiertos ante el mundo. Lo que venimos diciendo es una bendición y al mismo tiempo una condena.
2: Es verdad que con los años, sí, el vino tampoco nunca me trajo problema, pero con las décadas, el vino, el porro, se hacen unos hábitos que después son difíciles de dejar, que hay otras trampas también, que también a uno le gustaría, che, ¿cómo soy un día normal sin fumar porro y sin tomar vino? Y por ahí es una experiencia difícil. Tengo un mensaje que nunca dije porque nunca tiro mensajes en contra, pero la verdad es que con los años uno genera adicciones que parecen costumbrismos, parecen normales, pero después decís, che, yo un día normal, normal, sin un porro, una cervecita, una pastillita para dormir, no sé si tengo hace mucho tiempo, ¿no? Por ahí años. Y eso no está bueno.
0: Dice que le gustaría hacer eso, una limpieza total. Pasa que el mundo es tan espantoso y tiene una sensación de fragilidad y de dolor que comparte con tanta gente, que la evasión ocupa un lugar también. Y es importante, hay que llegar a una negociación saludable, pero con disfrute, poder aprovechar al máximo sin autodestruirse. Una especie de equilibrio que, según él, es lo que nunca tuvo.
1: En definitiva, no me puedo definir por las cosas que hago. Para mí, lo que soy tiene que ver más con la manera que manejo con mis afectos, con mi manera de pensar, con mis ideas y no con mis oficios. Lo bueno o malo de la vida tiene mucho más que ver con los afectos, en mi caso. Hay gente por ahí con la música construye un universo que lo hace feliz. A mí me hace mucho más feliz mi hija. Para mí ser artista es una necesidad para divertirme y para ganarme la vida a veces, pero no para construirme como persona. Como persona me construyo en la amistad, en la paternidad y en la vida cotidiana, pequeñas relaciones cotidianas.
0: Sepan que si tienen algún consumo problemático, sea cual sea, si algo se les está yendo de las manos, hay personas que te pueden ayudar. Están muy al alcance. Muchas veces es una paja pedir ayuda, pero realmente la gente que te quiere, e incluso la que no, cuando necesitas ayuda, para esas personas es un placer inmenso también dar una mano, de la forma que sea, aunque no sepan bien cómo. Yo les agradezco de corazón que hayan llegado hasta acá. Hay un montón de episodios para recorrer en el pasado y hay un montón más para construir en el futuro. Sigan sumándose a esta aventura espectacular. Cómo Contar Cosas, un podcast de antología enfocado en los formatos, en los modos, en las maneras de contar. 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Otra gloria de la familia Fegerman. ¿Cómo contar al señor Andrés? ¿Cómo contar a, por supuesto, Lucho? ¿Cómo contar a Andy Chang?

Gracias, Facu Sosa, en la operación de este gran podcast de colección. Nada que ver, Facu, con las drogas, ¿eh? El guión es todo mío. Mi nombre es Pablo Rowinski. Un placer que me sigan acompañando. Difundan la palabra, compartan este contenido. Que siga el crecimiento y vaya uno a saber a dónde nos puede llevar. Contenido humano hecho con el corazón. Esto es Cómo Contar Cosas, curaduría de contenido para un podcast de colección. 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

0: Sí, está todo segmentado y la verdad que hay montones de pensamientos o frases que necesitan el contexto general para ser bien interpretados. Y si no, puede quedar fatal. Pero sobre todo es lo que decís vos, hay una avidez de leer lo peor posible
1: Sí.
0: lo que te están diciendo.
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0: Yo les decía que es todo un tema lo que está sucediendo ahora mismo.
1: Luego de los códigos de lenguaje, yo quedo colgada ahí cada 2x3. Me vienen con farmear. ¿Qué carajo es farmear, por favor? ¿Quiénes son esta gente que invita todas estas cosas?
0: Bueno, es un término bastante nuevo, farmear aura. Empezamos farmeando aura en esta hora loca del 18 de agosto.
1: ¿Viste? Recién hablan.
0: ¿Cuántas veces escuchaste el término hoy? Facu en los controles. ¿Cuánto? No. Está mal, está todo mal. ¡No!
1: Bueno, te aplaudo, ahí sí te banco. Mándenme con
0: está
1: un batallón.
0: Está bien. Total, yo ya estoy vieja, así que me salvo.
2: Nos quejábamos de los Therians.
0: Nos quejábamos de los Therians.
1: Y ahora viene con los farmear.
0: Empezamos a farmear ahora.
1: Pesado.
0: Encima es un término que está mal usado. Es un término que está muy mal.
1: Están farmeando.
0: Sí, están. Claro, un aplauso. La vio. Increíble. Bueno, 12, la actual, en la ciudad de Villa Crespus. Está horrible, ya no puedo decir toda la semana que está
1: el
0: listo.
1: El sol se acordó de Buenos Aires, ¿se acuerda que el sol existe, que sí, estamos acá? Por favor.
2: No sé qué está pasando.
1: Necesitamos un poquito.
0: Bueno, voy a contar una incidencia, ¿cómo concha se dice?
1: Infidencia, ¿no? Es algo secreto.
0: Una infidencia. Ayer en otro medio estábamos grabando un falso vivo. Ajá. Para un programa que sale mañana, miércoles. Uh-huh. Entonces... le digo a la gente, ¿no? A ver, no hablen de tiempo, no hablen de la hora, no hablen del clima, no hablen del tránsito,
1: claro.
0: De nada que sea actual.
2: No hablen.
0: Y no hablen.
2: Cállense,
0: no.
2: Cierren bien
0: el
2: auto.
0: Bueno, que en ese programa no hablaran. Les mando un saludo, no, los quiero mucho. Y cuestión que a los primeros 2 minutos
2: no, ya
0: grabando... hablaron del clima
1: y de la hora.
0: De que del clima, no, que estas nubes que no se van más, que no
2: igual
0: sé qué.
2: Te digo que para el miércoles va a estar, ¿eh? Para entonces, mañana va a estar igual, seguramente.
0: Puede,
2: así que...
0: puede ser, existe la posibilidad, pero ¿cuál es el tema? Yo ya dije, uy, bueno, lo vamos a dejar así, porque después como que la piloteó y dijo, bueno, vamos a ver si nos sacan de esta racha. Entonces
1: lo que
0: quedó.
1: Pasa es que hace más de un mes tenemos justo
0: claro.
2: Sí, por eso
0: y yo decía, la puta madre,
2: para...
0: no vaya a ser que el miércoles, que es cuando sale el programa al aire,
1: el solazo.
0: Bueno, para miércoles nos esperan 15 grados soleado todo el día.
2: ¿En serio? No sirve la grabación. Vas a tener que volver a grabar.
0: Todo el día soleado, así que si van a grabar algo, no sean boludos. ¿Qué sé yo?
2: ¿A quién saludaste?
1: Una señora que se quedó por el mirando.
0: Ah, bueno, saludos.
2: Le hizo corazón, sí, le hizo corazón
1: la señora
2: con las manos.
1: La señora ve a las 6 de la tarde una traba viendo del otro lado del micrófono y dijo, bueno, un corazoncito, mi amor.
2: Love is love.
1: Amor, claro.
2: Che, el mate no gira, ¿cómo es?
0: Es cuadrado.
2: Quedó estancada ahí.
0: Es cuadrado, no gira.
2: No gira, no.
1: Farmealo un poco.
0: Bueno, empezamos.
2: ella, tipo la gente que empieza a usar el término en cualquier cosa que no va.
0: Sí, bueno. Bueno, vamos por los 6-7 mates ya, 6-7, así que empezamos a farmear aura en esta hora loca del 18 de agosto.

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1: Discutiendo, ay, vendrá, no vendrá, la invitada Macerna que hicimos el capítulo pasado.
2: Es como que va, esta historia continuará.
1: Claro, viste. Hoy venía la invasión de los travestis, parte 2.
2: Claro.
1: Bueno, habrá que ver qué es lo que sucede. Queda para el futuro. Pero de mientras queremos saber cuáles son las actividades para hacer en esta semana en la ciudad.
3: Bueno, como siempre, les recomendamos a la gente que se den un permiso a ser turistas en la ciudad, que vaya a un parque, tomen mate, aunque no haya sol, pueden disfrutarlo igual, no llueve. O si no, también otras actividades culturales que la ciudad ofrece de forma gratuita, algunas no tan gratuitas, pero para disfrutar. Mundial de Festival de Tango tienen...
1: No tan gratuitas como...
3: Bueno, que algunas son medias aranceladas, mi amor. Bueno.
4: Medias.
1: Claro, medio gratuito.
3: Tampoco no es tan caro.
1: La entrada es gratis y la salida
3: cuando
1: vemos.
3: Cuando se trata de chupi, ¿sabes cómo aflojan todo?
4: Escabian, laburen como escabian.
3: Claro.
1: Amén.
3: Bueno, tienen Mundial y Festival de Tango, el 19 de agosto al 2 de septiembre, en distintos puntos de la ciudad de Buenos Aires. Venía a disfrutar del universo del 2x4. Y no te pierdas la cita anual que reúne a consagrados del género, a las nuevas generaciones tangueras.
1: Consagrados del género, que viene Goyeneche,
3: y
1: revive.
3: Los que están vigentes, los que están vigentes o vivos, por lo menos.
1: ¿Cuáles son?
3: Bueno, vamos a ir averiguando. Porque ahora todo el mundo hace una biopic.
1: Así claro, que bueno, vamos. Una. Ahí va, mirá.
3: Les cuento, por ejemplo, Tita Merelo ya no está, por ejemplo. ¿Escucharon a Tita Merelo?
1: Sí, Tita Merelo.
3: Bueno, y otras más. Icono. La verdad que la Argentina tiene que ponerse una cocarda así gigante, enorme, que ha produjo miles de artistas, pero... Tremendo.
1: Sí,
3: grandes nombres. Cardel, entre otros, que han impactado de forma mundial. Bueno, esta competencia es a nivel global. El festival ofrece una programación especial de conciertos, exhibiciones, clases, orquestas, encuentros con artistas y actividades. La ópera de 3 centavos.
1: Ah, esa es la que es media...
3: 3 centavos.
1: Claro, no tan...
3: Viernes gratis. Y sábados, bien. 20 horas, domingos, 19 horas en el Teatro Alvear, Avenida Corrientes, 1659, San Nicolás. A casi un siglo de su estreno, esta obra es una crítica feroz a una sociedad en la que criminales, empresarios y autoridades integran un mismo engranaje. Coproducción entre el Teatro Colón y el Complejo Teatral de Buenos Aires, con dirección general de Gabriel Calderón.
1: Le mandamos un saludo.
3: Después tenemos 21K Buenos Aires. ¿Cuándo? El domingo 23 a las 8 horas, Avenida Figueroa Alcorta y Dorrego. Aquellos que les encanta ir a correr en grupos.
1: Esta es buena.
3: Para hacer un poco de running.
1: A las 8.
3: Un domingo a las 8.
1: Figolina tiene que ir para allá.
3: Nena, ¿en serio?
4: Ay, bueno. Todo me dicen.
3: Aparte,
4: que
3: están con remerita, vas a darte cuenta.
4: Ay,
3: ¿quién,
4: sí, qué lindo.
3: ¿Quién está tatuado?
4: Claro,
3: ahí te vas a dar cuenta,
4: quién está tatuado.
1: Bueno,
4: pero va a ser frío igual.
3: Ah, no importa, bueno, pero... hace calor. Con
4: hace
3: tanto
4: calor
3: cuerpo.
1: The heat of the moment.
3: ¿Cuánto cuerpo junto alrededor atlético ahí transpirando? Va a ser un calor
4: lindo.
3: Masivo.
1: Muy bien.
3: Okay. Una verdadera buenísimo. Fiesta del deporte en la ciudad. Este es el circuito más rápido de América desde el 2018. Rompió la barrera de la ola. Se convirtió en la más relevante convocante de la región. En apenas unas horas se completó la inscripción, así que vayan.
4: Ya está, no me puedo inscribir.
3: Bueno, vos mandate igual. No te van a decir, nena, que no. No te van a decir, a vos bueno, menos te van a decir.
1: Le mando un saludo.
4: Voy en shortcita ahí. Me dejan pasar.
3: Me perdí la inscripción.
4: No llegué a inscribirme.
3: Vení para acá, te voy a decir.
1: Le mando un saludo a mi amigo el gordo, que se come un asado, va a correr y después cuando termina se fuma un pucho.
3: Mi amor.
1: Un genio.
3: Bueno. No, hay por lo menos intención.
1: Pero todo, todo el circuito.
3: ¿Sí?
1: Corre, sí.
3: Tremendo.
1: Bien.
3: Jornada 2026, Borges Universal.
1: Otra.
3: El martes 18 al martes 25, distintos puntos de la ciudad de Buenos Aires, a los 40 años de su muerte. Es indudable que Jorge Luis Borges es hoy un escritor universal. Durante 8 días habrá conferencias de destacados especiales, talleres, muestras, visitas guiadas, proyecciones en el Centro Cultural Recoleta y una sala especializada que tiene una muestra inmersiva que está muy interesante. El taller de los sueños como final tienen el viernes a domingo de 14 a 20 horas en el Palacio Libertad. En San Nicolás, una sala inmersiva inspirada en Pinocho. La historia invita a ingresar en el taller donde nacen los sueños. Déjense de reír, no sean atrevidos.
4: ¡Facundo! ¡Basta!
3: ¡Facundo, basta! Sos muy terrible. Basta, sos muy siniestro.
4: Es un atrevidor.
3: Es oscuro. Bueno, después vamos a hablar de la serie de Moria, por favor. El revuelo que se hizo con esta mujer. Por favor. Bueno, esta era la canción de cortina. Por
1: Correcto.
3: Favor, icónica.
1: Hermosa. Me gusta navegación por el riachuelo.
4: Ah, bueno, pensé que la de Pinocho te gustó.
3: Tenemos todos los días de 10:30, 13:15.
1: Bueno,
3: esta
1: para
3: sí es
1: a
3: la ancelada, ¿eh? En el riachuelo van a hacer un recorrido, ven el atardecer también. Hay canilla libre también para. Pero bueno, ahí el precio un poco asaladito, pero bueno, que yo le vendí un boliche y de 60 más o menos.
1: Este no es tan gratis.
3: Pero canilla libre,
1: Bien.
3: Canilla libre. Y mirando el atardecer, así que en ese momento con varios tragos, todo el mundo es divino, todo el mundo
4: claro,
3: es bello.
4: Sí. Con la luz un poco apagadita.
3: Problema solucionado. Entonces,
1: otro lugar donde puede ir la figolina.
3: La figolina, claro. Si no,
4: la
3: bueno,
4: figolina.
1: La figolina.
3: A la punta del obelisco también te puedo decir. En del obelisco.
4: Vos ibas a ir.
3: Bueno, me mandaron al obelisco, no llegué al obelisco. Hubo una manifestación el día que las travestis iban a subir al obelisco. ¿Te imaginas? Estaba lleno, te lo juro. Los policías estaban rodeando el obelisco y dijeron, estos putos no van a entrar acá. No sé qué pasó. El miércoles pasado manifestación. Así que bueno, esperemos que mañana pueda subir a la punta del obelisco.
1: Por favor.
3: Vamos a ver. Bueno, abre de domingos a miércoles de 9 a 21 horas, jueves, sábados de 9 a 23:45. Algunas opciones tienen para ver el atardecer y es una de las vistas 360 grados desde 67 metros y medio de alto.
1: Muy bien.
3: Estas cosas bien. Para hacer en la ciudad.
1: Deberían poner también la medida en pies. No, ahora también me parece importante.
3: Bueno, porque
1: very
3: estamos todos en inglés.
1: Yes, we like to talk in English.
3: The government, the city of Buenos Aires.
1: Of course.
4: No.
3: Welcome to the city.
1: Estamos mejorando con el inglés, Facu. Escuchamos
3: but
1: a los... George.
3: Amateur guy. Ajá. 20 years.
1: Muy bien. Y con esas palabras tan inspiradoras, vamos a escuchar una banda inglesa que a todos nos encanta. Escuchamos a Oasis con esta canción que es un caso de aquello. Ay, me encanta. Qué linda la guitarra. Qué lindos los hermanos Gallagher. Voy a tomar un champagne supernova.

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1: En el capítulo pasado habíamos hablado de la mujer que tenía el pelo más largo del mundo, que tenía 2 metros de pelo. Y empezó a salirle...
2: Ah, dijiste 2 metros de...
1: Que, claro, ya te emocionaste. ¿Qué le vamos a hacer? Estamos rezando todos los días. Y Facu, la idea pija, muy bien. La idea fija. Bueno, a veces nos confundimos, Facu. ¿Viste?
2: Una letrita que...
3: Claro, por favor.
2: Fija, no puede pasar a todos.
1: Bueno, cuestión. Un hombre ingresó al Guinness tras dejar crecer las uñas de su mano durante 66 años.
3: Ay,
1: ahora se
3: qué?
1: Viene...
2: Tenés que ver la foto, Paco,
1: no. ¿Cuándo?
2: Te morís.
1: Veremos, ¿cuándo vendrá la persona con el choto más largo del mundo? Pregunto.
3: Existe, porque ya existe, tenemos... pero son deformidades.
2: Y es que eso no se puede dejar crecer, es suerte.
3: No, es que
1: claro,
3: eso es
1: genético. Gambling.
3: En realidad son malformaciones.
2: Miento, no miento.
1: Tenés que ir claro, farmeando.
3: Son malformaciones.
2: Es genético, medio, ¿viste?
1: Bueno, contame, si no sé si tenés algo para contarme, si no sigo yo, como
2: no,
1: vos
2: sí,
1: quieras,
2: sí.
1: Como te
2: no,
1: parezca.
2: Seguilo.
1: Ok, la organización certificó en 2014 una longitud total de 909,6 centímetros de uña medida en Pune, Maharashtra, tras décadas de crecimiento desde 1952 y el hombre decidió recortarlas en junio de 2018. Pero hasta ahora nadie superó lo que viene a ser el récord de las uñas largas.

0: Exacto,
1: pero
0: por favor.
1: Bueno, vos también podés ver lo que son estas uñas, sí. Son no las con, no, ni con un cortafierro. Bueno, cuestión. así que tiene en la mano izquierda, diciendo que la eligió porque el 10% de la población nada más es zurda. Así que solamente por eso.
0: Yo también soy zurdo.
1: Sí.
2: Mentira, no mientas, Manu.
1: Mire, pasame una lapicera y te muestro.
0: Mira, ¿usted es zurdo o diestro?
1: Así Paco. Que nada.
0: ¿Diestro?
1: Bien, para todo.
0: La otra está mirando bien. Dos veces a ver si es izquierdo o derecho.
1: Ah, bien. El operador tiene algo de Maradona, algo de Messi.
0: Bueno, de acá
1: bien.
0: Somos diestras.
1: Yo pateo, pero con el orto, porque la verdad que no puedo,
0: mirá
1: no
0: vos,
1: puedo meter
0: mirá
1: un gol.
0: Mira vos. No, es deportista.
1: No, la verdad que no. Así que si te quedaba la duda de quién era el que tenía las uñas más largas en el mundo, bueno, ahora no, pero quién tiene el mayor récord. Acá lo tenés, este hombre de la India, que el nombre te lo debo porque es impronunciable. ¿Qué querés que le diga? Búscalo.
2: Sí, lo vas miren a la foto, que es imperdible, sí, y no. Asquerosa al mismo tiempo.
1: Sí, sí, por supuesto.
0: Sí.
1: Bueno, y encima hay una mano que no la puede usar. Pero bueno, así somos, así es lo que.
2: Y bueno, con la otra va todo.
1: Bien, bueno. Me quedo con esa enorme reflexión de la figolina y vamos a escuchar a Ava.

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1: Ahí va, gracias Facu, muchas gracias.
2: ¿Qué sin vos?
1: ¿Quién llegó? Llegó Emma Serna, que hicimos todo lo que venía a ser la preview de la entrevista la semana pasada. Y hoy llegaste a tiempo, llegaste a
3: hoy llegué
1: puntual.
3: Puntual.
2: Porque viene de lejos.
3: Vengo de lejos. El otro día también, los martes estamos con el Camino del Artista en Avellaneda, uh-huh. Que es un taller de arte trans. Y bueno, Avellaneda hasta acá hay un tramito, pero bueno, hoy estamos más temprano.
1: Muy bien.
3: Llegamos más puntual.
1: La presentamos entonces. Actriz, conductora, profesora de actuación, presidenta de Cooperativa Arte Trans y ladrona de gallinas.
3: ¡Ay! ¿Por qué lo de ladrona de gallinas? Me mata eso, te lo pido por Dios.
2: Se queda pensando dentro de la cabina. Y dice, estas travestis siempre traen algo.
3: ¿De dónde sacan eso? Yo estoy igual, papi, no te creas. A mí me sorprende.
1: Cada quien tiene un pasado y
3: claro.
1: Acá investigamos.
3: ¡Ay! ¿Por qué sería ladrona de gallinas yo?
1: ¿Y por qué quién no se fue, viste, al robar un par de gallinitas?
3: Nunca en la vida, te juro por Dios.
1: Es terrible. Uno decía, nos vamos a Mar del Plata. No, uno se va a robar vacas, gallinas. Bueno,
3: ay, me muero.
1: Cosas de la vida. Pero bueno, ya estamos
3: acá.
1: Sin tanto chinches y tanto chiste. Habíamos quedado en varias preguntas la semana pasada.
3: Ay, sí, conversé.
1: Con respecto a lo que vienen a ser tus obras de teatro. ¿Qué es lo que desarrollás en general? ¿Qué obras están hoy en día vigentes?
3: Sí.
1: No sé qué más.
3: Bueno, mira, ahora estoy en dos.
1: Charloteamos.
3: Ahora estoy en dos proyectos. Uno, que es Promoción 98, que es los viernes a las 9, a las 10. Los viernes a las 8 de la noche. Ahí está. A las 8 de la noche. Los viernes en el Paseo de la Plaza, Sala Cortázar. Bueno, ese es un grupo que hace muy poquito empezamos, porque empezamos ahora en agosto, el primer viernes de agosto. Y bueno, como lo dice el nombre, es un grupo, Promoción 98, que se vuelve a encontrar unos cuantos años después, más de 25 años después. Y bueno, pasan muchas cosas.
2: Wow.
3: Está muy buena la propuesta, a mí me encanta porque sobre todo lo que tiene es muchísima diversión y mucha conexión con los años 90, porque el espacio donde se encuentran está todo ambientado como si hubiera sido 1998. Entonces, uh-huh. Bueno, ahí están las computadoras con el monitor de atrás, ¿viste? Con la parte de atrás que tenían los monitores de antes.
1: Sí, los de
3: ellos
1: tubo.
3: No habían nacido.
2: Creo que
3: pero
2: hay un amor con los vintage, ¿no?
3: Sí.
2: Otra vuelve un resurgimiento, sí, de cosas, sobre todo de los 90.
3: CDs, ¿entendés? Oh. ¿Viste? Que eso era los auriculares, sí, los Walkman, los Dixman. Y después, por ejemplo, todo una cartelera de películas, qué sé yo, tipo Jurassic Park, bueno, de bandas como Bon Jovi, bueno, todas esas cosas.
2: Bueno, la serie Friends.
3: Friends, viste, también, sí, obvio, bueno, en un momento la nombran también. Y bueno, y está lo que pasa en muchos grupos, que están los personajes que han cambiado su vida, que han buscado cumplir sus sueños, están los que todavía están como si fuera el secundario, ya tienen años, viste que siempre te,
4: yo siempre te, están esos.
3: Yo voy a decir algo.
1: Pendeviejo, pendevieja.
3: No, o medio como que te quedaste en el tiempo, viste,
1: claro.
3: Como que ya no sos un
2: pendejo.
3: Bueno,
2: recién,
3: ¿viste?
2: Estábamos hablando de la palabra farmear, ¿viste?
3: Ay, ahora están todos con farmear ahora. Ahora estaremos farmeando ahora,
2: ridícula.
3: No, ni en pedo, decís, no,
2: loco. Consecuentes, mamarracha.
3: Mamarracha, farmeando espanto. No, pero farmeando aura, ¿viste que ahora todo es así? Sí.
1: Aura.
3: Pero como es pero bueno, nada, este grupo es un grupo, pero viste qué pasa, a mí además cuando empecé esta obra a ensayarla justo se me dio que como es que armaron un grupo de WhatsApp de mi promoción, que yo voy a aclarar, yo no soy 98, yo soy 2000
2: y mucho más,
3: no voy a especificar cuánto, pero adentrado en los años 2000 y como es y yo veo que hay gente que todavía es como si tuviera 18 años, es decir, no maduró.
1: No,
2: claro.
3: Pasa mucho en los varones eso, sí. Más que las mujeres.
2: ¿Cómo fue tu camino con encontrarte con el teatro? ¿Cómo llegaste al teatro?
3: Ah, y eso fue. Ay, fue como raro, porque me acuerdo que la primera experiencia de actuación que tuve fue ir a verla a mi hermana, porque mi hermana hacía talleres de actuación allá en 25 de mayo, y habían hecho una muestra de fin de año que me acuerdo que se llamaba Modelo de Madres para Recortar y Armar. Era. Sí. Entonces era como una parodia de distintos modelos de madres, que yo, y todo el mundo se había reído, y a mí me encantó. Yo dije, ay, qué bueno generar eso en otra gente, viste, el aplauso, la risa, uh-huh. Viste, eso. Y ese mismo taller tenía grupo para infantiles, entonces bueno, yo me anoté y al año siguiente empecé yo en el grupo de infantiles.
2: Mira.
3: Por el 99 fue eso.
2: 125 de mayo, ¿es muy desafiante ser una persona trans en un pueblo?
3: Mira, ser trans no es desafiante hoy. hoy no. Lo que es desafiante es ser distinta. O sea, si vos elegís ser una mujer trans al estilo 25 de mayo, no te va a pasar nada. Es la verdad. Por ahí, a ver, hoy por hoy, viste, te pueden juzgar, te pueden mirar, qué sé yo, pero no rompes mucho el molde. El tema es cuando vos sos una chica trans distinta a todo, viste, que no tiene nada que ver con nadie, ni con el estilo de vida, ni con lo que soñás, ni con lo que pretendés. Mi desafío, por ejemplo, cuando yo era chica fue ese. Porque yo si hubiera elegido ser una chica trans un poco más heterosexualizada, por así decirlo, o no sé si la palabra heterosexualizada, más heteronormativa para lo que es la ciudad, es como que, bueno, tal vez hubiera no hubiera tenido tanta polémica en su momento, ¿viste? Sí.
1: ¿Qué,
3: hoy
1: qué
3: no
1: es
3: pasa
1: eso
3: nada.
1: Que tenés fuera de lo heteronormativo?
3: Y mirá, yo por ejemplo, mi mamá era directora de dos colegios, ¿viste? Y mi papá cantante de tango. Y ya el hecho de elegir cambiar el color de pelo de toda mi familia era como un montón, ¿viste? En ese momento era como que...
2: Les cambiabas para los oyentes les contamos que es un rubio potente, es un rubio bien, Susana.
3: ¿Lo ven? ¿Viste? Bueno, nada. Yo siempre, ahora estoy como un poco más recatada, pero en ese momento era de los estampados, el Animal Print. Salía como toda chica de 20 años con dos trapitos acá y payerita, bueno, ¿viste? Claro, ¿viste? Era como un montón, ¿viste? No sé, qué sé yo... tenía novios más grandes, ¿viste? No, siempre fui como media flashera. Yo me acuerdo que yo me llevaba lentes de sol a la escuela para cuando salía después, ¿viste? Es como que yo, ay, no sé, yo no quería que nadie me vea. Era como, flashaba estrella, ¿entendés? Claro. Entonces me acuerdo que una vez una madre, una me dijo, está nublado para que use lentes de sol, no me importa, le dije yo, ¿viste? Es como que ese tipo, o usaba anillos, ahora no uso, pero en ese momento me acuerdo que usaba anillos dorados, ¿viste? Era como media extravagante dentro de lo que podía, ¿viste? Me hacía la planchita, ¿viste? Me empecé a hacer las manos. Todo eso terminando el colegio, ¿eh? Sí. Yo empecé mi transición todavía estando en la escuela. Entonces todo eso era como un montón, ¿viste? Hoy por ahí, no, te voy a repetir, no sé si sería tanto, pero aparte yo desfilaba en el carnaval de 25 de mayo. El 25 de mayo tiene un carnaval muy grande. De la provincia es el más grande. Sí,
2: contanos.
3: Bueno, eso sí, ahí tuve una batalla. Mirá qué loco, yo no tuve tanta batalla en esas cosas, pero tuve batalla en el carnaval, chicos. O sea, en el carnaval, en la comparsa en la que yo estaba en ese momento. Yo empecé a los 13 en el carnaval. Y sigo ahora, o sea, pasaron muchos años. Y como es y me acuerdo que en su momento cuando cambié de género y todo lo demás, yo siempre iba en un ballet donde iban todos mariquitas, ¿viste? Entonces era como que, bueno, estaba todo bien, ¿viste? Eran todos personajes no binarios, por así decirlo, dentro de lo que era el ballet de una comparsa. Sí. Pero después, un día, es como que quisieron desarmarlo esos ballets y bueno, te toca este traje. Me dieron un traje de varón. Yo dije, no, ni loca. No hace todo este camino para ahora terminar acá. ¿Viste? No, aparte yo le digo, pero ¿vos me ves de verdad a mí en un traje de varón? Y pero lo que pasa es que acá las chicas trans, en ese momento decían chicas trans, ¿viste? Decíamos, los travestis no nos gustan porque, ¿viste? Que yo es el único traje que hay para vos. Ah, no, agarré, me calenté y me fui. Y como es y fue como un caso muy raro ese año porque no había en 25 en ese momento chicas trans en el carnaval y muchas en la ciudad tampoco. Hubo unas o dos que en los 90 pero se habían ido, ¿viste? Que nunca más aparecieron. Pero yo me había quedado y me acuerdo que...
1: ¿No participaste?
3: Ese año, ajá. Me acuerdo que ese año participé en otra comparsa rival a la que yo estaba, porque les cuento que Carnaval en 25 es como fútbol, ¿viste?
1: Sí, sí, sí.
3: Se odia.
2: Pero decía, tomá, me voy a la otra.
1: Es una gran competición.
3: Son tres comparsas, pero hay dos que pican en punta, que se detestan, ¿viste? Entonces me acuerdo que la otra me invitó a desfilar una noche como suplente, no como titular todas las noches, porque bueno, porque yo ya había agarrado estar en otra, ¿viste? Se organizan mucho con eso. Bailé una noche como suplente en la otra y al año siguiente ya entré oficial en la otra, la de la competencia, mi amor. Entonces, y mirá lo loco que cuando yo me fui a la otra, ganó la otra. Porque siempre ganábamos nosotros, la que estaba antes. Cuando me cambió, ganó la otra. No, no es que ganó por mí, pero lo que voy es que
1: pero
3: quiero decir,
1: que la clave
3: viste, mi amor.
2: Bueno, buena intención también.
3: Y pasó mucho tiempo.
2: Tema, con el respaldo familiar, ¿cómo te fue una lucha? Si querés contarlo. Si
3: no, no tengo problema.
2: Que es incómoda, lo cambiamos y no hay ningún problema.
3: No, con mi familia, a ver, como todo a madre y padre, ¿viste? Tenía mucho miedo al principio, ¿viste? Porque aparte, ahora yo estoy como más tranquila, pero en ese momento era re contestataria, era como, no era rebelde, porque no era rebelde. Yo lo que tenía que hacerlo así, iba a la escuela, cumplía, bla, bla, pero tenía como cosas que rompían la norma, ¿viste? Y más mi mamá que mi papá estaba como asustada, ¿viste? Uh-huh. Porque ¿qué iba a pasar cuando esta chica se vaya a estudiar? ¿Qué iba a volver de Buenos Aires después, viste?
4: Claro.
3: Aparte, tenía miedo porque ella veía que yo hacía lo que quería, ¿viste? Claro. En algún punto. Y como que no tenía mucho para prohibirme. No tuve padres castigadores, ¿viste? Ellos no querían llegar a ese punto. Pero después fueron viendo que con el tiempo... mi cabeza era mucho más centrada de lo que ellos pensaban. Ellos pensaban que toda esa ese desparpajo que yo tenía era como inestabilidad emocional o como que, bueno, o como que no tenía un rumbo. No, el rumbo siempre lo tuve, lo que yo quería hacer. Quería actuar, quería hacer igual una carrera, ¿viste? Yo tenía metas fijas, y en esas metas no estaba a renunciar a ideales de vida, ni a someterme a nada que no quiera. Entonces, bueno, medio como que cuando entendieron eso, fueron más tranqui. Pero... te vuelvo a repetir, mi familia es muy tradicional. Yo la primera vez que le dije a mamá, no voy a ir a un Vía Crucis. ¿Cómo no vas a ir si toda la vida te llevamos a colegio católico, te formamos en la fe, para qué cosa? Que vos elijas hacer lo que quieras hacer no quiere decir que te alejes de Dios. Me acuerdo, nunca me olvidé. Claro. Y se me olvidó mi papá. Yo dije, ¿qué tiene que ver?
1: Dejó
3: papá,
1: marca ahí, fue como...
3: Sí, bueno, igual ahora no va nadie a los Vía Crucis de mi familia. Pero te hablo, ponerle eso hace un tiempo, era
1: una
3: como...
1: Fuiste una adelantada.
3: ¿Qué sé yo? Es como que me anima. Te digo que extraño un poco eso de mi juventud, porque era como más lanzada. Ahora no tanto, ¿viste?
5: Eso es bien de adolescente, igual siento. Creo que a todos nos pasa un poco. Tipo de que cuando eras más chico eras más contestón y cosas así, ¿viste? Como que siento que yo cuando era más chica también. Tipo, no sé, ¿no les pasa a ustedes?
4: Es una etapa, es una etapa.
5: Sí, es como que...
3: Es como que cuando sos adolescente no le tenés miedo a nada.
1: No,
3: yo, por ejemplo, me acuerdo que en esos años... esa fue mi segunda historia que tuve, así, historia de amor. Me acuerdo, yo tenía un novio que era de La Plata y lo conocí en un boliche porque yo me había subido a un micro desde Capital a La Plata.
2: Ay, no, pero dije, ¿fuiste a ese boliche también?
3: Ay, era un boliche llamado Frida, me acuerdo.
4: No, era el único, ¿no era Juana? De la
3: Juana era otro también.
2: Porque
3: pero...
2: lo llevaban desde el Teatro Colón a todos los cargaban en ese.
3: Ah, muchos sí, pero yo no iba a Juana, yo iba a uno de llamada Frida.
2: De dudosa procedencia. Ajá. Que se iban desarmando en el camino.
3: No, pero yo me iba sola. No en ningún micro con grupo. Yo me acuerdo, hacía siempre lo mismo, ¿viste? Yo tenía como horario fijo. Yo me bañaba a tal hora, me maquillaba a otra, me peinaba a otra hora salía de mi casa, llegaba a retiro de ahí. Me tomaba un colito. Estoy hablando todo 2 de la mañana, no. ¿Entendés? Y tenía 18, 19 ahí, ¿viste?
1: Y era una travesía.
3: Y no era retiro de ahora, no. Era una boca de lobo ahí.
2: Retiro marginal.
3: Ser trans.
2: Es retiro marginal.
3: Yo toda vestida de violeta, ¿entendés? ¿Viste? Me acuerdo que me había tenido un saco de terciopelo violeta con una boa acá que era como de plush, no sé qué era. Y yo, ¿viste? 19 años. Nunca se enteraron mis viejos de eso, pero ¿cómo es este? Y yo me iba a La Plata, llegaba a las 2, y viste, y el chico con el que me veía siempre, porque yo siempre, viste, hacía como que no me importaba, pero me importaba.
5: Claro.
3: Entonces me decía, ¿de dónde venís? No, vengo lo de una amiga que me quedo el fin de semana. Mentira, yo venía desde acá. Entonces, todas las cosas que uno hacía, hoy no lo haría ni loca, entonces claro, eso. Pero bueno, esas historias así. Pero
5: está buenísimo igual. Son anécdotas que después te quedan.
3: Sí, obvio. Son cosas que te quedan, viste, de la vida. Sí. Pero bueno, sí. También cuando se enteraron del primero, el primer novio que yo tuve tenía 20 años más que yo. Yo tenía 17 y él tenía 38. Mi papá se enteró cuando ya no estaba más.
1: Claro,
3: con él.
1: Claro.
3: Me dijo, ¿cómo que andabas con ese tipo vos?
2: Bueno, ¿cómo? La lena.
3: Claro, sí. Claro. Por eso, viste, es como que te da miedo. Es esta chica en Buenos Aires sola, ¿qué vamos a hacer?
4: A esa altura, la conquista que sientas que ha marcado algo muy especial en tu vida, alguna meta, algo que hayas logrado y digas, wow, de esto me siento muy orgullosa.
3: ¿Artísticamente hablando?
4: Lo personal, lo que sientas.
3: Ay, son muchas, porque después tenés algunas que...
4: Pero hay algo que siempre como que decís, wow, esto lo logré y no creí que lo iba a poder hacer.
3: Ay, sí, me acuerdo cuando me operé por primera vez. Parece re tonto, pero como es este, pero me acuerdo que cuando me hice las lolas, me acuerdo que, a ver, yo venía ya haciendo trans hace un tiempo, haciendo hormonización y todo, pero no sé por qué en mi cabeza veía como que las cirugías era como algo como más lejano en el tiempo también, ¿viste? Sí. Porque aparte yo pensaba que yo me iba a hacer cirugías por el paso del tiempo, qué sé yo, pero después cuando me planteé hacerme las lolas dije, ay, bueno, sí. Sí, podría ya, ¿viste? Entonces, cuando me operé, me acordé de cuando era, ponerle cuando tenía, iba al jardín. Que yo en el jardín sí soñaba con tener todo un cuerpo así de mujer y qué sé yo, no sé qué. pero es como que eso había quedado en el recuerdo. Y el día de la cirugía es como que me acordaba mucho de eso y que sin darme cuenta había llegado el momento, ¿viste? De terminar, de transformar mi cuerpo, ¿viste? ¿Qué sé yo? Y me acuerdo de cuando abrí los ojos en la habitación,
4: sí,
3: y me vi, bueno, todas las... No tenía, tenía vendas, pero tenía como un pullover muy parecido a este, sí, porque era violeta también, que era de lana. Me vi así.
4: Los tetones.
3: Ay, qué suerte, ¿viste?
5: Qué lindo momento.
3: Y seguí durmiendo, ¿viste? Como diciendo, ya está todo.
4: Es que creo que para suspiro. Muchas de nosotras es el antes y el después. Sabes, sí, que a partir como... de ahí ya no hay una vuelta atrás. O sea, como sí, que sí, eso sí, es lo que sí, nos sí. marca la diferencia de sentirnos más mujeres o por lo menos hacer ese clic.
3: Sí, aparte que, a ver, no pasa nada, es una cirugía, qué sé yo, pero al mismo tiempo es algo que, bueno, viste, te estás haciendo una intervención física, es mucho más de lo otro, viste. Me acuerdo de eso. Después tengo como momentitos, ponele, también son, en realidad no son todos los más impresionantes que uno se imagina en la carrera, por ejemplo, artística que uno va haciendo, pero son los más, a veces son los más felices, los más tontos. Me acuerdo un boliche que, no sé si vos te acordarás, que era, se llamaba Eleiner, que estaba en Sarmiento. Y...
5: El suspiro. Ella acordándose.
4: Era la época de la,
5: sí,
4: la época
5: sí, de la France, de alguien.
3: Sí, por la época de esa France. Época. Sí, sí. Bueno, me acuerdo que yo una había ido a ver, había una chica, por ejemplo, una chica trans que hacía conducción y qué sé yo. Y en, era la época de Lady Gaga, ¿viste? Era como hacer Lady Gaga, era lo máximo. Aparte, yo era fanática de Cher. Lady Gaga era como la continuación de, ¿viste? De Cher. Como es este... Y yo dije, ay, qué copado, esta mina labura acá. Todos los fines de semana va haciendo metamorfosis de personajes, ¿viste? Para, como para ser presentadora, ¿viste? Sí. Y hasta que un día me dijo, ay, quiero que vengas vos y otra más. Me dice que vengan a conducir, seamos las tres. Ay, para mí era como, no sé. Y me acuerdo que yo me había puesto una peluca que era roja. Yo me sentía Lady Gaga, en serio, ¿viste? Te juro, de verdad. Estaba con un payet negro, era otra. Y yo dije, ay, soy otra. Por fin jugué a ser otra, ¿viste? Es como que... y fue una boludez porque bailábamos en el escenario, presentamos dos o tres ahí, unas bandas. Yo llegué a casa y yo dije, ay, estoy realizada, ¿viste? Pero mirá la pavada pero, que era.
1: ¿Pero a vos te pasa eso en el teatro? Que jugás a hacer otra.
3: Lo que pasa es que ahora, sí, pero lo, uh-huh. Los personajes que estoy haciendo ahora, en Promoción 98 y en el stand-up que hago los domingos, es como... Sí, los domingos, por ejemplo, me monto un poco más con peluca y todo, pero en el de Promoción 98 hago de una persona común y corriente. O sea, uh-huh. No hago un montaje, ¿viste? Uh-huh. Y los montajes, a mí, para mí siempre eran especiales. Ya te digo, yo crecí con la figura de Cher, ¿viste? Sí. Que nunca sabía si de verdad era rubia, si era morocha, si tenía el pelo largo, corto, si era punk, si era disco, si era... ¿Viste? Es como esas personas que son eso. No sabes qué es.
1: Claro. Un concepto.
3: Moria, ¿viste? Que no tienen un concepto. Terminan siendo como una deidad,
5: claro,
3: ¿entendés?
5: Sí.
3: Y jugar a eso para mí era fantástico. A mí me gusta mucho más eso, en realidad.
4: Sí, uh-huh. Ya tiene unas producciones tremendas.
3: Me gusta tremendas. Mucho. Sí, me gusta. Pero la, ahora lo hago sí. Eso más que nada, la marcha, el orgullo, ¿viste? Claro. Eso sí.
4: Ella hace la conducción de la apertura de la marcha en el escenario.
3: En el escenario de Plaza de Mayo.
4: Empieza.
3: Y eso, para ahí, digo, acá puedo jugar a lo que quiero, ¿viste?
1: Claro.
3: Entonces, voy, hago 5 cambios de vestuario en toda la marcha en los últimos 2-3 años.
1: Y si entonces, sale bien, después decís, ah, qué genia que soy.
3: No, sí, sí, me siento como completa. A veces sí. Me gusta un montón. A mí el montaje siempre me gustó.
1: Llegaste, sí. Cumpliste, sí. Es muy lindo. ¿Y hay alguna corriente artística que te digas, ok, por ese lado salió esa faceta de mí?
3: No, tiene que ver con eso.
1: ¿Alguna película favorita, una obra de teatro que te guste, que te haya marcado?
3: Lo que pasa es que yo soy como media... ¿Cómo te puedo explicar? Tengo muchas facetas muy distintas entre cada una. Y te digo, en el transcurso de la vida me costó mucho convivir con las distintas Emma que puedo ser. ¿Viste? Claro. Por ejemplo, la del montaje, esa versión... de escenario, después la actriz, que viste los personajes clásicos, qué sé yo. Y después, por ejemplo, no sé, vos justo decías una película. Yo soy fanática de Titanic, ¿entendés? Yo soy,
4: romántica.
3: Amo los romances, ¿entendés? Adoro eso. Después, por ejemplo, en el arte me encantan mucho las cosas que tienen que ver con el Renacimiento. Uh-huh. No tiene nada que ver una con la otra. Pero sí, viste, es como lo romántico y lo extravagante al mismo tiempo. No, yo creo que mi disparador en ese sentido fue tipo Cher, en ese sentido, sí.
4: ¿Alguna de las obras que sientas que más te tocó o más peso en tu vida tiene o algo tuyo dejaste filtrar en el personaje?
3: Bueno, sí, en el personaje, por ejemplo, me pasó cuando hacía La Casa de Bernarda Alba con el personaje de Adela, que bueno, viste, una rebelde del amor. Era este el personaje, y bueno, Tiago, yo me sentía muy así, porque siempre en lo sentimental fui muy así, viste, muy, uh-huh. muy. No sé si la palabra es rebelde, pero como que nunca le tuve miedo a enamorarme, viste, nunca tuve miedo.
4: Lo
3: a
4: das
3: eso.
4: Todo.
3: Lo doy todo como un adolescente. No, pero de verdad, es como que sí, yo cada vez que me he enamorado lo he hecho de esa manera. Es mi parte joven de la vida. Esa, ¿viste esa parte que nunca muere?
1: Sí.
3: Bueno, esa es, viste. Aparte, yo de muy chiquita siempre gustaba de alguien, ¿viste? Siempre. Sí, yo me acuerdo, tenía un compañerito de jardín, gustaba de él también, ¿viste?
4: Romántica, otra vez,
3: tío. Muy, muy, muy, muy. No, yo alguna vez, nena, no puedes estar ingenua. Y yo es como que sí, sigo siendo. No sé si la palabra es ingenua, soy como inocente, es mi lado inocente de la vida, ¿viste? Sí. Ingenua es otra cosa, pero inocente
1: donde
3: es
1: como. Donde uno puede soltar, donde puede.
3: Sí, claro. Es como mi lado más tierno. Y después. Ay, no me acuerdo cómo venía la pregunta de qué estaba. Ah, de los personajes.
1: Sí.
3: Y después me acuerdo que uno que me movilizó mucho fue hacer la Yoli de Lanús, este, en Madden Lanús. Porque eso tenía que haber visto mucho la identidad nacional, esa fuerza de lo popular, del barrio, de una película que si el que no la haya visto que la vea, o la obra de teatro, que es maravillosa. Este, pero fue una historia muy linda. Esa me identificó un montón.
1: Una sí, cuestión sí. De lucha.
3: De mucha, sí, no, pero aparte, la Yoli de Lanús era un personaje. Que nada tenía que ver conmigo.
1: Uh-huh.
3: Una ama de casa, completamente, viste, no sé, que se vivía por su hija, viste, muy arrasada por las crisis en cuanto al tema de laburar y solo laburar, y trabajar y solo trabajar, no detenerte nunca a pensar en vos, sino que te ha todo transmitido la hija, viste,
1: uh-huh.
3: Y un amor por su barrio y su pueblo y su Lanús querido, que bueno, nada. Yo lo que me identifico con eso es bueno, el amor al país. Yo amo este país y me parece uh-huh. que es lo más grande que podemos tener pese a que lo sufrimos. Pero como es este, pero bueno, la Argentina me parece maravillosa.
1: Sí, viva Argentina, completamente.
3: Obvio.
1: Estamos hablando con Emma Serna. Invitaciones para aquellos que escuchan, para quienes quieran ir a verte. Es el momento porque el tiempo tremenda. Es tirano.
3: Ay, mi amor, gracias. Ya ella es una genia que me invitó acá a la Doro, aquí ahora es lo más. Como es este, bueno, estoy los viernes a las 8 de la noche en el Paseo de la Plaza, Sala Cortázar, este, con promoción 98. Los espero para que vengan. Puede sacar su entrada por PlateaNet. Nada, una obra que los va a conectar con lo más lindo de los años 90 y con lo más lindo de nuestras propias épocas cuando hemos sido adolescentes, porque eso los pasa a todos por igual.
1: Uh-huh.
3: Y después el Mercado Negro los domingos, pero son domingos intermedios, uno sí, uno no. También en el Paseo de la Plaza, los domingos a las 22:30 horas, eso más tarde. Para empezar después la semana pura risa, es un show de stand-up, de humor, interactuamos con el público, eso es más para divertirse.
4: Maravilloso.
1: Bueno, muy bien. Así es como entonces le damos este fin a la Hora Loca. Como siempre, muchas gracias a todos por acompañarnos. 11 grados la actual. Así que veremos cómo se va desarrollando. Mañana, ya les dije, acá dice solazo, 0% de...
3: Será, por favor, te esperamos, sol.
1: Por favor, ojalá
4: muchas gracias salga por venir, mi amor.
1: El sol.
4: Muchas gracias.
1: Nos vemos la semana que viene. Hasta luego. Chau, Facu.
5: Chau.

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0: Último momento. Conductora de radio se fue a la costa y colgó su propio programa. Una reconocida conductora radial generó desconcierto entre productores y oyentes después de viajar a la costa y, en un hecho sin precedentes, decidir no hacer su propio programa semanal. El ciclo, que sale al aire una vez por semana, los martes a las 19 horas, debía emitirse normalmente esta semana. Pero a las 18:32, cuando faltaban apenas 28 minutos para salir al aire, llegó el mensaje de la conductora al grupo de producción. Chicos, estoy en la costa. ¿Podemos hacer el programa la semana que viene? El productor respondió: dale, no jodas, te estamos esperando. ¿En cuánto llegas? La conductora dejó el mensaje en visto. A las 19 horas, silencio absoluto. 19 en punto, la radio estaba lista. Micrófonos abiertos, operador en la consola, cortina preparada, productor con los teléfonos en manos. Pero la conductora no apareció. A las 19:02 llegó un nuevo mensaje desde la costa. ¿Ya empezó? A las 19:04, ¿pueden poner una repetición? Y a las 19:07, otro mensaje. ¡Qué lindo está el mar! El co-conductor tomó una decisión histórica. Ante la ausencia de la conductora, decidió salir al aire a improvisar, sin preparar nada. ¿Era eso o poner un programa grabado hace 3 meses? Que se parecía bastante a una improvisación, ya que tampoco sabíamos de qué hablar. La explicación oficial. Consultada sobre lo ocurrido, la conductora habría enviado una nota de voz de 14 segundos. No es que abandone el programa, simplemente esta semana estoy haciendo una emisión especial desde la costa. Cuando le preguntaron dónde estaba el programa especial, respondió: en mi cabeza. Y la próxima semana, la producción ya confirmó que el programa volverá a emitirse el próximo martes a las 19 horas, siempre y cuando la conductora haya regresado de la costa. Aunque fuentes cercanas aseguran que podría haber un nuevo inconveniente. Ahora dice que encontró un lugar donde hacen unas medialunas increíbles y que necesita quedarse unos días más para investigarlo. La radio, mientras tanto, ya estudia una alternativa: hacer el programa semanal una vez por mes para darle tiempo a la conductora a volver de sus vacaciones. Bueno.
1: ¿Y dónde estará?
0: Acá estamos, bienvenido Javi, estoy acá, hoy no nos están viendo, así que solo transmitimos por radio Éter.
1: Sí, cortamos el pelo, estamos bien acicalados para
0: hoy que estamos presentables, justo hoy no estamos saliendo por el streaming. Bueno, así que nada, tardes. Porque le mandamos un gran saludo al chino querido que se operó el jueves pasado de ligamentos cruzados. Va a estar un tiempo fuera de las canchas.
1: Larga recuperación.
0: Y anda.
1: Lenta recuperación.
0: Va a ser lenta, pero estuve recién hablando con él, me dijo que anda muy bien. Y que para el verano vamos a poder prescindir de Craneviter en Racing. Porque lo vamos a tener al chino. Lo vamos a tener al chino. Así que
1: me quedé pensando, lindo clima para estar en la costa.
0: La verdad que no. Por lo que sé.
1: Hay que ver qué costa.
0: Hablando en serio, la conductora.
1: Puede ser la costa de Quilmes.
0: Claro. La conductora me dijo que hacía un frío tremendo. De novela. De novela, sí. Por no decir otras cosas. Y bueno, por lo que sé, tenía prendido el aire, la estufa eléctrica, y estaban intentando aprender una salamandra que creo que
1: capaz está en Camarones, en Chubut.
0: Claro, tal cual. Así que bueno.
1: Que la pase bien entonces.
0: Bueno, le mandamos un saludo. Esperamos haya disfrutado mucho de la apertura del programa. Seguramente nos debe estar escuchando en vivo, nada que ver con estar
1: con
0: frente al mar.
1: En el muelle de Mar de Ajó, ¿no?
0: Sí, no sé, no quiero decir en qué lugar de la costa está. Porque, viste, después la van a perseguir, viste, la van a ir a perseguir. Y todas estas cosas.
1: Pero debe estar con la espica y ahí atenta.
0: Totalmente, debe tener una radio de esas.
1: O el Walkman.
0: el Discman con radio. Sí. Bueno. ¿Qué tenemos hoy? Bien, vamos a presentar a nuestro querido operador, Facu. Gracias por siempre sacarnos de esta manera.
1: Gracias por estar.
0: Gracias por estar, por existir. Pueden ir al Instagram a seguirnos, a 180, @180 un giro. Y tenemos consigna para el día de la fecha. los que cuente. Nos estén escuchando pueden y tengan, como siempre decimos, el enorme privilegio de tener nuestros números de teléfono, pueden escribirnos al WhatsApp y si no al Instagram de @180ungiro y responder a la consigna. ¿Qué es la siguiente? ¿Qué frase célebre representa mejor este momento de tu vida? A ver, mire, usted que sabe tanto.
1: Se me vino, como estuvimos estamos una semana sanmartiniana, se me vino, serás lo que deba ser o no serás nada. Y justo tiene que ver en este momento de mi vida. Así que me parece que vamos por ahí.
0: Bueno,
1: pues trayendo, muy filosófico.
0: Trayendo frases sanmartinianas. Puede representar la vida de muchos hoy en día, sí. En pelotas, ¿no?
1: Totalmente. Claro, andaremos en pelota como nuestros paisanos los indios. Esa creo que me representa.
0: Esa representa.
1: Decir que hace mucho frío.
0: Hace frío, pero no sé si tanto como la cordillera, ¿no?
1: Es verdad.
0: Pero sí, bueno, estamos todos en
1: pelota. La primera vez se me vino a la mente, ¿no?
0: Bueno,
1: lo que de hacer o no serás nada.
0: Ya saben, nos mandan a los WhatsApp o a @180ungiro respondiendo la consigna. ¿Qué frase célebre representa mejor este momento de tu vida? Usted ahí en la consola, ¿qué tiene algo para decir al respecto? Que usted que siempre está diciendo cosas. Se le está complicando, ¿eh? No encuentra una frase.
1: Bueno,
0: haber dejado sin palabras al operador es algo único.
1: Tiene que ser así, sin pensarlo, es lo que viene.
0: Tal cual. Bueno, ahí está pasando una musiquita, está buscando cosas. Bueno, ya sé que está buscando el discurso de San Martín, la arenga de San Martín. La está buscando, seguro, porque es un capo. Bueno, vamos a continuar con el...
1: Continuemos.
0: A ver, ¿lo tenemos?
1: Todo pasa.
0: Ese,
1: el anillo de coso, ¿no? Tenía.
0: Todo pasa.
1: Grondona.
0: Claro.
1: Tenía el anillo, todo pasa.
0: Todo pasa. Bueno, todo pasa. Esperemos que pase rápido. Eso sí.
1: Sí.
0: Pero
1: sí,
0: bueno.
1: Según.
0: Lo que sí quiero advertir, quiero comentarle a nuestros queridos oyentes que en este momento está jugando Boca.
1: Así es.
0: Y Javi puede distraerse en algún momento.
1: No, yo estoy atento. Nada más me puedo ir con el cuello.
0: Con el cuello.
1: Con tortícolis. No pasa nada. Estamos relojeando.
0: ¿Vas a acordar un día que jugábamos la Sudamericana acá con Racing? Yo estaba ahí, pero salíamos por streaming. Salíamos por streaming y yo estaba así todo el programa.
1: Yo estaba de oyente y veía y lo veía usted.
0: Estaba todo el tiempo.
1: Coboteando todo el tiempo. El
0: televisor. Como debe ser.
1: Como debe ser.
0: Bueno,
1: me delató.
0: En fin, vamos a continuar, señor operador.

0: los filósofos.
1: Bueno, y aquí estamos de vuelta. Y bueno, hace como, no quiero exagerar, pero como un mes, venía queriendo hablar de este tema. Y por H, por B, por J, o por los J de Juli o por los columnistas estrellas que está teniendo
0: se agotó el tiempo también, tuviste unas semanas de vacaciones.
1: Estuvo complicado, sí, pero bueno, hoy estamos acá con todo el tiempo del mundo, vamos a aprovechar y vamos a hablar.
0: Filosofemos del tiempo.
1: Vamos a hablar justamente sobre filósofos griegos y frases célebres que nos explican todavía el mundo de hoy, ¿no? Así que vamos a hacer un recorrido. No vamos a hablar de todos los filósofos griegos ni de todas las frases célebres, pero vamos a ir mencionando algunas de estas, ¿no? Porque hace más de 2000 años, en las calles de Atenas, ¿no?, unos hombres empezaron a hacerse preguntas que todavía hoy estamos intentando responder, ¿no? O si no responder, al menos aplicar en ciertos sentidos, ¿no?
0: Aplicar la pregunta.
1: Claro, aplicar el pensamiento, la respuesta a esa pregunta. En esas épocas, obviamente, lo que más tenía esa gente era tiempo.
0: Si no eras esclavo, sí.
1: Claro, no, estamos hablando de estos filósofos.
0: Estamos hablando de filósofos.
1: Estamos hablando de estos personajes célebres de la historia, por lo menos los que han llegado hasta nosotros, ¿no? Porque no tenían redes sociales, no tenían inteligencia artificial, no tenían notificaciones en el celular. Pero bueno, el tiempo era la herramienta fundamental para que todo eso se despierte, ¿no? Uh-huh. Hoy en día tenemos, si vos te pones a pensar, ¿cuánto tiempo de tu día te detenés a pensar? Pero no a pensar tipo en los problemas o en las cuestiones, sino decir,
0: en la existencia,
1: mente,
0: digamos,
1: en blanco, y voy a pensar en algo que, no sé, que empiece a empezar como a hacer un viaje interior, pero también, claro, pero también hacia el afuera, ¿no? Observar y preguntarse cosas.
0: Del porqué de las cosas.
1: Existenciales, tal cual. ¿Cuánto tiempo
0: también dedicas, eso puede ayudar?
1: ¿Cuánto tiempo dedicas a esto?
0: Bueno, yo ahora estoy empezando a dedicar un poquito más de tiempo a estas cosas, a pensar. Lo que pasa es que a veces me voy de mambo y voy a pensar otras cosas que no me ayudan. Pero estoy en ese trabajo de introspección y de pensar cositas. No puedo llegar a estos filósofos, pero estoy escuchando cosas de estoicismo.
1: Bien.
0: Que ayuda. Y que es una rama, ¿no?, de la filosofía.
1: Claro, claro.
0: ¿No? Zenón de Sitio. ¿De Sitio fue? Zenón de Sitio. Algo de eso. Pero, bueno, en realidad lo que hago es pensar lo que ellos dijeron. No es un pensamiento propio, me parece.
1: Claro. Bueno, a ver, eso es un montón, ¿no? Porque ellos en realidad, ya vamos a ver, yo diría que nos adentremos, vayamos a las frases directamente.
0: Vamos a las frases.
1: Porque esto va a aparecer en orden aleatorio, vamos a decir que porque se me cantó, lo puse en este orden.
0: ¿Cómo tiene que ser?
1: No tiene que ser, no es un orden cronológico, no van a aparecer los filósofos de acuerdo a la fecha en que nacieron, no. ni nada que se les parezca, digamos, ¿no?
0: Vamos.
1: Pero tenemos en principio muchas frases, ¿no?, que cada uno de ellos dejó, pero vamos a tirar varias. Podemos, por supuesto, hablar de alguna en particular, pero vamos a desarrollar una de esas, una frase de cada uno de estos, porque si no el programa se hace eterno, ¿no? Entonces tenemos a Sócrates, el viejo y querido Sócrates. Uno dice que qué jugador,
0: la democracia Sócrates corintiana.
1: Bueno, Sócrates, ¿qué característica tenía? O sea, a mí, vamos a tirar unas frases y después hablamos.
0: No me pregunte a mí qué característica tenía Sócrates, porque estamos. Jugaba de marcador central, ¿no? Era un volante.
1: Un volante, claro. Era un volante con llegada. Un volante con llegada era Sócrates. No, claro, mundial de 82. Pero no erró el penal
0: El penal
1: cuando,
0: Diego, erró penal.
1: Contra los franceses. Claro, sí. Bueno, en fin.
0: Vamos a esto.
1: Las frases, algunas de sus frases, ¿no? Una vida sin examen no merece ser vivida.
0: Una vida sin examen
1: no merece ser vivida. Un esto quiere decir, básicamente, yo interpreto así. Porque algo que tiene bueno es que la filosofía.
0: Claro, cada uno
1: así
0: lo interpreta.
1: Como la poesía, cada uno.
0: Como el arte.
1: Claro, como el arte, cada uno interpreta lo que
0: le
1: quiere.
0: Da su propia interpretación, tal cual.
1: Para mí, esto significa no pasar por la vida como si nada, digamos. Poder realizar una.
0: Este trabajo que hablábamos de introspección,
1: claro,
0: de analizarse,
1: poder
0: de verse,
1: revisarse.
0: De verse, ¿no?
1: Poder revisar y también modificar, ¿no? Si ciertas cosas.
0: Repítala.
1: Una vida sin examen no merece ser vivida.
0: Sí.
1: Quiere decir que si vos pasás, vamos a decir, como pato criollo por la vida sin.
0: Sí, es como quizás a la noche antes de dormir, decir, a ver hoy, ¿cómo
1: claro,
0: fue? Un
1: ¿cómo
0: escaneo.
1: Fue? Eso.
0: ¿No?
1: Sí.
0: Un escaneo propio, a ver, y ahí solito creo
1: eso
0: que hace ruido
1: de los
0: algo.
1: Casos, ¿no? Pero aunque sea una vez en tu vida, detenete y pensá en qué hiciste.
0: Una. No pedimos mucho. No
1: pedimos tanto.
0: Una vez sola.
1: Claro.
0: Una vez sola.
1: Después, vamos a la siguiente. El conocimiento empieza en el asombro. Esto debo decir que esto no sé
0: el
1: si
0: el conocimiento
1: si,
0: comienza
1: en el asombro.
0: Eureka.
1: Bueno, a mí por ejemplo es algo que me pasa seguido, yo me sigo sorprendiendo de las cosas. Viste que la vida si no se convierte en algo muy aburrido,
0: es que
1: pequeñas cosas
0: sí,
1: no te sorprenden.
0: Sí,
1: ¿no?
0: Sí, yo creo que sí. Si no te sorprendes es porque ya flaco,
1: algo no está.
0: Replanteate o volvé a la primera, examinate.
1: Claro, examinate, tal cual.
0: Si no te sorprendes por algo. Bueno, viste que en esto de la filosofía, bueno, algunas cosas es sorprenderse incluso ante lo más mínimo, de eso se trata.
1: Claro.
0: Ante la naturaleza o ante cualquier cosa, porque uno me sorprende ante cosas grandilocuentes. No, capaz que hay cosas muy sencillas,
1: mínimas.
0: Una manifestación mínima, vuelvo a decir, de la naturaleza. Y eso te tiene que asombrar.
1: Sí.
0: Es una manifestación de vida.
1: Es que la natural, en realidad, cuando uno observa la naturaleza, está todo ahí. Es,
0: claro.
1: Bueno, en fin, sigamos adelante.
0: Vamos bien, ¿eh?
1: Pero sí. Habla para que pueda conocerte. Esto.
0: Es buena esa.
1: Esta es buena. Es buena porque, en realidad.
0: A mí me lleva, ¿sabes qué? Perdón, ¿no?
1: Sí.
0: A eso de decir, cuando no tenés nada inteligente para decir, mejor cállate la boca.
1: Bueno, es
0: me una, parece que van un poco,
1: es,
0: ¿no?
1: Es una opción. Yo creo que justamente lo que le está dando él mucho valor, especialmente Sócrates, es a la palabra, a la tradición oral, ¿no? Porque Sócrates no escribió nunca nada. Sócrates, todo lo que se sabe de él es por la transmisión oral.
0: ¿No dejó nada escrito?
1: No.
0: Perdón mi ignorancia, ¿no? Entonces puede ser un teléfono de compuesto esto.
1: Es
0: lo más
1: sí,
0: probable.
1: No, porque alguno debe haber escrito lo que Sócrates dijo. Después tenía muchos seguidores. Muchos alumnos, pero bueno, era.
0: Repita la frase, señor.
1: Sí, habla para que pueda conocerte.
0: Habla para que pueda conocerte.
1: A mí me gusta porque. Es como un llamado a romper el silencio y al mismo tiempo esa cuando uno rompe el silencio en todo, ¿no? Pero en la filosofía ni hablar, es en donde empiezan a aparecer los pensamientos más profundos que uno puede tener. Si uno rompe el silencio sistemáticamente, sí. Empieza a escucharse decir cosas que ni siquiera sabía que podía decir a veces.
0: Sí, hay veces,
1: ¿no?
0: Que uno dice cosas que no piensa.
1: Bueno,
0: por eso
1: justamente,
0: habla para que pueda conocerte.
1: Justamente, de ahí viene, ¿no? Bueno, vamos, la verdadera sabiduría está en reconocer la propia ignorancia.
0: Muy bien, me siento totalmente identificado.
1: Y esto ya se va ligando con su frase más, más conocida, ¿no? Y seguimos, solo hay un bien, el conocimiento. Solo hay un mal, la ignorancia. Y entonces, ahí vamos de a poco acercándonos a su frase más célebre, ¿no? Pero bueno, el tipo, ¿no? Como te decía, no dejó escritos. Él proponía el diálogo, la mayéutica, o sea, este método que consistía en dialogar con otros y hacer preguntas continuas para ayudarles a dar a luz la verdad por sí mismos, vamos a decir. O sea,
0: para llegar a una verdad.
1: Para llegar a una verdad. Era la pregunta Y otra pregunta, y otra
0: retórica,
1: pregunta. Y la repregunta. Y a través de ese recorrido de pregunta tras pregunta, el tipo lograba que otros lleguen a sus verdades, vamos a decir.
0: A sus propias verdades.
1: Era como su escuela. El intelectualismo moral creía que el mal era producto de la ignorancia. O sea, eso es muy interesante, muy, muy, muy interesante. Porque claramente, o sea, vos ves un tipo ignorante. Y cuando el tipo ignorante habla, incluso sin intención a veces, o actúa,
0: sí,
1: por la misma ignorancia lo hace mandar unas cagadas tremendas que lo deja
0: expuesto.
1: Lo deja pues, en el lugar del mal, vamos a decir. ¿Entendés? Sí. Algunos hasta disfrutan con eso, ¿no?
0: Pero, sí, igual viste que la palabra ignorante tiene una carga emocional y que se le da, pero no tiene por qué ser. Digamos, yo soy ignorante en un montón de cosas, pero viste cuando a uno le dicen ignorante,
1: claro, pero yo creo que él se refiere al ignorar, al ignorante sin deseo de salir de ese lugar, de porque uno ignora todo, de hecho, o sea, vamos a llegar a su frase célebre, solo sé que no sé nada, claro. O sea, digo, uno se sabe un ser ignorante, sin embargo, no deja de perseguir todos los días el conocimiento, un poquito más de conocimiento sobre algo.
0: El ignorante, ¿no? Sería ese que dice, pibe, yo me la sé toda.
1: Bueno, ese es justamente el personaje que más detestaba a Sócrates. Claro. Digamos, ¿no? Pero así como ponía la ignorancia del lado del mal, también decía que si alguien conoce si alguien conoce verdaderamente qué es el bien, actuará correctamente. ¿Se entiende? O sea que en cuanto vos tomás contacto con un conocimiento de algo que está bien, por lo menos para él,
0: bueno o productivo, que es bueno,
1: actúa correctamente. Así que quien conoce juega para el lado del bien. Eso es lo que decía Sócrates. Es interesante.
0: Sí, sí, sí, obvio. Aquí no vamos a cuestionar a Sócrates, pero sí.
1: No, obvio. Y además su lema principal era conócete a ti mismo. O sea,
0: lo primero,
1: era,
0: ¿no?
1: Claro,
0: lo primordial.
1: Esto no era de, no, vos vas a jugar del lado del correcto, que es el que yo digo, no. Provenía de su propio, del autoconocimiento.
0: Conócete,
1: ¿no?,
0: a ti mismo.
1: Es que eso, el conocimiento para él era como un examen, esto que decíamos antes, ¿no? El examen permanente del alma y de los valores éticos propios era lo que a él le iba haciendo recorrer, vamos a decir, y actuar correctamente en su vida.
0: Ahora, esto de conocerte a ti mismo, ¿no? Ahí ya habla de, no habla de la inteligencia en cuanto a conocimiento de cosas que van pasando en la vida, sino del conocimiento interno, porque también habla de eso.
1: Claro,
0: habla de la ignorancia en cuanto a conocimiento de cosas, pero también habla del conocimiento interno.
1: Es que sí, yo creo que en el fondo, no sé, viste, sería genial máquina del tiempo ir y hablar con estos tipos un rato, sí, ¿no? Pero esto es todo lo que uno puede llegar a imaginarse, ¿no? En algún punto creo que toda la base de su conocimiento venía de las preguntas que se hacía hacia el interior, digamos, ¿no? Y bueno, encontraba respuestas no tan alejadas a su interior en el afuera, ¿no? Tanto en los otros como en lo que decíamos antes, lo que él observaba, ¿no? Pero bueno, la frase más famosa de esta de solo sé que no sé nada, no es una declaración de ignorancia, sino todo lo contrario. Digamos, es una declaración de humildad. Intelectual. Una humildad, sí, intelectual, porque humildad. Sócrates sabía un montón. Pero
0: al mismo tiempo sabía que reconocía que,
1: claro,
0: es como, era ignorante en un montón de otras cosas.
1: Como diría Warren de Leloutier, viste, yo qué sé, ¿no?
0: Yo qué sé.
1: O sea, yo que sí sé, pero sí, por humildad no lo voy a decir. Bueno, algo así. Pero él entendía que para aprender a reconocer nuestros límites, el primer paso era este, reconocer que no sabes. Ahí. Y ahí te encontrás con tus propios límites. Y a partir de ahí, puedes empezar a correr ese límite con conocimiento que a la vez te lleva por el camino del bien, vamos a decir. Sí. ¿No?
0: Ese conocimiento a su vez te lleva a más desconocimientos.
1: Claro, porque esto lo decía él, el problema es que cuando uno cree que ya sabe, es en donde deja de hacerse preguntas. Y en cuanto dejas de hacerte las preguntas, dejas de encontrar respuestas. Mm. Entonces cada vez sabes menos. Sí, sí. Maravilloso. La verdad es que esta es una época en donde todos opinamos de todo, viste, una búsqueda rápida en internet, sí. En la inteligencia artificial nos puede hacer creer que somos expertos en cualquier cosa. Lo que demuestra es todo lo contrario, ¿no? Perdón, pero el hecho de que nosotros recurramos tanto a internet y a la inteligencia artificial tiene que ver justamente con que Sócrates, lo que decía Sócrates, tiene una vigencia enorme. O sea, solo sé que no sé nada y me la paso recurriendo a cosas que no son el pensamiento para descubrir lo que no sé, vamos a decir.
0: Yo creo que eso tiene que ver un poco con la pérdida del

0: el resto de la gente que no se detiene no, a pensar en todo esto, y muchos de esos tienen el poder, el control de muchas cosas,
1: sí,
0: ¿no?
1: Sí, y hay veces que gente que no tiene poder, pero la vorágine de la vida y de los problemas, entre comillas, diarios, te llevan a decir, ¿qué me estás preguntando, señor?
0: Sí, es como que...
1: Pasan de largo.
0: Pasan no, a tener no un peso más grande los problemas que...
1: Que quizás empezando a replantearse algunas tipo de cosas como esta pueden ayudar a alivianar un poquito la carga diaria.
0: Y mirá, yo no sé si vamos a hacer vamos a resolver los problemas, pero no, que seguramente vamos a sentirnos más llenos en algún punto, no tengo duda.
1: Seguramente que sí.
0: La realidad es que reconocer que no sabemos no nos hace más débiles.
1: No, al contrario.
0: Sino más curiosos, simplemente, ¿no? Y para mí es un gran camino. ¿Qué pasó? ¿Gol de Boca?
1: Gol de Boca,
0: sí. Hablando de filosofía.
1: Hablando de filosofía.
0: Hablando de Sócrates, gol de Boca.
1: Si Sócrates nos escuchara en este momento. Mira, hablando de gente que no se hace problema. Mira,
0: sí, vino. Ahí vino el invitado sorpresa, pero pará, ¿eh? No. Todavía no podés entrar acá, ¿eh? No.
1: Ahí viene con la pluma. Dios,
0: ¿Viene con pluma?
1: Viene el chambergo, tiene pluma ahora.
0: Tremendo. Bueno, en fin. La verdad es que la verdadera inteligencia no está en tener todas las respuestas, sino en seguir teniendo buenas preguntas para hacerse.
1: Muy
0: bueno. Bueno, pasamos al segundo.
1: Cuente, vamos.
0: Heráclito, sí. Así como Sócrates nació el 470 antes de Cristo, Heráclito murió antes de que nazca Sócrates. Es de 540 antes de Cristo, murió en el 480, 10 años antes de que nazca Sócrates. Vamos a hacer honor a Heráclito y vamos a ir a otro
1: a
0: ritmo.
1: A sus frases célebres.
0: Sí, a otro ritmo.
1: Cuente.
0: Porque Heráclito, esto que es tan utilizado, nació hace casi 1600 años.
1: ¿Entendés? Sí, una locura.
0: O sea, bueno, 1500 y pico de años, ¿no? Perdón.
1: 1500. En Grecia esto.
0: 2500 y pico de años. En Grecia Heráclito decía todo fluye. O sea, nosotros nos la pasamos diciendo todo fluye.
1: Y Heráclito,
0: pero Heráclito hace 2500 y pico de años, 50 años, ya lo decía, ¿no?
1: Flow.
0: Todo fluye, nada permanece. Es una frase muy, muy típica de él. El carácter de un hombre es su destino. Esa es buenísima.
1: El carácter del hombre.
0: El carácter de un hombre es su destino.
1: Muy bueno.
0: O sea, es algo así como dime cómo eres, o dime cómo te comportas, cómo accionas, y te diré cómo te va a ir en la vida.
1: ¿Cómo te va a ir?
0: ¿Entendés?
1: Bueno, era como decía que decía, te escucharé hablar y te diré quién eres, o algo así.
0: Sí, habla para que sepa. Para que pueda conocerte.
1: Para que pueda conocerte. Sí. Bueno, va un poco de la mano, ¿no? En sintonía.
0: Claro.
1: Pero esto de fluir, ¿no? Que bueno, ya. No, hablaba de fluir, de que de las cosas pasen.
0: El tipo.
1: Mirá, a mí me lleva, perdón, ¿no? A esto de fluir, a un concepto de esto, ¿no? De hoy, que tenemos que intervenir en todo. Que tenemos que estar atentos a todas las cosas. Tiene que tener nuestra intervención.
0: Como controlar.
1: Como controlar.
0: Sí, como un control.
1: A eso voy, ¿no?
0: El fluir, sí.
1: El control de todo. Todo tiene que estar bajo mi control. Y no.
0: Bueno, yo creo que el tipo. Fue un gran filósofo que se dio cuenta de la impermanencia rápidamente. O sea, estamos acá de paso absoluto, que no, ¿viste? Esta sensación casi de que la vida
1: de inmortalidad.
0: Es un soplo, ¿viste? Tipo, ya está, terminó. Pero bueno,
1: no vi así algo que decía, como te haces tanto problema y en 50 años, 60 años, nadie se va a acordar de tu paso por la vida.
0: Nadie.
1: Nadie.
0: Es muy probable.
1: Es muy probable, además, porque ya van a estar, ponele, tus hijos tienen nietos, van a ser tu. No se van a acordar ni quién fuiste.
0: Uno por tradición oral puede contar cosas, bla, bla, bla, bla, y ponele que vos hiciste muchas cosas muy importantes.
1: Sí. Puede quedar un legado.
0: Claro, tu nombre quedó escrito.
1: Pero para
0: en algún
1: el
0: lado.
1: Ciudadano medio.
0: La verdad es que nadie
1: va a saber. Si no se acuerda tu familia, ¿quién se va a acordar?
0: Nadie va a saber realmente quién fuiste.
1: Claro.
0: Realmente, por ahí tu nombre lo leen en algún lado con mucha suerte, ¿viste? Pero
1: es así.
0: Es todo un tema.
1: Nadie se va a acordar de quién fuiste.
0: Bueno, seguimos con las frases.
1: Por favor.
0: Los ojos son testigos más exactos que los

0: oídos.
1: Uf.
0: Esa es buena, porque es como... Para mí, ¿no? Para mí es como que el tipo no se guiaba por los trascendidos, por el chimento, por las cosas que...
1: Sino por la experiencia propia.
0: Sino por lo que él veía en cuanto a lo que accionaba el resto.
1: Sí, por su propia experiencia y no por lo que le llegaba.
0: Exactamente.
1: Y porque capaz le llegaba a alguno que había escuchado a Aristóteles y el otro le había pasado al otro. Y como era tradición. No, yo no voy a confiar en estos muchachos que vienen hablando de.
0: Voy a ver si esto que me dicen es verdad o no es verdad. ¿Viste?
1: La prueba empírica.
0: Exactamente. Eso es muy bueno. Bueno, la guerra, esta es polémica.
1: A ver.
0: La guerra es el padre de todas las cosas.
1: El conflicto.
0: Exactamente.
1: Sería. El caos, digamos.
0: Como conflicto, ¿no? Es el padre de todas las cosas.
1: Y sí.
0: O sea, después de un quilombo nace algo.
1: Algo nuevo.
0: Algo nuevo. Algo...
1: Que no sabemos si es bueno o malo, pero cambia.
0: Es el padre de todas las cosas.
1: Está bien, es verdad. El Big Bang.
0: La armonía invisible es más fuerte que la visible.
1: Para. La armonía invisible.
0: Sí.
1: Y a ver, desarrolla la
0: fuerte que la visible. Esta es difícil, pero para mí es un poquito incluso contradictoria con los ojos son testigos más exactos que los oídos. Digo,
1: la armonía invisible.
0: Claro, si la invisible es más fuerte que la visible, entonces los ojos son mejores testigos o no.
1: Me la complicaste con la de la armonía.
0: El teléfono acá para Heráclito. Operador,
1: necesito un ejemplo de armonía invisible y armonía visible.
0: El teléfono de Heráclito, lo vamos a llamar al aire. Producción, lo llamamos al aire y vamos a ver qué dice.
1: La máquina del tiempo. Heráclito, bueno, somos no. Claro.
0: Bueno, la cuestión es que el tipo, vamos a desarrollarlo un poco. El tipo hablaba del cambio constante, digamos, del devenir. Afirmaba que todo fluye, que nada permanece estático, que el universo se encuentra en proceso continuo de transformación. Sostenía que había una lucha de contrarios. Sostenía que la armonía y el orden en el universo surgen del conflicto, como decíamos antes, y la tensión entre fuerzas opuestas. Viste, hoy se habla de materia, antimateria, que si algo se desequilibra se colapsa el universo, ¿viste?
1: El efecto mariposa.
0: El efecto mariposa también, el mínimo cambio que hace en lo que sea, se va todo al joraca. Bueno, el día y la noche, la vida y la muerte, bueno, todas estas cosas. Y después, él consideraba que el universo está regido por una ley o razón universal, que él llamaba el Logos, que mantiene el orden dentro del caos. Bueno, la verdad que... Es muy interesante, vos pensás, volvamos a aquellos tiempos.
1: Sí, no.
0: Que había caos, sí, podía haber caos, había guerra, había quilombo, había imperios, había conflicto, seguro. Pero yo me imagino estos tipos viviendo en aquella época y no saben lo que es el caos.
1: Igual capaz que no solo hablaban del caos.
0: Cruzar la calle. Claro, ¿a qué le llamaban caos?
1: Al superagente 86 también estaba el caos. Estaba Siegfried. Claro. Ellos no conocían a Siegfried.
0: A Simón el Agradable.
1: No, pero andás a ver este. Andás a ver también el caos, ¿no? La palabra caos no es solo a conflictos entre seres humanos, sino al caos universal, en caos naturales. El caos, todo.
0: Porque él lo veía desde el punto de vista universal y obviamente en esa época se miraba mucho para arriba también y se observaba que había un quilombo importante. O sea, era un quilombo. Vos mirás para arriba. Che, esto se mueve todo para todos lados. No sabés exactamente qué pasa. Podía haber teorías acerca de lo que observaban. Pero un planeta va para allá, el otro va para acá, a veces va para atrás, a veces va para adelante.
1: Sí, o un día me aparece una estrella fugaz, o un día tengo una estrella acá, eso que está allá arriba.
0: Claro, y se movió, está en otro lado.
1: Los tipos deberían.
0: ¿Y por qué la luna tiene esto así? Esto es un quilombo. Esto no hay un orden.
1: Aparte,
0: no hay un orden.
1: Vos pensás esto: la luna hoy está redonda, está cuarto creciente.
0: Claro. Claro, bueno, y el sol.
1: Las mareas.
0: El sol a veces está más abajo, a veces está más arriba. Las mareas. Bueno, obviamente sabían muchísimo de todo esto, pero no tenían forma de comprobarlo directamente. Eran todas teorías.
1: Bueno, la observación. Formaba parte de un caos general.
0: Bueno, nada. La cuestión es que su frase es célebre, la más conocida es: nadie se baña dos veces en el mismo río.
1: No la tenía esa.
0: Esa es buenísima, porque también tiene que ver con el todo fluye.
1: Nadie se baña dos veces en el mismo río.
0: Es una de las ideas más profundas sobre el cambio que ha dejado la filosofía griega, digamos, ¿no? Porque es decir, cuando vos volvés al río, ¿no? Te bañaste en un río, volvés a ese río, el agua ya no es la misma, vos tampoco sos el mismo.
1: Ah, por ahí va.
0: Claro, ¿entendés? No somos exactamente lo mismo y además la Tierra está en movimiento, el universo, o sea, la galaxia, todo está en movimiento.
1: Ya entendí.
0: Y nunca vas a
1: Vamos a la profundidad, no es que... A la profundidad del pensamiento, claro, no es que yo me puedo bañar sí, dos veces en el mismo río, sí, pero no es literalmente bañarse en el río no es el mismo, vos no sos el mismo, el agua que corre no es la misma.
0: Nada es lo mismo.
1: Esto
0: es tiene que ver con todas las experiencias de la vida. Claro. Vos podés ir tener una rutina, sin embargo, la rutina para Heráclito no existe.
1: Claro.
0: No existe. No hay nada que sea rutinario, nada.
1: Hoy ya no sos el mismo Seba de ayer, ni yo soy el mismo Javier.
0: Nada es lo mismo, nada.
1: Sí, claro.
0: Así que bueno, una forma interesante de vivir.
1: Eso me la voy a anotar.
0: Y de no aburrirse, porque si nada es lo mismo, vos podés encontrar lo nuevo en cada una de tus situaciones.
1: El tema es estar atento a eso y darse cuenta, ¿no? De que hoy es del presente, es el hoy. Tener ese concepto de hoy, ¿no? De que nada es lo mismo, digamos.
0: Ahí pasamos a Sócrates de nuevo. Digo, si vos te examinas todos los días, te encontrás haciendo lo mismo, pero desde otro lugar, porque ya no sos el mismo.
1: Sí.
0: Entonces, ese examen del que hablaba Sócrates se convierte en un factor fundamental de tomar conciencia de lo que dice Heráclito. ¿Entendés? Bueno,
1: qué bueno,
0: en fin, ¿verdad? A veces viste que te la pasás sufriendo porque querés congelar, decir, no, que este momento no pase y que, no, bueno, que las personas sean siempre iguales, que las situaciones sean las mismas. Claro, te apegas a la vida como la querés, viste, y querés que la vida vuelva al punto anterior de donde estabas. Bueno, la realidad es que uno, si puede vivir en el fluir, en el desapego, en entender que nunca nada va a ser igual.
1: Nunca nada va a ser igual y ese momento que viviste no va a volver a repetirse. Por más que creas que es igual, no va a ser igual.
0: No va a ser igual. Y te sacás una mochila enorme. Encima, porque cargar con el peso de todo lo que vos querés que sea.
1: Sí, porque aparte
0: sea,
1: ya le estás dando esa impronta y le estás dando ese valor. O sea, ya tenés la vara ahí.
0: Claro, porque, a ver, la realidad es que sostener fotos en tu vida es muy pesado. Sí. Deja que el video corra y listo, ¿viste? Y bueno, tenés herramientas que te hacen recordar y disfrutar del recuerdo.
1: Sí, asume, sí, qué bueno que estuvo ese momento, listo.
0: Claro, pero hoy el video sigue para adelante, ¿viste? Bueno, vamos a pasar al tercero.
1: Por
0: al tercero
1: favor,
0: los,
1: por
0: de los de está estos muy señores. Esto, ¿eh? Sí, que se llama Epicuro.
1: Epicuro.
0: Sí, Epicuro es posterior a Sócrates, nació en el 341 a.C. y murió en el 270 a.C.
1: Antes de Cristo, antes de Cristo.
0: Todos antes de Cristo. Bueno, vamos directo a las frases. No arruines lo que tienes deseando lo que no tienes. Eso,
1: total.
0: Eso es mortal.
1: Para la sociedad capitalista de consumo es ideal.
0: Pero tal cual, y te lo estaba diciendo hace 2300 años.
1: Cuando no era una sociedad de consumo.
0: La muerte no es nada para nosotros. Esa, vos sabés que me costó.
1: La muerte no es nada para nosotros.
0: Me costó descifrarla. ¿Qué nos quiere decir con esto? Que la muerte no es nada para nosotros.
1: No sé. No tenemos una relación directa con la muerte. Es más, tenemos una relación un poco. No nos educaron para hablar de la muerte tampoco.
0: Claro, al mismo tiempo digo. Capaz que hay que tomarlo al revés, como que es nada para nosotros. No es que no es nada, sino. Es nada.
1: Es que la muerte forma parte
0: nosotros,
1: de nuestra vida, incluso. Nacemos, vivimos, morimos.
0: Claro,
1: es una parte inseparable de nuestro ser.
0: Sabemos que está ahí, pero no sabemos un carajo de eso, en realidad.
1: Y porque creo que ahí tiene que ver mucho la educación y esto de la muerte, ¿no? De lo que es, o no se habla, o es algo. Vos fíjate que hay otros pueblos, capaz que me estoy yendo, pero pueblos originarios, otras culturas, que a la muerte la toman como un paso de trascendencia a otro plano. Y en
0: claro,
1: nuestra sociedad católica occidental es el drama.
0: Sí, es la pérdida.
1: Es la pérdida. Pero es ese apego a. No, pero ¿qué?
0: No,
1: todos nos vamos a morir.
0: Cada cultura, cada civilización le ha dado un simbolismo, un significado, lo ha vivido de una manera diferente. Pero bueno, Él decía esto, yo la verdad que esta la tengo que pensar.
1: Repítala.
0: La muerte no es nada para nosotros. Yo la voy a... Con el perdón...
1: Pregúntale a ChatGPT.
0: Claro, es lo que te iba a decir. Con el perdón de los filósofos griegos, sí, le voy a preguntar a ChatGPT. A ver, ¿qué me quiso decir?
1: ¿Qué me quise? Este pelotón. Hacemos problemas y le preguntamos a ella.
0: Claro, bueno, mira esto. La necesidad es un mal. Pero no hay necesidad de vivir bajo el dominio de la necesidad. Cerrá todo.
1: Es muy redundante, vamos, pero está bien.
0: Nos vamos.
1: Si la analizás, sí.
0: No. Ah, es buenísimo.
1: Es buenísimo.
0: Buenísimo. Porque de verdad, en cuanto uno siente que necesita algo, siempre se siente como insatisfecho, vamos a decir.
1: Claro.
0: Pero en realidad se puede vivir sin la necesidad de necesitar.
1: Es que cuando uno se da cuenta que cuanto menos necesita, vive, es mejor.
0: Es mejor. Mejor. Él justamente, Epicuro, es su base, digamos, ¿no?
1: Ay, donde, muy bien, claro. Sí, señor, ¿no? Muy bien. Porque los mejores años fueron, son y serán
0: los de Epicuro.
1: Los de Epicuro.
0: Bueno. Epicurón.
1: Antes de decir, esa época no le encantaba, ¿no? Claro. A ver si era la marchita de Epicuro.
0: Mira, de todos los bienes que la sabiduría procura para la felicidad, el mayor es la amistad.
1: Mire, qué noble. O sea, ¿cómo valoraba la amistad? Porque el tipo, es la primera vez que escucho que uno de estos hablaba de la
0: hablaba
1: amistad.
0: De esto. El tipo, básicamente, lo que le gustaba era: yo no necesito nada, tráeme un mate y un amigo. Fin. Claro. Ahí se terminaba la vida.
1: Yo no necesito psicólogo.
0: Se parece mucho a nuestro amigo este cowboy del oeste.
1: Claro.
0: ¿No? Al mago del oeste. Pero la verdad que yo creo que Epicuro era lo vivía de otra manera. Era un valiente que había comprendido todo. En cambio, el señor cowboy es medio...
1: No entremos en detalle. Bueno. Repítame la frase de la amistad que me gustó.
0: De todos los bienes que la sabiduría procura para la felicidad, el mayor es la amistad.
1: Qué bueno. Qué noble la palabra amistad, ¿eh? Qué noble.
0: Bueno, otra. El que no considera lo que tiene como la mayor riqueza será siempre desdichado.
1: Y claro. Valorá lo que tenés, nene.
0: Valorá lo que tenés. Bueno, valorá todo va por el mismo lado. ¿Viste? Concebía la filosofía como una herramienta práctica para aliviar el sufrimiento humano. O sea, él sostenía que el pensamiento y la profundización en los pensamientos te alejaba del sufrimiento. Es muy bueno, sí. Muy bueno. Porque no estamos hablando de hacerse problemas, hacerse mala sangre, profundizar en algo que te daña.
1: Perdón, ¿no?
0: Sino en conocer.
1: Claro, hablamos de pensar... pero en uno mismo, y volvemos a la introspección.
0: Exacto.
1: A esto de apoyar la cabecita en la almohada y hacer el escaneo y decir, che, a ver, ¿qué onda? ¿No?
0: Esto te hace más feliz.
1: Claro.
0: Te hace más feliz.
1: Che, ¿vale la pena que me haga problema por esto?
0: Bueno, esa es una forma de salir de un pensamiento nocivo.
1: Claro.
0: ¿Eh? Y tóxico. Pasar a otro tipo de pensamiento que son más prácticos, ¿no?
1: Para el día a día, ¿no? Para llevar. Para
0: vivir mejor.
1: Y loco, si ya bastante tenés. Hacé el esfuerzo.
0: El tipo buscaba el placer, lo que se llamaba hedonismo racional. Defendía que el placer es el bien supremo. O sea que. Entendió de forma moderada, igual, ¿no? Porque la ausencia de dolor físico y la tranquilidad mental era lo que te llevaba a la felicidad, al placer. A sentir el placer y que la búsqueda de ese placer era lo que te llevaba a la felicidad.
1: Justo hoy que me agarró el ciático, usted me dice de dolor físico.
0: Y esto, bueno, decímelo a mí que nací con el ciático.
1: Esa te la dejamos pasar.
0: Pero él buscaba la ataraxia y la aponía.
1: Qué palabra difícil.
0: Ataraxia y aponía. Su objetivo vital era alcanzar la ataraxia, que es la ausencia de turbación o paz mental, y la aponía. La ponía de vez en cuando. La ponía de vez
1: ¿Este qué está diciendo? Claro, la ponía. Yo pensé del lado la ponía, la ponía. La ¿Qué habla este hombre? Dije. Bueno, yo lo dejo porque es el conductor. Claro.
0: La ponía cuando podía. Bueno, no, la ponía, que es la ausencia de dolor físico. ¿No? Liberándose del miedo a los dioses y del miedo a la muerte.
1: Qué complejo. Era bastante sucio en esa época.
0: Claro, el tipo decía que si no te dolía el cuerpo, no le tenías miedo a la muerte. Y si no te dolía la mente, si no estabas turbado, no le tenías miedo a los dioses. Y eso era la felicidad para el tipo. Bueno.
1: Fluir.
0: Muy bueno. Y su frase más célebre, no es rico quien más tiene, sino quien menos necesita.
1: Ah, esa es conocida.
0: Está muy conocida y es de este señor.
1: ¿Quién era este señor?
0: Este señor era...
1: Daniel Dattoli.
0: Epicuro.
1: Ah, Epicuro.
0: Estabas hablando de alguien y...
1: No, me había olvidado. Quería resaltarlo.
0: Epicuro,
1: para que recordemos,
0: el señor
1: quién
0: Epicuro
1: era.
0: No es más rico quien más tiene, sino quien menos necesita.
1: Eso conocí.
0: Fue uno de los grandes pensadores sobre la felicidad y en esta sociedad que la verdad que nosotros estamos obsesionados con la acumulación, digamos, ¿no? Y el mensaje es absolutamente moderno. O sea,
1: ay, increíble, estamos hablando de 2000 años atrás y ya los
0: tipos
1: la vieron.
0: 2300 años, el tipo. Y además no existía esta sociedad que tenemos hoy.
1: No existía, claro, porque no estamos hablando de un tipo de comienzo del siglo XX, donde ya había...
0: Sí,
1: había
0: o del una, 19, una, si querés, pero...
1: Claro, pero había ya una revolución industrial, donde ya había... acá no,
0: no,
1: era,
0: no.
1: Era esto, era no existía el capitalismo, no existía, eran economías de subsistencia, tal vez.
0: Bueno,
1: existía sí el comercio, obvio.
0: Sí. Pero el tipo...
1: Ya veía que la gente se hacía problema,
0: se hacía problema por tener,
1: perdón,
0: por necesitar más,
1: por ambicionar.
0: Claro, la ambición, ¿viste? Esta cosa te sacaba de tu centro, de tu foco, y no podías ser feliz de esta manera. Para Epicuro el placer no estaba en los excesos, sino en la tranquilidad. Una buena conversación, los amigos, una comida sencilla, la ausencia de miedo. Bueno, nada, no decía que había que rechazar todo placer, sino aprender a distinguir entre los deseos necesarios y los deseos impuestos.
1: La ambición te saca de foco.
0: Te saca de foco. Y además esto a mí me... Los deseos impuestos. O sea, cosas que deseamos, que no las deseamos realmente, sino que...
1: Porque fueron... Nos impusieron
0: claro,
1: te impusieron la necesidad.
0: Exactamente.
1: De eso.
0: Es bueno, muy, muy bueno. Porque muchas veces no sufrimos por lo que nos falta, sino por la comparación con lo que ves que en el mundo existe y otros tienen por ahí. O
1: y
0: lo que
1: crees
0: sea
1: que necesitas, cuando no necesitas.
0: No necesitas un carajo. Bueno, nada, la pregunta de Epicuro sigue siendo incómoda. ¿Estamos buscando realmente ser felices o estamos buscando parecer exitosos? En tiempos de redes sociales.
1: Esa es otra pregunta para irse a dormir a la noche.
0: Tremenda.
1: ¿No? Antes me voy a dormir y digo, che. ¿Sí?
0: Bueno, ahora nos vamos al último. Bien. Nos vamos al último porque
1: sí,
0: ya... el tiempo ha pasado.
1: Sí, mirá cómo se fue el tiempo, ¿eh? Lindo, me gustó.
0: La vida nos cambió, pero es que...
1: Ya nos volveremos a ser los que fuimos hace 10
0: bueno,
1: minutos atrás.
0: Aristóteles, teníamos que llegar a Aristóteles. 384 a.C., 322 a.C. ¿Sí? Bueno, fue posterior a Sócrates, fue anterior un poquitito a Epicuro. La felicidad depende de nosotros mismos.
1: Totalmente.
0: El sabio no dice todo lo que piensa, pero siempre piensa todo lo que dice.
1: Bueno. Bien. Repítala, que esa es buena.
0: El sabio no dice todo lo que piensa, pero siempre piensa todo lo que dice. Esa es de sobrecito azúcar, dice el operador. Es de galletita china de la suerte.
1: Es de sobrecito de café, de azúcar.
0: Mira esta les va a encantar.
1: A ver.
0: La amistad es un alma que habita en dos cuerpos.
1: Muy bueno. ¿Cómo le dan valor a la amistad a esta gente?
0: Le dan valor.
1: Muy bien.
0: La virtud está en el término medio.
1: El equilibrio.
0: Bueno, a diferencia de Platón, que era su maestro, ¿no? Aristóteles fue alumno de Platón, creía que el conocimiento se adquiere a través de la experiencia sensorial y la observación del mundo natural, esto que hablábamos antes.
1: Observar.
0: Y él propuso que todo ser está compuesto de materia, de lo que está hecho, y forma, que es su esencia o propósito. Y sostenía que todo en la naturaleza tiene un fin o un propósito específico. Y el fin supremo del ser humano es alcanzar la felicidad mediante la virtud y el justo medio. Bueno,
1: está bien.
0: Un capo.
1: La virtud, ¿cuál es la, y el equilibrio?
0: ¿Cuál es la frase más trascendental para mí? Somos lo que hacemos repetidamente. La excelencia, entonces, no es un acto, sino un hábito.
1: La escuché esa, es muy buena.
0: Es buena
1: sí.
0: esa.
1: Sí.
0: Hay un poco acá. Tenemos frases de oyentes que están tirando sus frases.
1: Qué lindo.
0: Y por ejemplo, Carolina dice que una frase de Vincent Van Gogh: las grandes cosas no se hacen por impulso, sino por una serie de pequeñas cosas que se unen. Se parece bastante al pensamiento aristotélico.
1: Sí.
0: Esto. Y después. Juli, que nos está escuchando.
1: Vaya a saber desde dónde.
0: Dice: la vida es lo que pasa mientras hacemos otros planes. Estas son las frases que tiran ellas como por la consigna.
1: Claro, es como un programa de radio, es lo que pasa mientras yo tengo otros planes.
0: Claro.
1: Una cosa así, ¿no?
0: La vida es lo que pasa, claro, mientras otros hacen lo que yo tendría que estar haciendo. Claro. Ah, es muy buena. Dice: como casi todo está como el orto, hagamos plancitos, la radio está buenísima, un saludo a todos los que me conocen, dice. Bueno, en fin, esto es así. Bueno, en fin, vamos cerrando con esto.
1: No.
0: ¿En qué?
1: ¿Qué frase inventada por vos?
0: ¿Inventada por mí? ¿Ahora? Uy, la verdad, no, yo todo me manejo con Géminis. Yo
1: siempre me manejo por lo que dicen otros.
0: No siempre haciendo fuerza salen las mejores cosas.
1: Cerrame la boca.
0: Bueno, cerramos con esto, porque con esta frase vamos a escuchar. Pasamos a un tema musical. ¿Qué les parece? Vamos a escuchar de Patricio Rey y sus Redonditos de Ricota una canción inédita conocida como De estos polvos futuros lodos.

0: Bueno, y estamos aquí, hemos vuelto después de un rato largo de filosofar. La verdad que, como hacía un mes que no estaba interviniendo, dije, bueno, voy a juntar todo el tiempo que no usé y lo voy a usar todo hoy y listo. Porque tenía como a favor, ¿viste? Tenía a favor, tiempo a favor. Pero bueno, vamos a presentar, antes de venir con la columna de nuestro amigo Javier, que siempre viene con sus rincones de la tierra
1: turísticos
0: que habitamos, de turismo.
1: Para el que mira, Atahualpa dijo una vez, para el que mira sin ver, la tierra es tierra nomás.
0: Ah, ahí tenés. Ahí tenés una frase. Ahí tenés. Buah. Pero vamos a presentar a un querido amigo que ha llegado aquí a compartir un rato con nosotros. Y lo tenemos aquí presente a Miguel Morrone. Nuestro querido amigo, lo conocen como el mago.
2: Sí. ¿Qué tal? ¿Cómo les va?
0: ¿Cómo andás, Miguel?
2: ¿Cómo andan? ¿Todo bien? Un saludo bien a la audiencia. Ciega hoy, pero no sorda, mucho menos. Pero bien, bien. Como siempre voy a empezar denunciando. Yo viste que yo me enojo y empiezo denunciando. Me acabo de bajar de la calecita, estuve 45 minutos, porque llegué a tiempo para el inicio del programa, pero... estuve dando vueltas para estacionar acá en Palermo.
0: ¿Y cuál es la denuncia?
1: Palermo, esto es Villa Crespo.
2: Esa es la denuncia, que no se puede estacionar, señor.
0: Claro, escúchame, tengo algo mejor que decirte. Tuviste todo el día pelotudeando, claro. Podrías haber venido un rato antes.
2: Eso también es verdad. Bueno,
1: yo creo que esa es la verdad.
0: Esa es la verdad.
1: Esa es la verdad.
0: Por esto.
1: Bueno, esa es la...
0: Mira, claro. hace una cosa, seguí el consejo, sí, de los filósofos griegos.
2: Venga, acostate, caminando.
0: Acostate y examina tu vida, por favor.
1: No prestaste atención, claro, a nada.
0: Examina tu vida.
1: No prestó atención a nada.
0: Bueno, vamos, pero vamos con la columna, porque si no nos va a comer el león en este programa. ¿Qué tenés para hoy, Javi?
1: Hoy vamos a hablar de un recorrido turístico muy lindo, que aparte estamos llegando justo a la temporada.
2: A ver.
1: Para poder ir a visitar... en Puerto Madryn, a la ballena franca austral. En realidad vamos a hablar un poquito de Puerto Madryn, toda la zona de lo que es el valle del río Chubut, una zona de colonización galesa, que mucha gente conocerá, Gaiman sobre todo, porque ahí vino Lady Di a tomar el té galés y toda esa historia. Pero bueno, lo importante acá es que en este momento, a partir ahora ya, de hace media hora, empezaron a llegar las ballenas.
2: Están
1: llegando las ballenas ya, y incluso
0: hace media hora
1: me mandaron un WhatsApp y dice, ¿qué? Claro, no saben
0: que llega, menos mal que llegan más rápido que Miguel al programa,
2: claro, menos mal que no tuvieron que estacionar, o sea.
1: No saben que esto, lo que me hace acordar esto, que así en chiste les dije, es que cuando íbamos con pasajeros en turismo a hacer el avistaje de ballenas, porque bueno, en serio, está llegando, o ya llegó la ballena franca austral, que llena, que ella viene acá a la zona de Península de Valdés todos los años. Para esta época viene desde agosto hasta octubre, noviembre, ya en noviembre se van yendo, pero viene a reproducirse, o sea, a parearse, a parir y a amamantar a los ballenatos. Exclusivamente viene todos los años para hacer alguno de estos tres ciclos.
0: Para eso.
1: Claro. La ballena viene, se va a alimentar después al sur, va a la zona de la Antártida, Malvinas, de krill, y viene para esta época acá. Entonces me hizo venir a acordar, o yo con lo que mencioné, cuando íbamos, claro, nosotros salíamos a hacer un avistaje de ballena. Nos subíamos en unas lanchas desde Puerto Pirámides, de Boas a Puerto Madryn. Y a 90 kilómetros está la península de Valdés, que es una reserva provincial. Entonces de ahí te embarcás en unas lanchas, en unos semirrígidos. Ahora hay un submarino en donde vos podés ver, no solo porque vos en el semirrígido las ves de arriba ahí como más. Claro. Bueno, ahora en la parte del submarino, obviamente las ves debajo del agua, cómo se mueven, cómo interactúan. Entonces, claro, una aclaración que yo le tenía que decir a la gente es esta. Claro. Nosotros vamos a hacer una navegación, vamos a intentar hacer un avistaje de ballena, pero no es que las ballenas van a estar y che, viene Javier con el grupo de 50 personas de Buenos Aires, vamos a estar todas predispuestas para cuando ellos vengan.
0: Estamos esperando.
2: Bueno, claro. Es el único lugar donde no tendría miedo de caerme al agua, por ejemplo.
1: ¿Por qué?
2: Y porque la ballena no te come.
1: No come.
2: ¿Por qué?
1: Muy bien. Pero a lo que decía, pues No, la ballena no come.
2: No come humano. ¿Por qué ballena, justamente?
0: Uy, Dios.
2: Bueno, este,
0: escúchame. Seguridad.
2: No, pero, a ver. Usted sale a nadar con
0: una hora, un hombre, una hora de un programa y me lo arruina.
1: Hablando de filosofía, cinco hablando de eso. Cinco segundos, un hombre que sale con sombrero de cowboy y una pluma.
0: Suspéndelo. Suspéndelo. Sacale la tarjeta.
2: ¿Usted se tiraría a nadar con tiburones?
1: Bueno, continúo.
0: Sí, seguí continuo. Hablando. Bueno, vamos a hacer cuenta que no está. ¿Sí?
1: Cuando vamos a hacer el avistaje de ballena, entonces, claro, nosotros lo que tenemos que pensar es que cuando vayamos a Puerto Madryn o a Península de Valdés a hacer este avistaje, vamos a entrar en el hábitat de la ballena. Vamos a entrar en el lugar donde la ballena le está dando a amamantar al ballenato o donde van. Ellos buscan aguas calmas, por eso usted iba a decir algo.
0: No, no, que cuando lo mires a Miguel, no hagas esto. Sino esto.
1: Ah, bien, bien, bien.
0: Porque
1: gracias.
0: Si no, no se te escucha.
1: Bien. Entonces, lo que yo les propongo es ir a conocer Puerto Madryn. En realidad, ¿por qué Puerto Madryn? Digo, porque uno puede hacer noche ahí. Está en el Golfo Nuevo. Tiene unas playas buenísimas para ir en el verano. Pero bueno, en el verano no hay ballenas. Lo lindo que tiene esto, bueno, más allá de la ballena franca austral, que podemos hacer una navegación, interactuar ahí con este animal, que es un mamífero, ¿no? Porque hablamos de una ballena. Y, sí. La ballena es un animal como todos, que vienen del agua, pero pasó a la tierra y después volvió al agua.
0: Sí.
1: Es una cosa impresionante. Dicen que el pariente más cercano hoy en día de la ballena, en la actualidad, es el hipopótamo. Mm. Mire usted. Así que bueno, vamos a conocer la ballena franca austral, que cuando se empezaron a separar estos mamíferos en el agua, se llaman cetáceos.
0: Sí.
1: ¿No? Los mamíferos que están en el agua.
2: Habla cetáceo,
1: porque sí. La ballena tiene un ballenato, lo que tiene es parir. Incluso la ballena tiene pulmones, no tiene branquias. Y la ballena le da de amamantar. Precisamente viene.
0: Es impresionante ver esa escena porque le manda un chorro.
1: Le manda presión.
0: Sí, claro, esa presión. O sea, imagínate con la presión del mar, del océano, en la profundidad. Sí, sí, sí. La tipa le lanza un chorro que se lo clava en la garganta.
1: Sí, tiene como unos músculos abdominales que al presionar, digamos, y el pezón, digamos, no está expuesto, sino está adentro.
0: Está adentro.
1: Y es como que el ballenato lo que hace es estimular ese pezón y larga ese chorro de leche que son. Dice que puede consumir 100 litros de leche. Y aparece una leche viscosa.
0: Viscosa.
1: Tiene un 40-50% de grasa.
0: Claro.
1: Imagínate
0: la
1: leche que tiene 4%.
2: Pero, a ver, yo voy a Puerto Madryn. O sea, ¿con qué me encuentro, aparte de ver a la ballena en esta, justamente, esta temporada?
1: ¿Qué se encuentra en la ciudad?
2: Sí, ¿con qué
1: Madryn?
2: Me encuentro? ¿A dónde voy? ¿Dónde puedo ir? ¿Dónde?
1: Bueno, para conocer la ballena, primero, no hace falta incluso hacer la
2: navegación. No conozco, por eso te digo, conozco.
1: No hace falta hacer la navegación.
2: Ajá,
1: usted está en Puerto Madryn alojado.
0: Y la puedes ver.
1: Desde la playa, Madryn tiene una costanera hermosísima. Entonces, si usted camina por la playa tomándose unos mates, ya puede ver las ballenas dentro del golfo, ahí saltando, moviéndose, o los ballenatos en realidad, porque lo que saltan más son los ballenatos. Pero o sea que ya desde la playa de Madryn usted puede ver las ballenas. Después puede irse a otra playa, que ya está a unos 30 kilómetros, se llama El Doradillo, donde las ballenas en marea alta, tenés que ir siempre que la marea esté alta, las vas a tener de la orilla a... no sé, 3, 4, 5 metros. A nada. Es impresionante. Entonces, si te vas a la reposerita, el mate, bien. Un abrigo, porque ahí siempre hay mucho viento, y de ahí ya puedes ver las ballenas franca austral. O sea que no hay necesidad a veces de hacer la embarcación. Para hacer la embarcación tenés que ir a Puerto Pirámides.
0: Claro.
1: Otra de las cositas que puedes hacer en Madryn es hacer este snorkel con con lobitos marinos. Eso está bueno. Se hacen avistajes de toninas overas. Y en esta época del año, ahora ya a partir de septiembre empiezan a llegar los pingüinos. O sea que hay un momento del año donde puedes ver septiembre, octubre, tanto ballenas como pingüinos. Que los pingüinos también vienen a procrearse acá.
0: Sí.
1: Vienen casi
0: por el huevo.
1: Medio millón de pingüinos se acercan a la pingüina de Punta Tombo.
0: Es como un recital del indio.
1: Póngale.
2: Un millón de pingüinos.
1: Piense esto, los pingüinos en realidad están nadando la mayor parte del tiempo, digamos. El pingüino es un ave que no vuela, ¿no?
2: Claro.
1: Entonces está siempre en el agua alimentándose, y en esta época del año, ahora a partir de septiembre, empiezan a llegar, se quedan hasta marzo. Entonces primero llegan los machos, van a buscar el nido, que por lo que dicen siempre es el mismo nido, y después viene la hembra. Y siempre, digámoslo, son monógamos, siempre la misma pareja.
0: La misma,
1: es.
0: Sí.
1: Y una cosa interesante, así como dijimos que, bueno, que la ballena cómoda de amamantar, y la ballena tiene, en vez de tener dientes, que esto es, ¿no?, es un mistis, son cetáceos, claro, misticenos y odontocenos. Misticeno es la ballena, y odontocenos, la orca, los delfines, porque tienen dientes. Ahí se separan.
0: La ballena tiene como cepillos, ¿no?
1: Tienen barba, se dice. Sí, tiene una barba que es, abre la boca, entra el agua, cuando expulsa el agua, dentro de las barbas quedan la comida.
0: La comida.
1: Lacto. Y ahí comen. Krill.
2: Ah, ok.
1: Krill es lo que comen. Y el pingüino, cuando está tanto tiempo nadando, que se va incluso hasta Río de Janeiro, va para aquellos lados, vuelve y todos los años viene por el mar argentino, vamos a doblar a la derecha, Punta Tombo. Todos los años en el mismo lugar. Y como se alimenta, obviamente, en el agua, digamos, el agua que consume es agua salada.
0: Sí.
1: El pingüino tiene una glándula detrás de la nuca, podríamos decir.
0: Filtro.
1: Claro, creo que esa glándula lo que hace es depurar la sal del agua.
0: Claro.
1: Entonces el loco toma esa agua. Incluso también vieron que tiene la piel del pingüino es como un traje de neopren, parece. Entonces ellos también generan como una especie de aceite o una glándula que entonces se lo va pasando por el cuerpo para el frío.
0: Claro.
2: Me voy a traer un pingüino para tomar agua, entonces.
1: Es impresionante. Es más barato.
2: Va a salir más barato que el filtro.
1: ¿Sabes lo que? Claro. Bueno, es que dijeron que cuando estornuda el pingüino, cuando parece que estornuda, en realidad lo que está largando es el salitre.
0: Mira.
1: No, caminar por la reserva de Punta Tombo, usted que me preguntaba qué más puede hacer.
2: Claro.
1: Más allá de ir a ver la ballena, de hacer el avistaje, que bueno, uno va en búsqueda de las ballenas, digamos, los capitanes de los barcos van y ellos se van avisando por sonar, por esto, y entonces, che, allá hay un grupito, acá hay un ballenato. Más allá de hacer esto o de ir al Doradillo, puede ir a la reserva de Punta Tombo, hay reserva de lobo marino también. Ajá. En Península de Valdés, en la punta norte, hay orcas. Hay que tener suerte para ver una orca.
2: Bueno, vos viste, estuviste ahí.
1: Yo he visto orca y cuando he ido la última vez habían comido un lobito marino que incluso eso, por lo que contaba la gente del lugar, modificó un poco el comportamiento de los animales. Porque no estaban acostumbrados a que las orcas se acercaran tanto a una reserva. Entonces, es como que había todo el mundo animal estaba... Claro, imagínate. Sí. Pero bueno, yo les recomiendo que vayan no solo a conocer esto. ¿A dónde? Ay, no la conozco. ¿En Pirámides? Ah, bueno, puede ser. Claro, porque en el lugar, digamos, no es que vos vas a Pirámides o vas a Punta Tombo. Digamos, la península a la vez es una reserva.
0: Claro.
1: Incluso es una reserva donde antiguamente se extraía sal. Era la propiedad privada, claro. Eso. Entonces de ahí llegaba el tren y extraía la sal, porque hay unas salinas.
0: Claro.
1: O sea que, bueno, hay muchísimas cosas por conocer. Lo que pueden hacer también es 90 kilómetros de Puerto Madryn, está Trelew, Rawson, Playa Unión, que es la playa que tienen la gente de esta zona, y Gaiman, precisamente. Y cuando hablamos de Madryn, Trelew, Gaiman, hablamos de colonización galesa, mediados del siglo XIX, la Patagonia todavía no se había realizado la conquista al desierto, y llegaron estos galeses escapándose precisamente de los ingleses, que claro, ya los estaban empezando a oprimir. Entonces, la segunda mayor colonia de galeses en el mundo está en la Argentina.
0: Sí.
1: Y Puerto Madryn, por Lord Jones Perry, que era un barón de conde de Madryn, Trelew, pueblo de Luis, Trelew, es Lew por Lewis Jones, y bueno, Gaiman, ahí se las debo. Pero tiene el ritual del té galés.
0: Sí.
1: Con la torta negra galesa, que en realidad era una torta
2: galesa.
1: Que donde hoy es turística, pero en realidad lo que hacían era juntar lo que tenían, porque esa gente se afincó cerca del río Chubut para poder generar alimentos, pero en sus primeros momentos era lo que tenían, entonces juntaban todos los ingredientes en la torta galesa, que era rica en
2: calorías.
1: Claro, pero no es que era una torta, viste, la chocotorta o una torta. No, era una torta rústica.
0: Claro.
1: Hoy se vende, te la podés comer, pero
2: hay que aguantar todo. Claro.
1: Pero era precisamente nació como esto.
0: Como esto. Bueno,
1: es hoy en día
0: muy interesante.
1: ¿Te gustó?
0: Visiten entonces la zona costera Estamos del Atlántico, de la Patagonia Argentina.
2: Lo estoy viendo, efectivamente, me llegó el viento.
0: Provincia de Chubut.
1: Y sí, ahí
2: viento, ¿no?
1: Llevar el ancla.
2: Usted, oh, claro. Usted, mucho viento.
0: Se te vuela.
1: Y aparte,
0: se te vuela la pluma, Miguel.
1: Puerto Madryn tiene Aluar, que es la empresa de aluminio argentina, que exporta al mundo.
0: Claro.
1: Llegan los cruceros turísticos, o sea, es un lugar importantísimo en nuestra Patagonia.
0: Muy bueno. Bueno,
1: así que bueno,
0: no dejen de ir. Vamos a continuar. Hermoso. Entonces, vamos a ir al segundo tema musical de la jornada, que se trata de Spaghetti del Rock de Divididos. Adelante, operador.

0: Bueno, y estamos al aire nuevamente y vamos a recibir con un fuerte aplauso a nuestro invitado del día de la fecha. Se preguntarán quién es el invitado sorpresa. ¿Quién es el invitado sorpresa?
1: Don José.
0: Don José de San Martín. Tenemos a Don José de San Martín como invitado sorpresa del
2: programa. Personificado.
0: ¿Cómo anda?
1: Personificado. Bueno, sí, sí.
0: Bueno,
1: bien,
0: sí,
1: bien.
0: Bueno, sí.
1: Sí, bien. El hecho de haber nacido un 17 de agosto creo que me da derecho, por lo menos, a ser sanmartiniano.
0: Tiene el carnet.
3: Es un deber. Si naciste el 17 de agosto, es un deber.
1: 17 de agosto, 1973.
3: Es un deber ser sanmartiniano.
0: El tipo tiene el carnet del Instituto Sanmartiniano.
1: Perdón, hay un dato
0: por
1: que...
0: Por haber nacido el 17 de agosto.
1: Claro.
0: ¿Vos sabías ese detalle?
1: Por supuesto. Más, un dato le voy a dar. 3 menos 20. No sé si...
0: A la misma hora que se murió San Martín, el señor nació.
1: O sea que murió un prócer. No, no lo quiero decir yo, pero bueno.
0: Sí, pasamos de
1: San Martín.
0: Pasamos de la libertad, es todo,
1: sí,
0: y no sé
1: qué tal, buenas tardes.
0: La ballena y no sé qué. Sí. Y así es la vida. ¿Qué va a ser? Vamos a seguir. Bueno, nada, trajimos de invitado a San Martín, pero para hablar de él, el sin padre, su presencia, para así podemos hablar mal, ¿viste? Entonces, porque queda feo hablar mal de los invitados están, ¿viste? Mejor que no estén los invitados. Entonces, vamos a darle. Bueno, hacemos un breve repaso por la vida del señor y después nos vamos a adentrar. Nace en 1778 en Chapeyú, muere en 1850 en Boulogne-sur-Mer. Para 1791-92 San Martín entra en la carrera militar con unos 13 años en España, ¿no? Inicia su carrera militar muy jovencito, 13 años, bueno. 1793-1795, primeras campañas, San Martín combate en el ejército español contra Francia. Tiene alrededor de 15-17 años. En 1797, San Martín oficial, participa en operaciones militares españolas, es ascendido y continúa adquiriendo experiencia profesional. Este es el currículum un poco, ¿viste? 1804, Napoleón emperador, San Martín tiene 26 años, Napoleón se proclama emperador de Francia, Europa entra en una nueva etapa de guerras, bla, bla, bla, bueno, etcétera. 1808, la invasión napoleónica de España. Este es uno de los acontecimientos decisivos para entender a San Martín. Napoleón invade España, Carlos IV abdica, José Bonaparte ocupa el trono español, comienza la guerra de independencia española, San Martín combate contra los franceses. En 1812 regresa a América, tenía 34 años cuando volvió al país, bueno, que no era un país todavía, pero abandona el ejército español, viaja a Londres y luego al Río de la Plata. Llega a Buenos Aires, crea el regimiento de granaderos a caballo, se incorpora al movimiento revolucionario rioplatense. En 1813, combate de San Lorenzo, el 3 de febrero, bautismo de fuego de los granaderos a caballo. San Martín derrota a las fuerzas realistas en San Lorenzo, tiene 35 años. 1814, el gran cambio estratégico, San Martín asume el mando del ejército del norte, se encuentra con Belgrano, comprende que avanzar hacia Lima por el Alto Perú es extremadamente difícil y cambia su estrategia, desarrolla el famoso proyecto de cruzar los Andes, liberar Chile, llegar por mar al Perú. 1815, preparación del ejército de los Andes, San Martín deja del ejército del norte, se instala en Cuyo como gobernador intendente, comienza a organizar el ejército que realizará la campaña de los Andes. 1816, independencia argentina, San Martín tiene 38 años. 9 de julio, el Congreso de Tucumán declara la independencia. San Martín presiona para que se abandone cualquier ambigüedad respecto a la independencia. Pueyrredón asume como director supremo, se consolida el apoyo al ejército de los Andes. 1817, cruza los Andes. Es uno de los acontecimientos militares más extraordinarios de la historia americana. Inicia el 9 de enero, finaliza el 8 de febrero. El 12 de febrero, recién llegadito, victoria en la batalla de Chacabuco. Las fuerzas patriotas entran en Santiago. O'Higgins se convierte en director supremo de Chile. San Martín tiene todavía 38 años. 1818, independencia de Chile. 5 de abril, batalla de Maipú, gran victoria de San Martín sobre los realistas, se consolida la independencia chilena y comienza la preparación de la expedición al Perú. 1819-1820, preparación de la expedición al Perú, San Martín organiza el ejército y la escuadra. Lord Thomas Cochrane desempeña un papel fundamental en la operación naval. 1820, San Martín desembarca en Perú, tiene 42 años, 8 de septiembre desembarca en Paracas. comienza la campaña de la independencia peruana. San Martín intenta conseguir la independencia mediante una combinación de presión militar y negociación política. En 1821, la independencia del Perú, un año decisivo. Las fuerzas realistas abandonan Lima. El 28 de julio, San Martín proclama la independencia del Perú, es nombrado protector del Perú, pero todavía no ha terminado la guerra. Importantes fuerzas españolas permanecen en el interior. 1822, el encuentro con Bolívar, uno de los episodios más misteriosos de la historia americana. San Martín viaja a Guayaquil, se reúne con Bolívar, mantiene una conversación privada, cuyo contenido exacto nunca quedó completamente establecido. Después de la entrevista, San Martín abandona el escenario político y militar peruano, tiene 44 años. 1823, regresa a Mendoza. San Martín intenta regresar al Río de la Plata. La situación política argentina es extremadamente conflictiva. Decide finalmente marcharse hacia Europa. En 1824, San Martín en Europa. Bolívar continúa la campaña. Ayacucho se libra, la batalla de Ayacucho se libra el 9 de diciembre. La victoria de Sucre termina prácticamente con el dominio militar español continental. San Martín tiene 46 años ahí. 1825, la independencia de Bolivia. El Alto Perú se convierte en la República de Bolivia. 1829, San Martín vuelve a intentar regresar, viaja al Río de la Plata. Al llegar encuentra una situación política muy complicada y no quiere participar de una guerra civil, así que regresa a Europa. En 1830, revoluciones en Europa. San Martín vive allí mientras cae Carlos X en Francia. Comienza la monarquía de Julio. Se producen movimientos revolucionarios en distintos lugares de Europa. En el 1836, independencia de Texas. San Martín tiene 58 años. Texas se independiza de México. Estados Unidos continúa su expansión territorial. 1840 a 1848, San Martín vive sus últimos años. Se instala principalmente en Francia. Mientras tanto, Europa atraviesa las revoluciones de 1848. Se producen movimientos nacionalistas y republicanos. En América Latina continúan las guerras y conflictos derivados de las independencias. En 1848, durante las revoluciones europeas, San Martín tiene 70 años. Es un momento extraordinario. El mundo europeo que había conocido de joven está desapareciendo. En Francia se proclama la Segunda República. En 1850, como ya dijimos antes, muere el 17 de agosto en Boulogne-sur-Mer a los 72 años. Cabe destacar que San Martín vivió 72 años.
1: Para la época.
0: Igual,
1: perdón, me cuelgo. Después de todo este currículum.
0: Sí.
1: Tres hojas que acabas de leer, tres hojas más o menos.
0: Sí.
1: No lo vamos a aceptar como. Es tremendo. Un currículum de tres. Yo no puedo creer. O sea, pasarlo así de eso, golpe.
0: Eso que está hecho con un resumen, pero resumen absoluto. O sea, de un currículum de
1: te San Martín. Te tienen que tomar como
0: 3.000 claro. Hojas, ¿no?
1: Claro.
3: Aparte, ¿no? Pensaba que San Martín estuvo 12 años solamente en el país.
0: En el país, eso es lo que estaba exactamente por decir.
3: 12 años, nada.
1: Nada.
0: El tipo estuvo muy poco en la Argentina.
3: Sacamos de cuando nació y de chiquito se fue.
0: Sí, sí, sí.
3: Porque el padre estaba a cargo de Yapeyú, que era como administrador. Sí. Algo.

0: son innumerables, ¿no? Pero vamos a elegir algunos aspectos de la vida de él, o vamos a desarrollar cosas.
1: O sea, a ver, el cruce de los Andes es algo. Si lo sacás de la vida de San Martín aparte, ¿no? Solamente eso, yo creo que no hay una épica tan grande.
0: Mira, además es muy curioso, hay una cantidad de personajes con los que tuvo contacto San Martín en su vida que fueron importantes, y todo esto en los pocos años que estuvo acá, ¿no? Pero interactuó con prácticamente todo, la enorme mayoría de personajes importantes, pero con muchos de ellos tuvo contacto directo, digamos, ¿no? Sí. Con otros indirecto, ¿no?
2: Incluso tuvo mucho contacto cuando ya se retiró en Europa. Cuando también ya estaba jubilado.
0: Es por donde quería arrancar, claro, justamente. Ajá. Que es la famosa visita de Sarmiento a San Martín, bueno, por ejemplo. Es uno de los personajes que San Martín trató, o mejor dicho, Sarmiento se acercó a visitar a San Martín. Uh-huh. A Francia.
2: Alberdi también.
0: Alberdi.
2: Y Sarmiento fueron los que.
0: Exactamente. Pero Sarmiento. Primero que además de estamos hablando de un Sarmiento previo a 1850, digamos, ¿no? Tenía admiración por San Martín. Obvio. Y tenía también una admiración un poco, no un poco, absolutamente heredada, ¿no? Porque el padre Sarmiento fue granadero, combatió con San Martín y fue responsable además de el traslado de los prisioneros realistas después de la batalla de Chacabuco. Los prisioneros realistas se los trajo para San Luis y yendo para San Luis pasó por San Juan, en donde Sarmiento, chiquitito, vio pasar a su padre con todos esos prisioneros realistas, y de ahí le quedó el tema de los granaderos, San Martín, etcétera.
2: Hay una anécdota que la escuché el otro día que decía que mientras San Martín Sarmiento entrevistaba a San Martín, Sarmiento, en base a lo del padre, le contó a San Martín cómo fue la batalla de Chacabuco. Sarmiento, claro, le explicaba a San Martín cómo hacía. Y dice que San Martín lo escuchaba atentamente. Y cuando termina Sarmiento de contarle, San Martín dice: mire usted.
0: Mire usted.
2: Mire usted. Dice: mire usted. Así no. Claro, bueno, esas cositas.
0: Es que es increíble, ¿no? Esas cosas como se dan. Pero la verdad es que una batalla, sobre todo una batalla que contó con muchos miles, o sea, eran prácticamente 5.000 los que cruzaron, ¿no?
2: Sí, la logística que hizo.
1: Vos por ahí tenés un poquito, sí, por ahí este dato, por ahí lo tenés vos. Lo que duraban las batallas, eso es fascinante.
0: Ah, sí, sí, sí. Sí.
1: Las batallas no pasaban de 12 minutos, por ejemplo, la batalla de San Lorenzo.
2: La batalla de San Lorenzo fue un combate, en realidad. Fue algo más chico. Esto fue una batalla.
0: Fue muy conocida porque fue fundacional, pero en realidad, claro, San Martín tenía cientos, no eran miles, eran, claro, cientos de.
2: Acá ya fue otra cosa. Acá estábamos hablando ya de capaz, no sé, 5.000 hombres. Estamos, claro, hablando de números ya, de regimientos, no de un regimiento, sino eran varios regimientos, y la logística de armar el cruce, ¿no? A mí algo que también me... Porque esto que decimos del cruce, siempre me quedo pensando en lo que se hizo con San Martín después de muerto, ¿no? La imagen de cómo se creó esta imagen de padre de la patria, la necesidad de crear una imagen, un alguien que nos cubra a todos. Un país donde empezaba a haber inmigración. Entonces vos necesitabas un referente, ¿no? Y cómo cada uno se fue apropiando del San Martín que más le convenía.
0: Claro, claro.
2: Porque cada uno, digamos, para.
0: Porque tiene muchos aspectos San Martín.
2: Claro, no, hay un montón de San Martínez.
1: Sí, pero creo que es el personaje donde menos contra.
2: No hay contra.
1: En el buen sentido. Claro,
2: pero
1: bueno,
2: todos se apropian de próceres. San Martín. Digo, sí, San Martín. Claro. Es, por ejemplo, la línea fundacional peronista, ¿cómo es?
0: No, sí, sabe. San Martín.
2: ¿Entendés? Es San Martín, Rosas. Sí. Y de otro lado es Mayo, Caseros y
1: claro,
2: Martín,
1: pero.
0: ¿Entendés? Sí, sí.
2: Cada uno se fue haciendo su propio San Martín.
0: ¿Quién era primero? Vamos a decir, esto es un dato curioso. La palabra compañero, la San Martín, la implementó la esto de compañeros, que hoy está muy peronizado, vamos a decir, es una palabra de San Martín, que curiosamente en la

0: película El Santo de la Espada, se extrae esa palabra porque en el año en que se hizo El Santo de la Espada, decir compañeros era un llamado directo al peronismo. Entonces no dice compañeros, ¿viste? Bueno, pero en el discurso famoso, en la arenga famosa de San Martín, dice compañeros dos veces, no solo una vez. Pero quien era compañero de San Martín inicialmente estuvo en la misma logia Lautaro, que después... Es una parte polémica, no se sabe si estuvo, si no estuvo, si era masón, si no era masón. Muchos se da por sentado que era masón, pero no se sabe a ciencia cierta. Pero uno de sus compañeros se convirtió en un gran rival político, por supuesto con mucha menor trascendencia, que es este Carlos María de Alvear.
1: Un traidor, ¿no? Uno de los grandes traidores de la historia argentina. ¿Tal cual? Dueño de una de las avenidas más...
0: Más garcas.
1: Más grande.
0: Hay un par de Buenos cuadras, Aires. Un par de cuadras de casa.
1: Bueno, a ver.
0: Pero es así. Pero siguiendo, mira.
1: Perdón. Alvear tuvo que irse como director supremo cuando saltó la ficha de que había mandado a, no sé si era Juan Agustín García o alguno de esos, a Río de Janeiro a gestionar con el embajador inglés, Lord Stamford, que nosotros, como después de la Revolución de Mayo, vayamos a hacer una colonia o una dependencia inglesa.
0: Claro.
1: Chabón fue literal.
2: Directamente a entregar.
1: Sí, y cuando saltó a la ficha, se tuvo que ir como rata por tirando.
0: Un quilombo.
1: Sí, mal.
0: Bueno,
1: a ese nivel hablamos, ¿eh?
2: Sí, sí, sí.
0: Si nombramos personajes históricos que han tenido contacto directo con San Martín o han sido fundamentales en la vida de San Martín, tenemos a Fray Luis Beltrán. Fray Luis Beltrán era, vamos a decir, era un genio de las matemáticas, de las ciencias, de la química, de todo. Pero una cosa que a mí me impresionó mucho es que inventó los puentes plegables para poder cruzar las quebradas en el cruce de los Andes. Eran un mecanismo que era, lo llevaban todo plegado, de repente quebrada, pum, desplegaban un puente, pasaban todo, plegaban el puente y seguían con el puente al hombro, ¿viste? Mirá. Increíble. Bueno, Bernardo O'Higgins, por supuesto, es muy conocido porque no esperó la orden en la batalla de Chacabuco, se mandó solo, casi los hacen cagar a todos.
1: Incluso sí. Martín dice que no era muy diestro como general,
0: claro,
1: como militar.
0: Por eso creo que lo dejó ahí en Chile, quédate acá.
1: Era muy amigo de San Martín.
0: No vengas a Perú, no.
1: Era muy amigo, pero dice que era muy...
0: Igualmente fue muy importante en el final de esa batalla, digamos, cuando este Soler... va al frente con su columna, ahí empieza a ganarse la batalla, pero en un momento Higgins vuelve por otro costadito, digamos, y es fundamental para terminar de ganar esa batalla de Chacabuco, digamos, ¿no? Donde San Martín también, el mismo,
1: tuvo que ir
0: al frente.
1: Pero precisamente porque O'Higgins se había apurado,
0: claro,
1: no había esperado a Soler, San Martín vio y tuvo que actuar, dijo, vamos muchachos, porque acá
0: tal cual
1: se nos viene la noche.
0: Bueno, obviamente, Soler, exacto. Bueno, Bolívar, obviamente ya lo dijimos, es un personaje que conoció, que estuvo con San Martín. Manuel Belgrano, se conocieron personalmente. San Martín tomó el mando del ejército del norte después de Belgrano, o sea, un Belgrano un poquito desgastado, digamos.
1: San Martín lo fue a reemplazar.
0: Fue reemplazado por San Martín.
1: Recordemos que Belgrano venía de perder en Vilcapugio y a Ayohuma.
0: Tal cual.
1: Entonces ahí
0: tal cual
1: hicieron el cambio, juez.
0: Exactamente. La cuestión es que nada, ahí, bueno, tuvieron una gran relación de amistad, de respeto, etcétera. Juan Martín de Pueyrredón, que fue director supremo de las Provincias Unidas, fue fundamental para financiar y sostener el ejército de los Andes también. Una de las bancas del ejército de los Andes.
1: Y fue él quien lo nombró gobernador de la región de Cuyo.
0: Exactamente. Martín de Güemes, como bien dijo Javi, defendió la frontera norte mientras San Martín preparaba la campaña continental. La estrategia de Güemes le permitió concentrarse en Chile, digamos, la resistencia de Güemes. Bueno,
1: en realidad, perdón, ¿no? El plan de San Martín era precisamente cuando vos dijiste en la introducción, por Lima no se puede llegar. ¿Por qué a Lima no se puede llegar? ¿Por qué había que ir a Lima? Porque Lima era el bastión central del poder español, digamos, no era Buenos Aires. Buenos Aires era una aldea, nada más, digamos. Sí. Lima era el centro, el poder económico donde estaba la papa ahí de los españoles.
0: Claro.
1: Entonces, ¿qué había pasado? Belgrano, Castelli, todos habían querido ir a Lima por la quebrada de Humahuaca, todo por ahí arriba, y no, siempre todo. Fueron derrotados. Sí. Entonces Amat dijo, no, pucha.
0: Vamos a ir por otro
1: acá
0: lado.
1: Acá con Güemes, con sus infernales, ellos van a aguantar la parada, y nosotros, piano, piano, nos vamos a Mendoza, armamos un pequeño ejército bien adiestrado, y tomamos Chile, y de ahí por
2: Mala. Y lo llamamos a un... Yo creo que también, bueno, vos vas a tener más datos, una calle bastante conocida de nuestro barrio, Condarco.
0: Condarco, sí.
1: Álvarez de Condarco.
0: Condarco. Condarco
2: fue fundamental sí. Para cruzar el mapa, exacto, para que puedan cruzar por donde cruzaron.
0: Que sí. No fue por un solo lugar que cruzaron, fueron...
1: Seis.
0: Por seis exacto. Lugares, exactamente. Después, Balcarce también fue un militar de la independencia, uno de los hombres vinculados a la organización de los patriotas, del ejército patriota. Acá un personaje, un británico, pues San Martín, un poco a veces hasta se lo acusaba, se lo miraba medio así, porque tenía muchas amistades británicas.
1: No, y aparte se lo acusó de espía británico,
0: pero la realidad es que los británicos tenían mucho interés de sacar caso a España de acá, entonces colaboraron con San Martín. Bueno, Thomas Cochrane, el almirante británico, fue el que comandó la escuadra chilena que permitió sostener la expedición del Perú, digamos, igual, ¿no? Los barcos.
1: Perdón, ¿no? Esa expedición de San Martín de Chile a Perú, que fue financiada por el gobierno chileno, Cochrane, que había venido, como dijiste, de Inglaterra, digamos, estaba todo mal con San Martín, porque San Martín decía, este es un pirata, este es un ladrón.
0: Claro.
1: Creo que Cochrane lo primero que había hecho era tomar por asalto un buque peruano y se había robado las arcas y no sé qué, y chabón, se lo robó todo, digamos.
0: Sí, sí, sí.
1: Entonces San Martín no tenía un buen concepto de Cochrane, además, de hecho fue muy dificultoso porque
0: era un mal necesario.
1: Cochrane era el que dirigía la escuadrilla naval y San Martín era transportado por la flotilla que comandaba Cochrane.
0: Claro.
1: O sea que fue...
0: Sí, sí, sí. Pero bueno.
1: Hay una calle en Villa Urquilla.
0: Cochrane. Sí, Cochrane. Sí, que es Cochrane. Sí, tal cual.
1: De la vía.
0: Bueno, la realidad es que muchos, muchos personajes famosos han pasado por
1: la valla.
0: Por ahí, ¿no? Sí. Pero.
1: Dorrego.
0: Pero hay un dato que no podemos dejar pasar, que es que San Martín no hubiese ni arrancado su historia, no, la verdad, hubiese quedado, pero en la nada absoluta, de no ser por Cabral. ¿No? Y Cabral y Baigorria, ¿no?
1: Sí,
0: claro. Bueno, claro, pero Cabral era hijo de un esclavo y de una habitante originaria. O sea que básicamente la patria hoy existe gracias al pueblo bajo. Vamos a decir que la exclusividad de la patria grande que se quería crear no es de la alta sociedad ni de grandes generales, sino que arrancó por un hecho puntual,
1: sí,
0: sin el cual tal vez San Martín no hubiese sido lo que fue y tal vez nadie hubiese sido un San Martín en esta tierra. Y capaz hoy todavía seríamos otra cosa.
2: Otra cosa.
0: Mira. Sí. No lo sabemos.
1: No lo sabemos.
0: Pero lo que sí sabemos es esto, que sí es un hecho concreto y sí, que
1: bueno.
0: Y por lo tanto...
1: De hecho, el regimiento 8 de infantería era todo de pardos y morenos.
0: Claro.
2: Sí, bueno, pues, el Falucho, el negro Falucho, también consiguió su libertad.
1: Claro, bueno, es que la idea era esa.
2: Claro.
1: Los esclavos que iban...
2: conseguían iban la libertad alistándose, sí.
1: Sí.
0: Bueno, la verdad es que la vida de San Martín además está llena de hechos curiosos, de cosas más conocidas o menos conocidas. Por ejemplo, no sé, antes de llegar a Buenos Aires pasó por una especie de filtro británico también para poder llegar acá, porque tenían intereses los británicos geopolíticos.
1: Cuando vino de España, decís vos.
0: Claro, cuando vino de España. Y bueno, nada, no era un agente británico, pero el tipo...
1: Perdón, ¿no?
0: Sí.
1: Lo que él consiguió fue, para salir de España, imagínate que en ese momento España estaba... Lo único que quedaba español era Cádiz.
0: Claro.
1: Porque Napoleón ya había invadido la península.
0: Sí.
1: España ya no tenía flota, porque habían perdido toda la flota, y los ingleses eran los que le estaban aguantando la parada, incluso en la batalla de Trafalgar, que fue la que le ganaron los ingleses a los franceses.
0: Sí.
1: Entonces, la única manera de salir, porque él era militar de España, claro, no lo dejaban salir. Y un amigo de él en Francia, en Inglaterra, fue el que le consiguió un pasaporte para que él pudiera ir, pero sí, tenía que viajar a Inglaterra. No había forma. Y no las únicas fragatas, los únicos barcos que viajaban hasta Sudamérica eran ingleses. No había barcos españoles ya. Si estaba, ya habían perdido prácticamente todo. Entonces, no había forma de llegar que no sea vía Inglaterra. Él estuvo 4 meses esperando para poder venir acá.
0: Qué locura. Claro, sí, sí. Fue un montón. Bueno, ahí, la verdad que hablar de San Martín.
2: No, puede estar 3 días.
0: Podemos. No escuché qué dijo el operador. Con el botón del sargento Cabral. Sí, bueno, hay anécdotas a roletes. Bueno, cómo renunció al ejército español.
1: ¿Cómo se fue?
2: El tipo de los vinos que le cambian la etiqueta.
0: Claro.
1: ¿Cómo renunció a todo? Es un tipo que renunció.
0: Sí.
1: Pudiendo haber tenido, digamos, era el protector del Perú.
0: Sí.
1: Él podía haber sido el director supremo de Chile.
0: Tremenda.
1: Y renunció. Renunció a todo eso.
0: Qué sé yo. Fue.
1: Perdón, ¿no? Acá lo tiraron. Acá la bronca con San Martín era cuando la banda oriental y estando Artigas y todas las montoneras empezaban a alzar contra Buenos Aires por la forma de gobernar. El problema fue cuando a San Martín dijeron, bueno, tráete el ejército para acá, porque el ejército era el ejército argentino.
0: Claro.
1: Entonces, bueno, ya cruzaste la cordillera, listo, vení. Venite para acá, trae el ejército, que tenemos que aplastar esta sedición de Artigas. Y fue ahí cuando en Buenos Aires lo trataron de traidor o de sedicioso, porque él se negó.
0: Se negó, claro. Entonces, sí, porque Artigas es otro de los que tenía buena relación con San Martín en su momento. Todos. Pero bueno, hay una cosa que a mí me... Hay muchos datos, ¿no? Pero tiene una concepción de la guerra aprendida, por supuesto, en Europa, pero traída y ejecutada de una manera brillante, que es que la guerra, digamos, psicológica que él tenía era fundamental, porque pensemos en un ejército de 5.000 hombres que batió a los realistas en Chile y después fue a enfrentarse a los realistas en Perú, donde lo esperaban 20.000 realistas, ¿no? No eran, sí. Y ya cuando llegó a Perú no eran 5.000, eran menos. Y por supuesto que va, pero no ganó por la fuerza, vamos a decir, uh-huh, sino por la fuerza de su astucia. Porque el tipo utilizaba deliberadamente, digamos, estrategias que hoy en día se siguen utilizando, incluso mediáticamente. Los medios se tratan de esto, o sea, los rumores, la información falsa.
1: La guerra de Zapa.
0: Exactamente, la guerra de Zapa, que es de seducción, ¿no? La traducción sería esa, guerra de seducción, o sea, cómo seducir.
1: Incluso San Martín se entrevistó con caciques, porque dijimos que San Martín cruzó por 6 puntos diferentes. San Martín no, en realidad las columnas.
0: Sí.
1: Entonces se entrevistó con varios caciques de pueblos originarios, sí, para pedirles permiso.
0: Permiso para pasar.
1: Sí,
0: para
1: hablar, y de paso le tiraba data, sabiendo que capaz que le contaban que, bueno, que iban y venían, ¿no? Porque estos pobres hombres.
0: Sí.
1: Y así daba. Los españoles sabían por dónde iba a entrar.
0: Claro. O sea, por eso, movimientos engañosos, espías. Propagandas que no, que, viste, o sea, vendía humo por todos lados el tipo, y así desconcertaba a los españoles, a los realistas, por ejemplo, para proteger toda la extensión chilena es enorme. Muy, digamos, bien. No sabía por dónde les iban a caer, y el tipo, viste, de repente apareció en un lugar y, bueno, los tenía todos divididos allá, porque
1: sí.
0: Todos sabían por dónde venía San Martín y, bueno, iba a ser más complicada.
1: El paso más al sur fue casi a la altura de San Rafael.
0: Claro.
1: Y el más al norte fue prácticamente en el límite entre San Juan y La Rioja. Ahí el va. Paso de Comecaballos.
2: Ahí va.
1: Pero imagínate
2: la extensión. Claro.
1: Norte de San Juan.
2: Y casi sur de Mendoza.
0: Sí, que además en Chile él tenía una red de agentes desde espionaje, básicamente, que el tipo recibía información por esta red, digamos, información real, y a la vez vendía información. Sí, claro,
2: fake news.
0: Mensajeros, colaboradores locales, bueno, era tremendo.
1: Bueno, entonces cuando él estuvo ya, perdón, ¿no?, en el retiro en Europa, lo iban a visitar un montón diciendo, bueno, va a haber un conde, ¿no? Uy, bueno, es un gusto, o es un gusto. No. Ellos te quieren conocer a vos.
2: Claro.
1: Digamos, no claro. Es que. Digamos, ellos te quieren conocer a vos.
2: Decía.
1: Y de hecho, la cantidad de monumentos que hay en Europa y en el mundo de San Martín.
0: Sí, en todos lados. Incluso, o sea, es. San Martín puesto en otro. Puesto en Europa, hubiese sido.
1: Le han ofrecido a él, estando ya retirado, le han ofrecido. Pelear en revoluciones internas de
0: claro.
1: Europa.
0: No, pues yo me refiero a que las hazañas que las realizó proezas. San Martín acá, si en vez de que sucedan en Argentina, Chile, Perú, se hubiesen dado en Europa, San Martín sería uno de los grandes, pero
1: yo creo que
0: es, pero Dios sería reconocido como
1: posiblemente
0: uno de los
1: pero
0: de toda la
1: las tácticas y las cosas de San Martín son estudiadas.
0: Totalmente.
1: En academias militares.
0: Bueno, el tipo además tenía ideales increíbles. O sea, él no quería pasar y arrasar con todo. O sea, él sabía que la destrucción económica de los territorios liberados no tenía que suceder. O sea, él tenía que pasar, liberarlos, pero dejar una economía funcionando, digamos, ¿no? Entonces, no quería. O sea, las instrucciones eran claras. No tenían que destruirse los campos, ni el ganado, ni la agricultura, que no se paralizara la agricultura. La población que no quede enemistada, todo era parte de su estrategia, porque si no, él sostenía que no se iba a dar esa liberación que él.
1: Incluso cuando él van a tomar Lima, él tarda muchísimo en desembarcar la tropa, y más la desembarca, y tarda mucho en tomar Lima, porque era un poco lo que debo decir. No quería entrar
2: a
1: palo a la ciudad. Entonces, digamos, incluso después con el tiempo. Él se cuestiona de que en algún momento tenía que haber dado.
2: Tenía que haber dado. Sí.
1: Y cuando en una charla dice. Sí. Y se me cayó el palo, dijo.
2: ¡Qué claro. frase!
0: Bueno, pero vos fíjate, vos decías antes. Decías antes, ¿no? Retomando este punto, que San Martín. Aspectos de San Martín fueron tomados por distintas. Personas para el que le
1: conviene, claro.
0: ¿No? Y una de las cosas más por ahí polémicas que también fue tomado es el tema de que San Martín quiso, como se da cuenta de por ahí un gobierno del todo republicano, una democracia no era posible en América, llegó a pensar en la posibilidad de que sea una monarquía. Regulada, vamos
1: él no,
0: a decir.
1: No estaba ¿no? a favor, él decía que los pueblos todavía no estaban preparados para una democracia, una república como la conocemos hoy.
0: Como las conocemos.
1: Pero, pero no es que no apuntaba a eso, él apuntaba a eso, pero decía, hoy no están dadas las condiciones, muchachos.
0: No, claro, y proponía.
1: Y se lo cuestionó mucho por eso.
0: Por también. Eso, tal cual. Bueno, no sé, hay, la verdad que se nos está terminando el programa. Y hay muchísimas cosas para decir, ¿no? La verdad que me ameritaría más de un programa San Martín. Pero el tipo, nada.
1: Y a veces que quiso venir acá e intentó venir y no bajó.
0: Pudo.
1: Bueno, en Uruguay,
0: Montevideo. El tema del sable.
1: Era.
0: De rosas, claro. Él era le gustaba el sable y no la espada.
1: Era un sable.
0: Decía el santo de la espada, pero son sables. Y después,
1: una cimitarra.
0: Creo que fue. Marechal.
2: ¿Dónde está?
0: Marechal, que en vez de decirle. Creo que fue Marechal. Que en vez de decirle el santo de la espada, le dijo el obrero de la espada.
1: Ah, mira, no tenía eso.
2: Ah, ese de dato.
1: ¿El santo de la espada o el de Ricardo Rojas?
0: Claro. Bueno, en fin, el tipo. Nada, murió. El tipo cuando pidió que cuando muera no quería nada, no quería que nadie lo acompañe a ningún lado ni ninguna cosa, lo único que quería que era su corazón descanse en Buenos Aires.
1: 30 años tardaron en entregar el cuerpo de San Martín.
0: Tal cual.
1: 30 años.
2: Están en la catedral. Están en una columna.
1: No es que estén en una columna, sino que como el cajón de San Martín era bastante grande porque. Cuando enterraron con 2-3 cajones, porque pensaban que lo iban a repatriar al toque, cuando hicieron ahí en la catedral, o al costado, no la capilla donde está él, no es la capilla, tiene un nombre, no sé, midieron mal,
2: no
1: hicieron mal las medidas.
0: Sí.
1: no entraba el cajón. Claro. Entonces lo tuvieron que poner parado.
0: Parado, tal cual.
1: El cajón de San Martín, no te digo está parado vertical, pero está
2: medio. Claro, bueno, las malas lenguas dicen que por masón.
0: Se nos está terminando. Se nos está terminando el programa, lamentablemente, pero hay un dato que no quiero dejar de mencionar, que es el hecho de que San Martín conocía perfectamente la existencia de las Islas Malvinas. Sí. En 1816, mientras organizaba el ejército de los Andes, escribió una carta relacionada con el tema Malvinas. Y el documento ese es extraordinario porque el tipo lo que estaba tratando de hacer era de sumar más soldados para el ejército de los Andes traídos desde Malvinas, que en ese momento era todavía no habían llegado los ingleses, digamos, a Malvinas, ¿no? Y bueno, esto, nada, hay una carta que habla de esto que en 1988 fue donada al Estado argentino, y bueno, se puede leer en algún lado, yo no la leí, pero bueno, hay conocimiento de esto.
1: Dice que en Boulogne-sur-Mer, donde San Martín murió, que hay un monumento de él, Boulogne-sur-Mer está en el Canal de la Mancha, frente a Inglaterra.
2: Sí, correcto.
1: Y dice que el monumento de San Martín sobrevivió, no es la palabra, a todos los bombardeos de la Segunda Guerra Mundial. El único que quedó en pie fue el monumento, de San Martín. Y es donde, según dicen, los novios que se van a casar se van a sacar la foto porque trae suerte.
2: Ah,
1: y imagínate, bombardeo. Es más, y no se robaron el bronce los alemanes. Tampoco se robaron el bronce.
0: Tremendo.
1: Y otra cosita, perdón, y ya se cuenta que al final de sus días, ya San Martín, que no quería ver a nadie, dice que tenía misantropía.
2: ¿Misantropía?
1: Adversión a la especie humana. No quería ver a nadie, chabón, ya.
0: Mirá.
1: No se bancaba a nadie. Entraba una. Bueno, no le entraba una bala a San Martín.
2: Se das cuenta que era un iluminado ya.
1: Era de los nuestros.
0: Ya. Nada, la verdad. Nos tenemos que ir y vamos a ir cerrando el programa.
2: Recomendando el Santo de la Espada.
0: El Santo de la Espada y el tango.
2: Porque hay un tango. Y Alfredo Halcón. Señor. Bueno. Pero hay un tango que me gustaría que lo... El Santo de la Espada. Alfredo de Ángelis. Con Julio Martel y Carlos Dante.
0: Que creo que es de Pino Solanas, ¿no? No me acuerdo ahora el título, pero tiene dos partes. En la primera parte termina con el Che Guevara y en la segunda une la imagen del Che Guevara con San Martín.
1: Es como la imagen de Diego y el Che.
0: Más o menos. Bueno, nos tenemos que ir. Bueno, muchas gracias, la verdad, un programón.
2: Gracias,
0: yo estimado. Podría seguir una hora más, tranquilamente, y ustedes también. Pero no lo vamos a hacer, Y muchas gracias, Facu. Muchas gracias a todos los oyentes. Nos vamos a encontrar el martes que viene, como siempre, a las 7 de la tarde. Y nos despedimos con una canción de otro revolucionario, en este caso de la música, Frank Zappa, Tinseltown Rebellion.

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Bienvenidos sean todos a esta nueva edición de Volantadas, el programa donde la música es la protagonista. Mi nombre es Gonzalo Párez, te voy a estar acompañando hasta las 22 horas, acompañado de la señorita, aquí y como siempre,